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18: Comenzamos aquí en Esquena a través de Diamante FM 98.7 Canal 5. Gustavo Banescayán, que le habla, de saluda. Le agradece que una vez más esté junto a nosotros compartiendo este programa. El día de hoy recibimos a la ex vicepresidenta de la República, Lucía Topolansky. Gracias por estar aquí en Esquena.
19: Bueno, gracias por la invitación.
18: En un día especial, porque en esta semana José Mujica hubiera cumplido 91 años. Un año también de su desaparición física. ¿Qué primera reflexión le viene en esta semana en particular?
19: Bueno, yo qué sé, es difícil. Este mes nosotros estuvimos pensando y al final decidimos hacer un mayo solidario, porque en realidad no queríamos una cosa tipo estática, tipo bronce, un recuerdo de ese tipo, Y entonces eso lo dividimos en tres partes. El 13, el día mismo de la fecha, gracias al Teatro del Galpón, que nos dio la posibilidad de estar ahí, porque era un día laboral, de noche, con frío. Era la idea de darnos un abrazo, pero defendiendo, como la poesía Benedetti, defendiendo la alegría. Entonces, los compañeros habían hecho un video que en realidad no se pudo pasar todo porque resultó muy largo, con un espectro de gente que lo había conocido, pero no queríamos que fuera un video homogéneo, todos militantes de la 609, por ejemplo. Nos parecía que eso no entraba en lo que era la personalidad de Pepe, sino un video de un arco de personas que lo conocieron. Entonces vos podías encontrar allí, por ejemplo, la cónsul uruguaya en Argentina, estaba la Andricina, que en realidad fueron palabras, porque no fue lo que mandó, fueron palabras, porque él está en Argentina, pero unas lindas palabras. Después había cantantes, había algunos compañeros, estaba un colega tuyo, el de La Voz de Melo, el Serrano Abella, porque él fue muchísimo a esas audiciones para hablarle al campo. Un espectro bien grande. No pudimos pasarlo todo porque era casi una hora y media. Entonces ahí se puso una síntesis, dejó colgado en la página y abierto, porque hubo gente que dijo, ay, yo hubiera querido estar, bueno, mandá, y se sigue completando.
18: ¿Al frente le falta un Mujica?
19: El frente, en este último, si lo miramos en el correr, en un poquito tiempo perdió 5 compañeros valiosos, importantes, aunque no tenga esa conciencia tan tangible. Perdió a Tabaré, perdió a Danilo, perdió a Pepe, perdió a Mariano y perdió a José Díaz. Y si vos lo ves, perdió un carozo, un corazón, un cogollo de bien distintos.
18: ¿Por eso le falta una figura así al frente ahora?
19: Y de esas no tiene en este momento, prácticamente.
18: O sea, hoy no hay un líder en el frente.
19: Bueno, los líderes en ese momento eran muchos.
18: Pero cada uno en su momento tenía más fuerza que él.
19: Sí, bueno, pero el frente supo mostrar una plantilla muy, incluso desde su momento fundacional, por lo que fue el frente.
18: Pero por eso hoy hay uno, no, hoy no.
19: En este momento, por eso yo te digo, desaparecidos esos 5 que desaparecen en un lapso corto de tiempo. Y hay algún histórico más por allí, pero que ya no está tan activo. Recién tienen que posesionarse ahora, es la tarea de los
18: hoy no jóvenes. Identifica a ninguno así.
19: No, es evidente eso. Pero le pasa a todos los partidos.
18: ¿Pero necesita un partido un líder así?
19: No sé si 1 o 5.
18: Pero algo del estilo.
19: Se necesita, sí, porque la gente quiere graficar en
18: una referencia.
19: Claro, precisa, y entonces precisa los símbolos.
18: Orsi es un líder del Frente Amplio.
19: Es un dirigente político de un sector que fue el mayoritario en las elecciones y que ganó con luz tanto las elecciones nacionales como las internas. Pero no tiene las características de estos 5 que yo te nombré.
18: O sea que difícilmente llegue a ocupar ese lugar.
19: Capaz que con el tiempo sí, porque esas cosas, porque una cosa era Mariano cuando fue candidato por primera vez a la intendencia y todavía se estaba saliendo de la dictadura, y otra lo que fue después. Porque la gente no es estática.
18: ¿Y Pacha entra en esa lista?
19: Sí, puede entrar Pacha, y hay más compañeros. El Frente es un partido político peculiar porque está formado por un montón de sectores, de miradas, Y eso es lo que tiene más lindo, la unidad en la diversidad, y eso es lo que le ha permitido crecer.
18: ¿Y los dos líderes serían del MPP, el Espacio 609, los que usted visualiza como que pueden llegar a ser líderes del Frente Amplio? ¿O ve alguno más en otro sector que
19: no sea ustedes? Yo creo que hay en varios sectores en personas interesantes, por ejemplo el intendente Canelón en este momento es un personaje interesante
18: como para ser líder del Frente Amplio.
19: Yo no le quiero poner ese título como se lo ponés vos, porque no lo vivo así. Para ser compañeros de peso dentro del Frente,
18: ahí sí.
19: Y después se cobran esos liderazgos, se construyen después con el tiempo. También lo veo con esa misma fuerza de Brato, allá el de Fray Bento, creo que aparece otra gente interesante por ahí, aparecen otros, es decir, creo que hay materia prima, pero no es ni por decreto ni porque te dicen anotate que hay un cursillo de liderazgo, es para la mejor modo
18: no sé
19: de sacarte la plata. No, se puede construir un liderazgo, pero son procesos, pero no es por un cursillo que vos hagas.
18: ¿Escuchó alguna vez a un presidente decir de sí mismo que tiene una luz anaranjada o una tarjeta anaranjada en su gestión, como escuchó Orsi en estas horas?
19: No, yo creo que Orsi lo dijo con un grado de honestidad admirable, porque salieron dos encuestas a luz, que a mí me gustaría ver el contexto de la encuesta. Yo capaz que en dos o tres días lo tengo, porque voy a tener una reunión y va a estar esa información, cómo fue la pregunta, cuáles fueron los escenarios, etcétera.
18: Pero le llama la atención que él se autodiga tarjeta o luz anaranjada de mi gestión.
19: Es un habla muy bien de él, es un gesto.
18: ¿No lo debilita como presidente?
19: Para decir, mí no lo debilita, para mí es un gesto de honestidad. Porque vos no podés tapar el sol con un dedo.
18: ¿Pero usted tiene una gestión anaranjada entonces, como una luz
19: no,
18: el presidente?
19: No. La gestión es por eso yo quiero ver cómo se hizo la pregunta. Por ejemplo, si no hubiera salido la ley de presupuesto porque el gobierno no tiene mayorías, la primera vez desde la salida de la dictadura, eso hubiera sido una dificultad enorme para el país. Pero eso se salvó, salió bien. Lo que yo no sé es si Sancho, el que anda todos los días por la calle, tiene claro la importancia de eso. Ahora, yo que ando mucho por las calles, por los barrios, la gente común...
18: ¿Qué le dice, que están conformes o desconformes con este gobierno?
19: No, su mayor preocupación es conseguir trabajo y tener trabajo, nada más.
18: Pero cuando
19: todo lo demás que se anda...
18: No le importa.
19: Te dicen, sí, al chorro como siempre hubo, te dicen cosas así.
18: Pero no le hablan de que aprueban o desaprueban la gestión del presidente.
19: No, ni se habla de eso. Están preocupados si alguno si tiene un desalojo, si ya salió en el sorteo, de si está en una cooperativa, si salió. Esas son las preocupaciones de Sancho. Pero por eso quiero ver cómo fue la pregunta.
18: Usted entonces no está preocupada por esta.
19: Estoy preocupada porque por eso vamos a sentarnos con los compañeros a conversar, pero precisamos el contexto. No se puede ser tan super. No es una discusión de redes sociales, de cultura digital, de todo ya. Veo esto, me gusta o no me gusta, no. Puede haber mil matices más. La realidad tiene más grises que contrastes. Entonces, yo no puedo seguir esa ola porque sería irresponsable. Ahora, cuando yo veo que se aprobó un presupuesto y más de 600 artículos y en todos tuviste que pelear para conseguir dos votos y lo sacaste, y eso consolida la posibilidad de que, por ejemplo, a nivel de la educación, hoy un chiquilín que venía de una escuela de tiempo completo y allí podía almorzar, puede estar en la UTU o en un liceo con almuerzo y además tener una beca UTA, es una oportunidad de oro para ese pibe y una oportunidad de oro para esa madre.
18: ¿Le invito a una pausa?
19: Bueno.
18: Continuamos a partir de la misma quien es quien. con la ex vicepresidenta de la República, Lucía Topolansky. Le recordamos, como siempre, horario principal de emisión de nuestro programa, jueves 22:30 horas en Canal 5 en Diamante FM, repeticiones viernes 10 de la mañana en Diamante FM y sábados 11:30 en Canal 5. Pausa y en Más Quién es Quién.
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18: Continuamos en Quienes Quién a través de Diamante FM 98.7 y Canal 5. Nos acompaña en este día la ex vicepresidenta de la República, Lucía Topolansky. Seguramente cuando usted recorre las calles y habla con las personas, el tema seguridad se lo ponen todo el tiempo como número uno, porque sigue siendo el tema número uno para los uruguayos. Después viene el empleo. Depende quién, lo ponen uno o en dos, pero están ahí juntos.
19: El que está desempleado te pone siempre el trabajo.
18: Y el que tiene trabajo le pone la seguridad.
19: Claro,
18: ahí va.
19: Es así.
18: ¿Se perdió la lucha contra el narcotráfico?
19: No, no se perdió. La gente tiene clara que esa es una desgracia, una especie de epidemia que cae sobre Latinoamérica, y somos las grandes víctimas.
18: ¿Le estamos ganando al narcotráfico o nos ganan al narcotráfico?
19: Nosotros somos las víctimas de una pandemia mundial. Acá, mientras haya un comprador, va a haber un vendedor. Y los grandes mercados del narcotráfico están el primero en Estados Unidos, el segundo en Europa, el tercero en Japón, el cuarto en Australia. Mientras haya gente dispuesta a comprar droga para su consumo, va a haber alguien que se la va a vender. Y mientras haya un sistema financiero dispuesto a lavar esas ganancias de droga y de la venta de armas, van medio juntas esas cosas.
18: Pero la violencia aumentó mucho.
19: Bueno,
18: vinculado
19: pero
18: a eso.
19: Veamos cómo es el negocio. Eso va a seguir existiendo. ¿Quién paga el pato? Lo pagamos nosotros, que somos el residuo de la cosa, los lugares por donde pasa y todo eso. Es una desgracia, porque yo no vi un presidente de Estados Unidos, ni un presidente de Europa, ni un presidente de Japón ni de Australia, que le dijera a sus ciudadanos, bueno, vamos a hacer una gran campaña contra las adicciones, paremos la mano y que se queden colgados del pie. No lo vi, ¿vos lo viste?
18: Pero esa, la violencia se explica por eso.
19: Ahí hay un negocio que junto con el de las armas, que da mucha plata y que el que lo tiene no lo quiere soltar.
18: Hoy hay barrios que no pueden casi dormir porque todas las noches hay entre bandas tiroteos.
19: Sí, no, pero eso son todos rebotes de no lo podés reducir
18: pero sabés que hay gente que vive con miedo y que no puede salir después de las 6 de la tarde de su casa.
19: Sí, todo lo que quiera. Pero ¿dónde empieza el problema? ¿Cómo lo empezás a solucionar ahí? Sí, la droga va a seguir pasando. Porque la quieren consumir los de Arizona, los de acá.
18: Por eso perdimos.
19: El otro día en la sí. BBC, estaba mirando con otra persona ese portal y la cantidad brutal de organizaciones que distribuyen droga en Estados Unidos. Entra por todos lados.
18: Entonces, ¿Uruguay perdió esa batalla?
19: No, Uruguay no, es el mundo el que está perdiendo.
18: Pero nosotros también incluidos ahí.
19: Bueno, nosotros somos parte del mundo. Esa batalla se está dando, no es una batalla sencilla. En su momento puede tener un giro. Vamos a hacer siempre todo lo posible para poner un
18: hay que legalizar todas y listo.
19: Bueno, pero eso tendría que ser una actitud más global.
18: Supóngase que lo logra, hay que legalizarlas.
19: En el tema de la ley seca, que fue en lo que se basó
18: Estados Unidos,
19: no solo Estados Unidos, se basó cuando se empezó a hablar de la legalización de las otras drogas, se tomó como ejemplo eso, porque la ley seca promovió toda la
18: más alcohol,
19: toda la mafia que
18: y
19: esa.
18: Más consumo también.
19: Yo creo que hay que transparentar un montón de cosas. También hay un estado que se llama Delaware, que es como una plaza financiera. Y
18: Pero por eso.
19: Yo pregunto. ¿Puedo mandar un pedido de informe al Tesoro de los Estados Unidos? Que no puedo mandar porque a mí no saben ni que existo en este mundo. Es decir, ni me contestaría. Entonces yo no tengo cómo obtener información, pero sé que eso.
18: Pero legalizar las drogas, ¿arreglaría esto?
19: Yo no estoy especializada,
18: como concepto.
19: Especializada en ese tema. Ese podría ser un camino si fuera honestamente por todo el mundo.
18: Porque ahí se termina el negocio asociado a eso.
19: El negocio de los que están lucrando.
18: Exacto.
19: Pero no se termina con eso, el consumo y otras cosas.
18: En el gobierno de Mujica se legalizó la venta de marihuana en nuestro país.
19: Sí, se legalizó y efectivamente en este
18: momento. ¿Usted está conforme con eso?
19: Pero déjame terminar de contestar antes de preguntar. El instituto que está ocupado de eso dice.
18: El IRCA.
19: Que la mayoría de los consumidores van por la legal, y después cada vez hay menos clubes canábicos, pero bueno, hay una parte que se te escapa. Es decir, que hay algo que funcionó. Ahora, sí. No son cosas tan bien, tampoco de 5 minutos, no es el único componente, porque tiene los que hacen negocios y quieren ganar plata tienen una imaginación portentosa. Entonces todos los días aparecen, y ahora está toda la gama de los sintéticos. Entonces es todavía más difícil.
18: Vinculado al tema de la violencia y la droga, le llama la atención un dato que dio el presidente de la República, que él leyó una encuesta que el 50% de los votantes del Frente Amplio simpatizan con el estilo de Nayib Bukele en El Salvador. Dato del presidente de la República. No sé cuál es la encuesta, pero el presidente dijo que leyó.
19: Yo escuché eso, pero no sé.
18: La mitad de los votantes del Frente Amplio simpatizan con Bukele.
19: A mí me gustaría saber.
18: Lo dijo el presidente, ¿no? O
19: sea, bueno, lo habrá dicho el presidente, pero como siempre me gustaría saber el contexto, cómo fue la pregunta, qué es lo que ven, porque en realidad en El Salvador no hay democracia.
18: ¿No es una democracia para usted?
19: Para mí no, porque no hay independencia de poderes, el parlamento fue avasallado, se cambió la constitución a prepo.
18: ¿Qué es una dictadura?
19: No sé lo que es.
18: ¿Qué es un gobierno de facto?
19: Yo qué sé, yo no.
18: ¿Pero si no es democracia?
19: Para mí no es la cuestión de los sellitos. Allí hubo una elección y ganó un señor. Ese señor no podía ser reelecto porque la constitución atropelló la constitución, fue reelecto, ahora perpetuidad, hizo cambiar, llegó con militares, con fuerzas armadas al parlamento, hay una persecución a la prensa. Yo hace poco leí un librito de un tal Martínez, que es un periodista salvadoreño, que tuvo que exilarse porque cerraron los medios.
18: Pero no hay nada
19: se sabe que para meter a esos que metió de las maras en las cárceles, sí, pactó con los jefes, y los jefes no están ahí, se fueron para afuera, es decir, le metió a las bases para adentro, y ahora las fuerzas de él meten gente que les molesta, cualquiera que protesta.
18: Pero la población de Salvador
19: la meten ahí.
18: Pero la población de Salvador no podía caminar y ahora caminan por la calle.
19: Sí, bueno, pero caminan a costa de la falta de libertad total, porque lo dicen también, hay gente que se moviliza por ello, que hay juicios de 400 personas. ¿Cómo es un juicio en que tú juzgas a la vez a 400 personas de distinto origen?
18: O sea, no hay nada para traer del Salvador para acá como idea.
19: Para mí nada, la desgracia nada más, y no quisiera que la desgracia viniera.
18: ¿Y le llama la atención que el 50% de los votantes del Frente simpaticen con esto?
19: No sé si simpatizan.
18: Bueno, dejo el presidente, digo.
19: Escúchame, ¿cómo fue la encuesta esa?
18: No tengo ni idea porque
19: dejo el presidente. Bueno, yo tampoco, entonces no podemos opinar.
18: Vinculado al tema seguridad, también se vincula un tema de un momento muy particular de la historia de nuestro país, que usted participó inclusive en día de ayer en la marcha por el 20 de mayo. Los familiares de detenidos desaparecidos se volvieron a reunir con el presidente de la República actual, y un reclamo que hace mucho tiempo vienen pidiendo, sí, es que dé la orden, sí, de que los militares den la información. ¿Usted está de acuerdo que el presidente de la República dé esta orden?
19: Sí, eso puede ser, sí. Yo creo que no hay problema.
18: ¿Cree que se acataría esa orden?
19: Yo no me atrevo a decir sí o no, porque una persona te puede decir, bueno, mira, está la orden, pero no voy a hablar. Y si te dice eso, ¿qué haces? Pero capaz que es bueno dar la orden, yo no digo que no. Capaz que es bueno dar.
18: Se termina el tiempo ayer, porque las personas ayer, se van muriendo. Las que
19: yo
18: estuvieron...
19: ayer escuché las palabras de Alba González, y lo que ella dijo fue muy ponderado y muy compartible. Todo lo que dijo Alba González, dijo, bueno, faltan algunos archivos por parte de otros, pero hay que organizarlos, se precisa una política integral. Capaz que eso hay que hacerlo juntados en el mismo lado, por el tipo recapacitado y que sepan organizar un archivo, pero hay que separar lo que es, si hay declaraciones bajo tortura, tenés que sacarlas, porque pueden ser verdad, pueden ser mentiras. Hay que discernir todo eso, un trabajo.
18: Los protagonistas de esos hechos se van muriendo, quedan muy poquitos.
19: Y bueno,
18: o sea, la información se la están llevando.
19: Pero eso fue producto de la ley de caducidad. La ley de caducidad lo que hizo fue levantar un muro. Las consecuencias de haber levantado, si en aquel momento, porque yo oigo algunos que dicen, siguen peleando después de 50 años de tanto. Y bueno, ¿por qué se levantó ese muro hace todo ese tiempo?
18: ¿Usted dice que si no estaba la ley de caducidad, la información estaba hoy?
19: No, no digo eso. Yo digo que si en aquel momento, sí, cuando los familiares a la salida de la dictadura fueron a los juzgados y pidieron por sus hijos y reclamaron por esos derechos, y los jueces enviaron las notas, y el comandante jefe, que era Medina, las guardó en una caja fuerte. Si eso no hubiera sucedido,
18: sí,
19: que se trabó el proceso judicial en ese momento,
18: sí,
19: y se votó la ley, probablemente el escenario hoy fuera otro.
18: Pero el escenario es otro, es que había más información. ¿Cuál sería el otro escenario?
19: No sé, yo no soy adivino ni tengo la varita mágica, pero estoy seguro que el escenario hubiera sido otro, porque se hubiera podido avanzar primero con todo el escenario completo, incluso todos los del exterior, porque acá también actuó la CIA y demás, ¿no?
18: ¿Va a haber vuelta de página en esto, o es un tema que va a quedar permanentemente en Uruguay?
19: Disculpame lo que te voy a decir. Sí. No te ofendas por lo que te voy a decir. Porque además yo admiro a tu pueblo, que pelea hasta el día de hoy para que se reivindique el genocidio. Y yo no te preguntaría jamás si va a haber vuelta de página con el genocidio. Con esto no puede haber. Y con el genocidio de Armenia tampoco. ¿Por qué? Porque vos no le das vuelta a la página a los sentimientos de la gente. No se la podés dar. ¿Qué le decís a una madre? Entonces eso es una cosa que yo la descarto.
18: Usted ha escuchado a varios actores políticos que dicen queremos dar vuelta a la página.
19: Sí, sí, pero no hacen nada.
18: Y no es posible tampoco, dice usted.
19: Yo pienso que no es posible porque mirando lo que ha pasado en el mundo, en muchos juicios, por ejemplo, Nuremberg avanzó en una cantidad de cosas, pero cubrió todo Nuremberg.
18: Franco en España
19: y García Lorca, todavía está la discusión.
18: O sea que esto queda instalado, una vez que ocurren estas cosas, queda instalado.
19: Es que las heridas que dejan los procesos históricos, se puede avanzar en una cantidad de cosas, pero yo esos puntos finales, esas dos vueltas de página, creo que es una discusión estéril esa. Me parece que es estéril.
18: O sea, el camino de la verdad no es para dar vuelta una página. El camino de la verdad es por la verdad, dice usted.
19: La verdad tiene un valor en sí mismo.
18: No por dar vuelta una página.
19: Porque, vamos al caso, porque yo en eso no solo admiro al pueblo armenio, también en la tenacidad lo admiro al pueblo judío de reivindicar cosas. ¿Pero por qué? Porque esa memoria es la que puede evitar otras cosas de futuro, primera cosa. Segundo, aunque todos los turcos en bloque hicieran un reconocimiento,

0: Con los desaparecidos pasa lo mismo, dice usted.
1: Y yo creo que pasa lo mismo, porque son heridas producto de lo, de las vicisitudes, de las luchas de la historia. El otro día yo estuve en una reunión que había varios rectores de universidades latinoamericanas. Hay un rector de la Universidad de San Luis, Argentina, que fue, es el único rector que está desaparecido. No era un militante, pero como se dio cuenta que la dictadura le estaba robando a sus alumnos, que eran los militantes, empezó a salvarlos y lo desaparecieron a él. Tendríamos que hacerle un recontra monumento, pero con eso no terminamos la historia en San Luis. Simplemente avanzamos un poco. Entonces yo creo que por eso me gustó lo que dijo Alba González. Ella leyó una cosa, algo muy muy ponderado, porque habló de distintas cosas, ¿no? Y que son posibles de hacer. Bueno, yo creo que por eso yo voy a las marchas del 20 de mayo. Yo falté una sola vez porque no estaba en el país, pero si no, siempre voy. Y creo que la marcha habla por sí sola, porque cada vez es más grande. La mayoría de la gente no vivió la dictadura, hubo muchísima gente joven. Quiere decir que hay, es una cosa que la tomó la otra generación, eso es muy importante, ¿no? Y entonces en algún momento se va a avanzar. Yo no voy a poner plazo ni fecha, porque no soy quien para hacerlo, ni creo que con eso ayudaría mucho. Ahora hay una propuesta bien formulada, muchas veces la hubo, algunas cosas, en algunas nosotros tuvimos algunos hallazgos. Ahora se identificaron algunos desaparecidos que no estaban identificados, que se precisa más, estamos todos de acuerdo. Es decir, son pasitos y bueno, capaz que hay que ir de a pasitos.
0: Señora Vicepresidenta de la República, Lucía Topolansky, gracias por ser parte de Quienes Gira.
1: Bueno.
0: Gracias a usted por ser parte de Quienes Gira una vez más. Le recordamos, como siempre, horario principal de nuestro programa jueves 22:30 horas en Canal 5 y en Diamante FM. Dios mediante, entonces nos encontramos en un próximo Quienes Quién. Gustavo Benescayán, quien le hable de salud, le recuerda que esto ya es esto.
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3: La tarde del 24 de mayo de 1964 se enfrentaron en el Estadio Nacional de Lima las selecciones de fútbol del Perú y Argentina en un partido decisivo para adjudicarse uno de los dos cupos que le tocaban a Sudamérica en las Olimpiadas de Tokio. Lamentablemente, cerca del final del partido, al equipo peruano se le invalidó un gol que desencadenó la ira de los fanáticos, una represión desproporcionada de la policía y la orden de cerrar las puertas metálicas de entrada y salida para que no ingresaran al estadio más aficionados a última hora sin boletos, lo cual dejó como saldo más de 320 muertos. De ahí que el periodista peruano Efraín Rúa le haya puesto por título El gol de la muerte al libro que publicó medio siglo después acerca de la tragedia nacional que ocurrió ese aciago día. Antes del partido, narra Efraín Rúa, el camarógrafo Jorge Viñati daba vueltas fuera del estadio, donde cientos de personas hacían lo mismo que él, buscando inútilmente su boleto de ingreso. Cansado de recorrer en vano los alrededores, Viñati se fue al campo de Marte a ver la carrera de autos. Un muchacho de 12 años, Manuel Paz Araoz, llegó al estadio con su mamá en busca de entradas, pero pronto se dio cuenta de que estaban agotadas. Sus esperanzas revivieron cuando un revendedor les ofreció dos boletos, pero volvieron a decaer cuando supo cuánto costaban. Su mamá, al verlo tan afligido, ofreció comprar una sola entrada para él y esperarlo afuera hasta el fin del partido. Pero Manuel rechazó la oferta de inmediato, diciéndole a su mamá que prefería volver a casa. Esa noble decisión la recordaría el resto de su vida. Antes de los Juegos Olímpicos de 1972, concluye Rúa en tono irónico en el último capítulo del libro, llegó al país el jefe de la policía alemana para conocer las causas de la hecatombe, la mayor ocurrida en los estadios del mundo. Su objetivo era recoger experiencias sobre seguridad para los Juegos de Múnich. Lamentablemente, de poco le sirvieron. El evento culminaría sangrientamente tras el asalto de un comando palestino contra la Villa Olímpica en la que se alojaban los atletas israelíes. Una lección importante que nos dejan estas historias es que el único seguro que sirvió para proteger físicamente a los peruanos que se salvaron fue la decisión oportuna que cada uno tomó por cuenta propia sin saber las consecuencias que tendría. Pero ese no era un seguro que aquel jefe policíaco podía ofrecerles a los atletas en Múnich. Gracias a Dios, en lo tocante a nuestra protección espiritual, Él sí tiene en su poder, como nuestro Salvador y protector divino, el único seguro que sirve, la promesa de vida eterna, y nos la ofrece a todos por igual. Más vale que tomemos la decisión de aceptar esa oferta antes de que sea demasiado tarde.

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2: Una angustia lo corroe. Se siente, al igual que sus compañeros, responsable de las muertes y piensa dejar de jugar el fútbol. Se refugia en la paz del campo, lejos del torbellino de la ciudad que le recuerda los horrores de esa tarde infausta de mayo, y piensa que no vale la pena jugar para que la gente se mate. Así describe Efraín Rúa, en su libro El gol de la muerte, lo que sintió el defensa peruano Héctor Chumpitaz después de la tragedia del Estadio Nacional de Lima el 24 de mayo de 1964. Día en que murieron más de 320 personas como resultado de un gol anulado al final del partido preolímpico entre Perú y Argentina. Antes del encuentro, Perú estaba ubicado en el segundo puesto junto a Brasil, confiado en que obtendría un resultado positivo ante Argentina. Era un repunte logrado gracias al pundonor y a la calidad de algunos jugadores como Chumpitaz, un cañetano que jugaba en el equipo de la unidad vecinal de segunda división, comenta Rúa. Pero tras la tragedia, Héctor regresó al pueblo en que había nacido hacía solo 21 años, perturbado porque el fútbol, ese deporte que convocaba a la familia, se había vestido de muerte y no valía la pena jugarlo. Solo un dirigente amigo lo convencería de lo contrario. Gracias a aquel repunte en su estado anímico, debutó ese mismo año en la primera división con el equipo deportivo municipal, sobresalió durante casi 10 años en el Club Universitario de Deportes, donde ganó 5 campeonatos nacionales y fue subcampeón de la Copa Libertadores de 1972 y obtuvo otros 3 títulos nacionales con el Club Sporting Cristal. Y gracias a Dios, volvió a representar a su país no solo como integrante, sino como capitán de la selección nacional, con la que disputó 105 partidos. Se destacó en 2 Copas Mundiales, México 1970 y Argentina 1978, y ganó la Copa América de 1975. En el Mundial de México marcó uno de los goles en la famosa remontada del marcador contra Bulgaria. Apodado El Granítico y Chumpi, en 1973 se ganó también el apodo de Capitán de América por haber sido electo capitán del seleccionado de América que jugó un partido amistoso contra las estrellas de Europa. La selección de Europa iba ganando 4-3 cuando, faltando 10 minutos, Chumpitaz anotó el gol del empate y forzó el lanzamiento de penales por los que la selección de América se impuso por 7-6. Después de todo, para aquel ídolo del fútbol peruano sí valió la pena volver a jugarlo, aunque casi lo abandona a causa de la tragedia del Estadio Nacional. Quiera Dios que cuando más desanimados nos sintamos nosotros a causa de las pruebas que tengamos que afrontar, tomemos a pecho estas palabras del profeta Azarías a Asa, rey de Judá, y a todo su pueblo. El Señor estará con ustedes si ustedes están con Él. Si lo buscan, lo hallarán. Si se esfuerzan y no pierden el ánimo, todo lo que hagan tendrá su recompensa.
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Hola a todos, buen día, bienvenidos. Son las 10, 18 minutos. Se nos escapó la tortuga. Les pido a todos que sepan disculparnos. Estamos como siempre a través del 98.7 FM Diamante, 92.5 FM Cielo de Punta del Este, también a través de diamantefm.com y por supuesto a través de nuestro canal YouTube La Mañana en Camino. 20 temporadas, nos importan las ideas.

0: Bueno, mandamos saludos a Diego, que se sintió un poco mal y hoy no nos va a acompañar. Pero como siempre, sí, ustedes nos van a acompañar a través del 98.7 FM Diamante y por supuesto a través de las vías de comunicación que ya mismo están habilitadas. A saber, el WhatsApp 099-894-987, el correo electrónico en camino 98.7@gmail.com y por supuesto el chat en nuestro canal YouTube La Mañana en Camino. Así que a través del canal YouTube les pedimos a todas y a todos que nos ayuden a poner La Mañana en Camino. Y a todas y a todos les pido que marquen ya mismo, conforme vayan ingresando a nuestra transmisión, pongan dedito para arriba, coloreen el like, el pulgar hacia arriba, que de ese modo también nos ayudan a poner La Mañana en Camino. Incluso aquellas personas, que no son pocas, que optando por el tradicional método de escucharnos por radio, igual se otorgan una pequeña licencia para ingresar al, o bien al teléfono, o bien a la tablet, o bien a la computadora, ingresar a internet, buscar La Mañana en Camino en YouTube, La Mañana en Camino, y ahí entonces marcar el dedito para arriba de nuestra transmisión. Déjenme pedirles también a todas y a todos que se suscriban a nuestro canal YouTube La Mañana en Camino, pues queremos llegar, ustedes ya lo saben, a 8.200 suscripciones. Bueno, estamos a 80 de ese objetivo, 8.121, estamos a 79, así que están todas y todos convocados para que se suscriban a nuestro canal YouTube. Repito las vías de comunicación. El WhatsApp 099-894-987 y el chat en nuestro canal YouTube La Mañana en Camino.
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0: Bueno, vamos a ver qué nos dice Inumet a propósito de cómo está la temperatura a esta hora. Muy, muy similar la temperatura y la imagen del día de ayer. Habíamos arrancado con el cielo cubierto. Bueno, de hecho ahora está cubierto también el cielo. Es más, alguna gotita por momentos puede que caiga también. 11 grados la temperatura, nos informa Inumet. ¿Qué pasa con los vientos? Soplan desde el sur, suroeste a 6 kilómetros. Nada más, por suerte. 1031.3 es la presión atmosférica. La humedad 77% y la visibilidad 15 kilómetros. Repito, ahora hay 11 grados. ¿Pero qué va a pasar conforme pasen las horas? Bueno, vean, la máxima prevista para el día de hoy llegará, lo habíamos anunciado ayer, 13 grados. ¿De acuerdo? Mucho, mucho no va a cambiar como ha venido ocurriendo todos estos días. Eso sí, el cielo que ahora está cubierto tendrá momentos de cielo nuboso, es decir, el sol puede que se cuele en un ratito entre la capa de nubes, y también se anuncia una baja probabilidad de precipitaciones, la misma que rige para esta hora de la mañana, baja probabilidad de precipitaciones. Repito, hace un ratito cayó una casi imperceptible capita de agua, así que de pronto esa será una circunstancia que nos acompañará todo el día, ¿de acuerdo? Los vientos soplan desde el sureste al noreste entre 10 y 20 kilómetros, es el pronóstico. Resumimos, la temperatura no va a cambiar mucho, se volverá un poquito más luminosa la mañana, no obstante, en algún momentito del día, un poquitín de agua puede que caiga.
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0: ¿Cómo arrancan las monedas en el día de hoy? Cotización del día de ayer, operativa del día de ayer, por supuesto. El dólar a la compra 38,70, a la venta 41,10. El euro 43,86, a la compra 49,09, a la venta. El argentino 0,02, 0,20, compra y venta respectivamente. El real 7,20 a la compra, 8,90 a la venta. Repito el dólar, 38,70 a la compra, 41,10 a la venta. El dólar ayer operó un poquitín a la baja.
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0: Bueno, a cuenta además, por supuesto, vamos a estar en lo que refiere a nuestros contenidos, conversando a propósito del libro que nos fuera enviado días atrás y que fuera anunciado aquí en La Mañana en Camino por la compiladora Andrea Díaz Genis, la antropóloga experta en laicidad, justamente La Laicidad Comparada, editado por el FCU, la Fundación de Cultura Universitaria. A propósito de este trabajo, vamos a hacer una brevísima reseña con relación a este libro, y estaremos con alguno de sus autores y, por supuesto, con la compiladora más temprano que tarde, conversando acerca de La Laicidad Comparada. Hoy vamos a tener una jornada muy llena de teatro. Esto a mí me complace mucho, ¿verdad? Porque, por un lado, vamos a estar conversando con el actor, director, dramaturgo, docente, gestor cultural. El sueño de la razón produce monstruos. El sueño de la razón produce monstruos. Bien, así se llama esta obra que hace pocos días, pocas semanas, fue estrenada. El arte no sana, el arte revela. Es dirigida por Fernando Rodríguez Compare. El texto es del propio director y con él vamos a estar conversando. Una experiencia teatral inmersiva donde el público recorre el espacio y se enfrenta cara a cara con las mentes creadoras de, bueno, y desfilan por ahí, interpretado por diversos actores, Serafín Luis, Camille Claudel, Antonin Artaud, Silvia Plath, Václav Nijinsky, todos ellos recorridos por un guía que te hace recorrer una casa. Es apenas un puñadito de función a función, apenas un puñadito de espectadores lo que pueden asistir. Bueno, de esto vamos a estar hablando con el director y autor. Y también conversaremos con la formidable actriz y docente Leonores Vargas, que dirigida por Marianela Morena y producida por Diego Sorondo, está llevando a cabo en Teatro El Galpón La Madre los viernes de mayo a las 20:30 horas. Repito, Leonores Vargas estará conversando con todos nosotros. Por supuesto que quién es quién, como todas las semanas, ya repasaremos la charla que en este caso Gustavo Manejayán tuvo con la ex vicepresidenta Lucía Topolansky. Y a todo esto sumamos nuestra propuesta musical.
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0: Enmarcado en la gira Como Cantor, estará agenda en el próximo domingo, el domingo 31 de mayo, Andrés Calamaro, en el Antel Arena. Pero antes, aquí y ahora.

Estamos escuchando la música de Calamaro, repito, el 31 de mayo en el Antel Arena. Algunos mensajes nos ayudan a poner la mañana en camino. Todos ellos, sin excepción, llegan a través de, o bien, el WhatsApp 099-894-987, para que perdí mi teléfono, 099-894-987, acá te encontré, 099-894-987, o bien a través del chat en nuestro canal YouTube La Mañana en Camino. Quedamos fuera de la Copa, pero no estoy del todo triste. Imagino que aborda al empate ayer de Peñarol en el Campeón del Siglo. Buenos días a todos. Como dijo Biglietti, la muerte de un estudiante es una baja y no es, porque por uno que muere, otro ya está por nacer. Buena salud y buena jornada, lo dice Manuel. Repito, a través del 099-894-987. También llegan a través del chat en nuestro canal YouTube. Janet nos saluda y a ella saludamos. Hola, ¿cómo estás? Ale, ¿todo bien? Que se mejore Diego, buen fin de semana para todos. Ustedes, saludos. Janet justamente nos dice eso. Dice, yo hago eso. Empiezo con like y después me voy a la radio. El Pocho de Buenos Aires, querido, nos saluda. Buen día, Ale, Nacho, Diego, está solo como loco malo. No sabes el aguante que me hace Nacho del otro lado del vidrio. Buen fin de semana para los camineros, agrega el Pocho. Rolando dice, buenos días gente, caminemos hacia el fin de, mientras que Julio se suma deseándonos buen día para todos. Juan hace lo propio, buen día Ale, saludos desde una soleada y otoñal Santa Isabel de la Pedrera, en Rocha, al este del país. Abrazo oceánico y buena jornada. Ya di like, me gusta, nos cuenta Juan, qué bueno. A todas y a todos les pedimos lo mismo. Dime qué sabes y te diré qué diario lees.

Empezamos la recorrida. Ojo que no se me está prendiendo la luz acá de... Ahora sí, gracias, gracias. Le avisaba Nacho, querido. Está a cuatro manos, querido Nacho. Bueno, a ver, a ver, a ver. El País, título principal de portada hoy en nuestra mesa de trabajo. 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El Papa León XIV... Perdón, sí, dije bien. El Papa León XIV... viene a Uruguay en noviembre. Este es el título principal de tapa, que agrega, está previsto que visite Montevideo y Florida y se definirá otro lugar en el norte. Un hito histórico, agrega el matutino, que también subraya, el único papa que vino al país fue Juan Pablo II en 1987 y 1988. Vean si no el baño del papa. Esto lo destaca El País con su título principal de tapa. La foto principal alude al fútbol. Peñarol eliminado de la Copa. El Mirasol empata 1-1 y ahora debe ganar a Independiente Santa Fe para seguir en Sudamericana. La imagen muestra a los futbolistas de Peñarol una vez terminado el partido. Están allí cabizbajos, con cara de pena, porque no se pudo ganar. La fotografía es de Estefanía Leal. Agrega El País, al igual que Nacional el pasado miércoles, Peñarol empató anoche con Corinthians en el campeón del siglo colmado y quedó fuera de la Copa Libertadores en un partido, a un partido de culminar la serie. El equipo brasileño aseguró el primer lugar del grupo con 11 puntos, Platense tiene 7 puntos, Independiente Santa Fe 5 y Peñarol con 3. El aurinegro arrancó ganando a los 18 minutos con un gol de cabeza de Maximiliano Olivera y Corinthians igualó a los 62 por Zacaria. Ahora Peñarol debe ganar a Independiente para seguir en Sudamericana, resume diario El País. Nos vamos ahora a la portada de La Diaria, que también, como todos los días, está en nuestra mesa de trabajo. Subraya como asunto principal: Estados Unidos incrementa las tensiones con Cuba al enviar un portaaviones al Caribe. El jefe de la diplomacia de Washington, Marco Rubio, dijo que en la isla hay armas y servicios de inteligencia de China y Rusia y que la posibilidad de negociar un acuerdo con La Habana no es alta. La imagen que acompaña este título, el principal de La Diaria, viene acompañada por una foto de Yamil Lash de la agencia AFP con la leyenda La Habana. El domingo muestra a una mujer caminando por las calles de La Habana. Hay un perro que en dirección contraria va por la vereda, ella, la mujer, va por la calle, tiene una musculosa con diseño militar de camuflaje, una musculosa, y el pantalón es un pantalón con el diseño y los colores de la bandera de los Estados Unidos. Esto lo destaca hoy La Diaria. También subraya en tapa: un gol del sector productivo. Esta es una frase textual. Uruguay, agrega la información, Uruguay subió 63% de la cuota de arroz que la Unión Europea dio al Mercosur para el 2026, y la subsecretaria Valeria Zucasi dijo que Uruguay no se duerme, reconoció roles de arroceros y de funcionarios con la camiseta puesta, lo destaca La Diaria. Nos vamos ahora a la tapa digital de La R, que destaca como asunto principal, también protagonizado por la subsecretaria: ya no es técnico, es político. Se complica la distribución de cuotas con la Unión Europea. La vicecanciller Valeria Zucasi destacó, en diálogo con La R, el logro nacional del 63% en arroz, pero reconoció que la falta de acuerdo en Mercosur por las 21 cuotas europeas ya es un tema netamente político. Emotivo homenaje, agrega La R también, otro tema, en Buenos Aires a uruguayos asesinados hace 50 años. El presidente Yamandú Orsi participó del homenaje conmemorativo en la legislatura porteña a 50 años del asesinato de Selmar Michelini, Héctor Gutiérrez Ruiz, Rosario Barredo, William Whittelau,
quiero agradecer al pueblo argentino que durante años cuidó tanto a nuestra gente, sostuvo el mandatario refiriéndose a los miles de exiliados que vivieron en el país vecino, lo dice la R. Y hoy es viernes, tenemos brecha en nuestra mesa de trabajo, tal como pueden observar, y que aborda con la foto relevamiento en Cerro Norte durante el comienzo del programa Más Barrio en Montevideo el 23 de abril, la fotografía es de Pablo La Rosa, muestra a una mujer que sube unas escaleras, las escaleras están pintadas, alusión a Cerro, en blanco y celeste, y destaca brecha, el programa Más Barrio y la intervención en zonas históricamente postergadas, la deuda, dice el semanario, que agrega, el plan de gobierno busca un abordaje integral en 21 zonas críticas de Rivera, Durazno, Maldonado, Canelones y Montevideo, con foco en el problema habitacional, la seguridad y la infraestructura, lo dice Brecha, dime qué sabes y te diré qué diario leíste.

0: Ya se viene quién es quién, repito, Gustavo Manesca ya conversó con Lucía Topolansky, pero mirá cómo arma lío Julio. Diego falta los viernes. Que se mejore. No, créeme que no es por ahí. Entre otras cosas, porque cuando rumbea para el lado de Quebracho, tiene alguna cosa que hacer que implica fin de semana y que podría llegar a implicar el viernes de la mañana, lo dice abiertamente y está todo bien. Bueno, dale, nos vamos a Quién es Quién y de inmediato nos vamos al teatro aquí en La Mañana en Camino. Muchachada, no dejen de colocar like, pongan me gusta a la transmisión, no dejen de suscribirse a nuestro canal YouTube La Mañana en Camino.
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2: Comenzamos Quién es Quién a través de Diamante FM 98.7 Canal 5. Gustavo Vanescayán que le habla de saluda. Le agradece que una vez más esté junto a nosotros compartiendo este programa. El día de hoy recibimos a la ex vicepresidenta de la República, Lucía Topolansky. Gracias por estar en Quién es Quién.
3: Bueno, gracias por la invitación.
2: En un día especial, porque en esta semana José Mujica hubiera cumplido 91 años, un año también de su desaparición física. ¿Qué primera reflexión le viene en esta semana en particular?
3: Bueno, yo qué sé, es difícil. Este mes nosotros estuvimos pensando y al final decidimos hacer un mayo solidario. Porque en realidad no queríamos una cosa tipo estática, tipo bronce, un recuerdo de ese tipo. Y entonces eso lo dividimos en tres partes. El 13, el día mismo de la fecha, gracias al Teatro del Galpón, que nos dio la posibilidad de estar ahí, porque era un día laboral, de noche, con frío. Era la idea de darnos un abrazo, pero defendiendo, como la poesía Benedetti, defendiendo la alegría. Entonces, los compañeros habían hecho un video que en realidad no se pudo pasar todo porque resultó muy largo, con un espectro de gente que lo había conocido. Pero no queríamos que fuera un video homogéneo, todos militantes de la 609, por ejemplo. Nos parecía que eso no entraba en lo que era la personalidad de Pepe, sino un video de un arco de personas que lo conocieron. Entonces vos podías encontrar allí, por ejemplo, la cónsul uruguaya en Argentina. Estaba la Andricina, que en realidad fueron palabras, porque fueron palabras porque él está en Argentina, pero unas lindas palabras. Después había cantantes, había algunos compañeros, estaba un colega tuyo, el de La Voz de Melo, el Serrano Abella, porque él fue muchísimo a esas audiciones para hablarle al campo. Sin un espectro bien grande. No pudimos pasarlo todo porque era casi una hora y media. Entonces ahí se puso una síntesis, dejó colgado en la página y abierto, porque hubo gente que dijo, ay, yo hubiera querido estar, bueno, mandá, y se sigue completando.
2: ¿Al frente le falta un Mujica?
3: El frente en este último, si lo miramos en el correr, en un poquito tiempo perdió 5 compañeros valiosos, importantes, aunque no tenga esa conciencia tan tangible. Perdió a Tabaré, perdió a Danilo, perdió a Pepe, perdió a Mariano y perdió a José Díaz. Y si vos lo ves, perdió un carozo, un corazón, un cogollo de bien distintos.
2: ¿Por eso le falta una figura así al frente ahora?
3: Y de esas no tiene en este momento prácticamente.
2: O sea, hoy no hay un líder en el frente.
3: Bueno, los líderes en ese momento eran muchos.
2: Pero cada uno en su momento tenía más fuerza que...
3: Sí, bueno, pero el frente supo mostrar una plantilla muy... Incluso desde su momento fundacional, por lo que fue el frente.
2: ¿Pero por eso hoy hay uno? No, hoy no.
3: En este momento, por eso yo te digo, desaparecidos esos cinco que desaparecen en un lapso corto de tiempo, y hay algún histórico más por allí, pero que ya no está tan activo, recién tienen que posesionarse ahora. Es la tarea de no, los
2: pero, más,
3: de
2: pero
3: los
2: hoy no pobres. Identifica ninguno así
3: con no ese nivel. No es evidente eso, pero le pasa a todos los partidos.
2: Pero necesita un partido un líder así,
3: no sé si uno o cinco,
2: pero algo del estilo
3: se necesita, sí, porque la gente quiere graficar en
2: una referencia,
3: claro, precisa, y entonces precisa esa, los símbolos.
2: Orsi, bueno, ¿es un líder del Frente Amplio?
3: Es un dirigente político de un sector que fue el mayoritario en las elecciones y que ganó con luz tanto las elecciones nacionales como las internas, pero no tiene las características de estos cinco que yo te nombré.
2: O sea que difícilmente llegue a ocupar ese lugar.
3: Capaz que con el tiempo sí, porque esas cosas, porque una cosa era Mariano cuando fue candidato por primera vez a la intendencia, todavía se estaba saliendo de la dictadura, y otra lo que fue después, porque la gente no es estática.
2: ¿Y Pacha entra en esa lista?
3: Sí, puede entrar Pacha, y hay más compañeros de el Frente es un partido político peculiar porque está formado por un montón de sectores de mi edad, y eso es lo que tiene más lindo, la unidad en la diversidad, y eso es lo que le ha permitido crecer.
2: ¿Y los dos líderes serían del MPP, del Espacio 609, los que usted visualiza como que pueden llegar a ser líderes del Frente Amplio? ¿O ve alguno más en otro sector?
3: Que no, yo creo que hay en varios sectores personas interesantes. Por ejemplo, el intendente Canelón en este momento es un personaje interesante.
2: ¿Como para ser líder del Frente Amplio?
3: Yo no le quiero poner ese título como se lo ponés vos, porque no lo vivo así. Para ser compañeros de peso dentro del Frente,
2: sí.
3: Y después se cobran esos liderazgos, se construyen después con el tiempo. También lo veo con esa misma fuerza de Brato, allá el de Fray Bento, creo que aparece otra gente interesante por ahí, aparecen otros, es decir, creo que hay materia prima. Pero no es ni por decreto, ni porque te dicen, anotate que hay un cursillo de liderazgo, es para la mejor modo de sacarte la plata. No, se puede construir un liderazgo, pero son procesos, pero no es por un cursillo que vos haces.
2: ¿Escuchó alguna vez a un presidente decir de sí mismo que tiene una luz anaranjada o una tarjeta anaranjada en su gestión, como escuchó Orsi en estas horas?
3: No, yo creo que Orsi lo dijo con un grado de honestidad admirable, porque salieron dos encuestas a luz, que a mí me gustaría ver el contexto de la encuesta. Yo capaz que en dos o tres días lo tengo, porque voy a tener una reunión y va a estar esa información, cómo fue la pregunta, cuáles fueron los escenarios, etcétera.
2: Pero le llama la atención que él se autodiga tarjeta o luz anaranjada de mi gestión.
3: Es un habla muy bien de él, es un gesto.
2: ¿No lo debilita como
3: no,
2: presidente?
3: Para decir, mí mi no, lo, tiene luz no lo debilita, para mí es un gesto de honestidad. Porque vos no podés tapar el sol con un dedo.
2: ¿Pero usted tiene una gestión anaranjada, entonces, como una luz,
3: no,
2: el presidente?
3: No. La gestión es... por eso yo quiero ver cómo se hizo la pregunta. Por ejemplo, si no hubiera salido la ley de presupuesto porque el gobierno no tiene mayorías, la primera vez desde la salida de la dictadura, eso hubiera sido una dificultad enorme para el país. Pero eso se salvó, salió bien. Lo que yo no sé es si Sancho, el que anda todos los días por la calle, tiene claro la importancia de eso. Ahora, yo que ando mucho por las calles, por los barrios, la gente común,
2: ¿Qué le dice, que están conformes o desconformes con este gobierno?
3: No, su mayor preocupación es conseguir trabajo y tener trabajo, nada más.
2: Está, pero cuando
3: todo lo demás que se anda...
2: No le importa.
3: Te dicen, sí, al chorro como siempre hubo, te dicen cosas así.
2: Está, pero no le hablan de que aprueban o desaprueban la gestión del presidente.
3: No, no, ni se habla de eso. Están preocupados si alguno si tiene un desalojo, si ya salió en el sorteo, de si está en una cooperativa, si salió. Esas son las preocupaciones de Sancho. Pero por eso quiero ver cómo fue la pregunta.
2: Usted entonces no está preocupada por esta...
3: Estoy preocupada porque por eso vamos a sentarnos con los compañeros a conversar, pero precisamos el contexto. No se puede ser tan super... No es una discusión de redes sociales, de cultura digital, de todo ya, ya. Veo esto, me gusta, no me gusta, no. Puede haber mil matices, más, la realidad tiene más grises que contrastes. Entonces, yo no puedo seguir esa ola porque sería irresponsable. Ahora, cuando yo veo que se aprobó un presupuesto y más de 600 artículos y en todos tuviste que pelear para conseguir dos votos y lo sacaste, y eso consolida la posibilidad de que, por ejemplo, a nivel de la educación, hoy un chiquilín que venía de una escuela de tiempo completo y allí podía almorzar, puede estar en la UTU o en un liceo con almuerzo y además tener una beca UTA, es una oportunidad de oro para ese pibe y una oportunidad de oro para esa madre.
2: ¿Le invito a una pausa?
3: Bueno.
2: Continuamos a partir de la misma quién es quién, con la ex vicepresidenta de la República, Lucía Topolansky. Le recordamos, como siempre, horario principal de emisión de nuestro programa, jueves 22:30 horas en Canal 5 en Diamante FM, repeticiones viernes 10 de la mañana en Diamante FM y sábados 11:30 en Canal 5. Pausa y en más quién es quién.
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2: Continuamos en Quién es Quién a través de Diamante FM 98.7 y Canal 5. Nos acompaña este día la ex vicepresidenta de la República, Lucía Topolansky. Seguramente cuando usted recorre las calles y habla con las personas, el tema seguridad se lo ponen todo el tiempo como número uno, porque sigue siendo el tema número uno para los uruguayos. Después viene el empleo, depende quién, lo ponen uno o en dos, pero están ahí juntos.
3: El que está desempleado te pone siempre el trabajo.
2: Y el que tiene trabajo le pone la seguridad.
3: Claro,
2: ahí va.
3: Es así.
2: ¿Se perdió la lucha contra el narcotráfico?
3: No se perdió. La gente tiene clara que esa es una desgracia, una especie de epidemia que cae sobre Latinoamérica, y somos las grandes víctimas.
2: ¿Le estamos ganando al narcotráfico o nos ganan al narcotráfico?
3: Nosotros somos las víctimas de una pandemia mundial. Acá, mientras haya un comprador, va a haber un vendedor. Y los grandes mercados del narcotráfico están, el primero en Estados Unidos, el segundo en Europa, el tercero en Japón, el cuarto en Australia. Mientras haya gente dispuesta a comprar droga para su consumo, va a haber alguien que se la va a vender. Y mientras haya un sistema financiero dispuesto a lavar esas ganancias de droga y de la venta de armas, van medio juntas esas cosas.
2: Pero la violencia aumentó mucho.
3: Bueno,
2: vinculado a eso.
3: Pero veamos cómo es el negocio. Eso va a seguir existiendo. ¿Quién paga el pato? Lo pagamos nosotros, que somos el residuo de la cosa, los lugares por donde pasa y todo eso. Es una desgracia, porque yo no vi un presidente de Estados Unidos, ni un presidente de Europa, ni un presidente de Japón ni de Australia, que le dijera a sus ciudadanos, bueno, vamos a hacer una gran campaña contra las adicciones, paremos la mano y que se queden colgados del pie. No lo vi, ¿vos lo viste?
2: Pero esa, la violencia se explica por eso.
3: Ahí hay un negocio que junto con el de las armas, que da mucha plata y que el que lo tiene no lo quiere soltar.
2: Hoy hay barrios que no pueden casi dormir porque todas las noches hay entre bandas tiroteos.
3: Sí, no, pero eso son todos rebotes de un, no lo podés reducir a
2: pero sabés que hay gente que vive con miedo y que no puede salir después de las 6 de la tarde de su casa.
3: Sí, todo lo que quiera. Pero ¿dónde empieza el problema? ¿cómo lo empezás a solucionar ahí? Sí, sí, la droga va a seguir pasando, porque la quieren consumir lo de Arizona, lo de acá.
2: Por eso perdimos
3: esa. El otro día en la BBC, estaba mirando con otra persona ese portal y la cantidad brutal de organizaciones que distribuyen droga en Estados Unidos. Entra por todos lados.
2: Entonces, ¿Uruguay perdió esa batalla?
3: No, Uruguay no, es el mundo el que está perdiendo.
2: Pero nosotros también incluidos ahí.
3: Bueno, nosotros somos parte del mundo. Esa batalla se está dando, no es una batalla sencilla. En su momento puede tener un giro. Vamos a hacer siempre todo lo posible para poner un...
2: ¿Hay que legalizar todas y listo?
3: Bueno, pero eso tendría que ser una actitud más global.
2: Supóngase que lo logra, ¿hay que legalizarlas?
3: En el tema de la ley seca, que fue en lo que se basó
2: Estados Unidos,
3: no solo Estados Unidos, se basó la, cuando se empezó a hablar de la legalización de las otras drogas, se tomó como ejemplo eso, porque la ley seca promovió toda la
2: más alcohol,
3: toda la mafia que
2: y
3: esa.
2: Más consumo también.
3: Yo creo que hay que transparentar un montón de cosas. También hay un estado que se llama Delaware, que es como una plaza financiera. Y
2: yo puedo, pero por eso,
3: yo pregunto, ¿puedo mandar un pedido de informe al Tesoro de los Estados Unidos? Que no puedo mandar, porque a mí no saben ni que existo en este mundo. Es decir, ni me contestaría. Entonces yo no tengo cómo obtener información, pero sí que eso...
2: Pero legalizar las drogas, ¿arreglaría
3: bueno,
2: esto?
3: Yo no estoy
2: especializada, como concepto.
3: Especializada en ese tema. Ese podría ser un camino si fuera honestamente por todo el mundo.
2: Porque ahí se termina el negocio asociado a eso.
3: El negocio de los que están lucrando.
2: Exacto.
3: Pero no se termina con eso, el consumo y otras cosas.
2: En el gobierno Mujica se legalizó la venta de marihuana en nuestro país.
3: Sí, se legalizó y efectivamente en este momento.
2: ¿Usted está conforme con eso?
3: Pero déjame terminar de contestar antes de preguntar. El instituto que está ocupado de eso dice.
2: El IRCA.
3: Que la mayoría de los consumidores van por la legal y después cada vez hay menos clubes canábicos, pero bueno, hay una parte que se te escapa. Es decir, que hay algo que funcionó. Ahora, sí. No son cosas tan bien, tampoco de 5 minutos, no es el único componente, porque tiene los que hacen negocios y quieren ganar plata tienen una imaginación portentosa. Entonces todos los días aparecen y ahora está toda la gama de los sintéticos. Entonces es todavía más difícil.
2: Vinculado al tema de la violencia y la droga, ¿le llama la atención un dato que dio el presidente de la República, que él leyó una encuesta que el 50% de los votantes del Frente Amplio simpatizan con el estilo de Nayib Bukele en El Salvador? Dato del presidente de la República. No sé cuál es la encuesta, pero el presidente dijo que leyó
3: eso. Yo escuché eso, pero no sé.
2: La mitad de los votantes del Frente Amplio simpatizan con Bukele.
3: A mí me gustaría saber.
2: Lo dijo el presidente, ¿no? O
3: sea, bueno, lo habrá dicho el presidente, pero como siempre me gustaría saber el contexto, cómo fue la pregunta, qué es lo que ven, porque en realidad en El Salvador no hay democracia.
2: ¿No es una democracia para usted?
3: Para mí no, porque no hay independencia de poderes, el parlamento fue avasallado, se cambió la constitución a prepo.
2: ¿Qué es una dictadura?
3: No sé lo que es.
2: ¿Qué es un gobierno de facto?
3: Yo qué sé, yo no...
2: ¿Pero si no es democracia?
3: Para mí no es la cuestión de los sellitos. Allí hubo una elección y ganó un señor. Ese señor no podía ser reelecto porque la constitución atropelló la constitución, fue reelecto, ahora a perpetuidad, hizo cambiar, llegó con militares, con fuerzas armadas al parlamento, hay una persecución a la prensa. Yo hace poco leí un librito de un tal Martínez, que es un periodista salvadoreño que tuvo que exilarse porque cerraron los medios.
2: Pero no hay nada
3: ya se sabe que para meter a esos que metió de las maras en las cárceles, sí, pactó con los jefes, y los jefes no están ahí, se fueron para afuera, es decir, le metió a las bases para adentro, y ahora las fuerzas de él meten gente que le molesta, cualquiera que protesta.
2: Pero la población de Sabón
3: la meten ahí.
2: Pero la población de Sabón no podía caminar y ahora caminan por la calle.
3: Sí, bueno, pero caminan a costa de la falta de libertad total, porque lo dicen también, hay gente que se moviliza por ello, que hay juicios de 400 personas. ¿Cómo es un juicio en que tú juzgas a la vez a 400 personas de distinto origen?
2: O sea, no hay nada para traer del Salvador para acá, como idea.
3: Para mí nada, la desgracia nada más, y no quisiera que la desgracia viniera.
2: ¿Y le llama la atención que el 50% de los votantes del Frente simpaticen con esto?
3: No sé si simpatizan.
2: Bueno, lejos el presidente, digo.
3: Escúchame, ¿cómo fue la encuesta?
2: No, no tengo ni idea porque
3: la dejó el tampoco, presidente. Bueno, yo tampoco, entonces no podemos opinar.
2: Vinculado al tema seguridad, también se vincula un tema de un momento muy particular de la historia de nuestro país, que usted participó inclusive en el día de ayer en la marcha por el 20 de mayo. Los familiares de detenidos desaparecidos se volvieron a reunir con el presidente de la República actual, y un reclamo que hace mucho tiempo vienen pidiendo, sí, es que dé la orden, sí, de que los militares den la información. ¿Usted está de acuerdo que el presidente de la República dé esta orden?
3: Sí, eso se puede ser, sí. Yo creo que no hay problema.
2: ¿Cree que se acataría esa orden?
3: Yo no me atrevo a decir sí o no, porque una persona te puede decir, bueno, mira, está la orden, pero no voy a hablar. Y si te dice eso, ¿qué haces? Pero capaz que es bueno dar la orden, yo no digo que no. Capaz que es bueno dar.
2: Se termina el tiempo ayer, porque las personas se van muriendo, las que
3: yo
2: estuvieron.
3: Yo ayer escuché las palabras de Alba González, y lo que ella dijo fue muy ponderado y muy compartible. Todo lo que dijo Alba González. Dijo, bueno, hay faltan algunos archivos por parte de otros, pero hay que organizarlos, se precisa una política integral. Capaz que eso hay que hacerlo juntados en el mismo lado, poner tipo recapacitado y que sepan organizar un archivo, pero hay que separar lo que si hay declaraciones bajo tortura, tenés que sacarlas, porque pueden ser verdad, pueden ser mentiras. Hay que discernir todo, es un trabajo.
2: Los protagonistas de esos hechos se van muriendo, quedan muy poquitos.
3: Y bueno,
2: la información se la están llevando.
3: Pero eso fue producto de la ley de caducidad.

0: formación estaba hoy?
1: No, no digo eso. Yo digo que si en aquel momento, sí, cuando los familiares a la salida de la dictadura fueron a los juzgados y pidieron por sus hijos y reclamaron por los, esos derechos, y los jueces enviaron las notas y el comandante jefe, que era Medina, las guardó en una caja fuerte, si eso no hubiera sucedido,
0: sí,
1: que se trabó el proceso judicial en ese momento,
0: sí,
1: y se votó la ley, probablemente el escenario hoy fuera otro.
0: Pero el escenario es otro, es que había más información. ¿Qué, cuál sería otro escenario?
1: No sé, yo no soy adivino ni tengo la varita mágica, pero estoy seguro que el escenario hubiera sido otro, porque se hubiera podido avanzar primero con todo el escenario completo, incluso todos los del exterior, porque acá también actuó la CIA y demás, ¿no?
0: ¿Va a haber vuelta de página en esto o es un tema que va a quedar permanentemente en Uruguay?
1: Disculpame lo que te voy a decir. Sí. No te ofendas por
0: Dele
1: lo que
0: tranquila.
1: Te voy a decir. Porque además yo admiro a tu pueblo, que pelea hasta el día de hoy para que se reivindique el genocidio. Y yo no te preguntaría jamás si va a haber vuelta de página con el genocidio. Con esto no puede haber. Y con el genocidio de Armenia tampoco. ¿Por qué? Porque vos no le das vuelta a la página a los sentimientos de la gente. No se la podés dar. ¿Qué le decís a una madre? Entonces eso es una cosa que yo la descarto.
0: Usted ha escuchado a varios actores políticos que dicen que queremos dar vuelta a la página.
1: Sí, sí, pero no hacen nada. No,
0: y no es posible tampoco, dice usted.
1: Yo pienso que no es posible porque mirando lo que ha pasado en el mundo, en muchos juicios, por ejemplo, Nuremberg avanzó en una cantidad de cosas, pero cubrió todo Nuremberg.
0: Franco en España.
1: Y García Lorca todavía está en la discusión.
0: O sea que esto queda instalado, una vez que ocurren estas cosas, queda instalado.
1: Es que las heridas que dejan los procesos históricos, se puede avanzar en una cantidad de cosas, pero yo esos puntos finales, esas vueltas de página, creo que es una discusión estéril esa. Me parece que es estéril.
0: O sea, el camino de la verdad no es para dar vuelta una página, el camino de la verdad es por la verdad, dice usted.
1: La verdad tiene un valor en sí mismo.
0: No por dar vuelta una página.
1: Porque, vamos al caso, porque yo en eso no solo admiro al pueblo armenio, también en la tenacidad lo admiro al pueblo judío de reivindicar cosas. ¿Pero por qué? Porque esa memoria es la que puede evitar otras cosas de futuro, primera cosa. Segundo, aunque todos los turcos en bloque hicieran un reconocimiento, no lo podés verificar tampoco jamás, porque no es una cuestión institucional. Son cosas más profundas, pero sería bueno que institucionalmente
0: lo dijeran.
1: Los países lo empezaran a decir. Igual ustedes tendrían que seguir reivindicando ese día.
0: Con los desaparecidos pasa lo mismo, dice usted.
1: Y yo creo que pasa lo mismo, porque son heridas producto de las vicisitudes, de las luchas de la historia. El otro día yo estuve en una reunión que había varios rectores de universidades latinoamericanas. Hay un rector de la Universidad de San Luis, Argentina, es el único rector que está desaparecido. No era un militante, pero como se dio cuenta que la dictadura le estaba robando a sus alumnos, que eran los militantes, empezó a salvarlos y lo desaparecieron a él. Tendríamos que hacerle un recontra monumento. Pero con eso no terminamos la historia en San Luis. Simplemente avanzamos un poco. Entonces yo creo que, por eso me gustó lo que dijo Alba González, ella leyó una cosa, algo muy muy ponderado, porque habló de distintas cosas, ¿no? Y que son posibles de hacer.

0: Bueno, yo creo que por eso yo voy a las marchas del 20 de mayo. Yo falté una sola vez porque no estaba en el país, pero si no, siempre voy. Y creo que la marcha habla por sí sola, porque cada vez es más grande. La mayoría de la gente no vivió la dictadura, hubo muchísima gente joven. Quiere decir que es una cosa que la tomó la otra generación. Eso es muy importante, ¿no? Y entonces en algún momento se va a avanzar. Yo no voy a poner plazo ni fecha porque no soy quien para hacerlo, ni creo que con eso ayudaría mucho. Ahora hay una propuesta bien formulada, muchas veces la hubo, algunas cosas, en algunas nosotros tuvimos algunos hallazgos, ahora se identificaron algunos desaparecidos que no estaban identificados, que se precisa más, estamos todos de acuerdo. Es decir, son pasitos y bueno, capaz que hay que ir de a pasitos.
1: Señora Vicepresidenta de la República, Lucía Topolansky, gracias por ser parte de Quienes
0: Bueno.
1: Gracias a usted por ser parte de Quienes una vez más. Le recordamos, como siempre, horario principal de nuestro programa jueves 22:30 horas en Canal 5 y en Diamante FM. Dios mediante, entonces nos encontramos en un próximo Quienes Quién. Gustavo Benescayón, quien le hable de salud. Le recuerda que esto ya es historia.
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0: Aquí estamos, aquí seguimos poniendo la mañana en camino y aquí estamos y aquí seguimos escuchando a Andrés Calamaro, que el próximo 31, ahora nomás, 31 de mayo a las 20 horas estará en el Antel Arenas como cantor, así se llama su gira, que pasará por Montevideo. Yo más temprano les comentaba que algunos de los contenidos, te diría casi la totalidad de nuestros contenidos, cosa que me pone muy feliz, tienen que ver con el teatro. ¿Por qué? Porque en un rato conversaremos con Leonores Barcas, la actriz que protagoniza La Madre, con la dirección de Marianela Morena, con la producción de Diego Sorondo y que se presenta los viernes de mayo en El Galpón. Ya hablaremos con La Madre. Pero también, y a eso vamos, tengo mucha alegría, porque a propósito de El Sueño de la Razón produce monstruos, el arte nos sana, el arte revela. Esta obra, escrita por Fernando Rodríguez Compare, se presenta para un puñadito de espectadores, ya vamos a hablar de eso, y estamos con su autor, que es además quien dirige la pieza, así que con mucha alegría le damos los buenos días a Fernando Rodríguez Compare. Hola, Fernando, buen día.
1: Buen día, Alejandro, ¿cómo andás? Muchas gracias por la invitación.
0: ¿En qué momento, gracias por aceptarla, en qué momento de tu vida tuviste la necesidad de incluir ambos apellidos? Porque imagino que no fue siempre.
1: No fue siempre. Mira, cuando estaba en sexto de liceo, en el nocturno del Dámaso, en mi misma clase éramos cuatro Fernando Rodríguez. Entonces, la única manera de identificarnos que tuvieron los profesores fue empezar a llamarnos por los dos apellidos y ya quedó.
0: Bien, es increíble lo que nos está pasando aquí ahora, porque ayer conversamos como todas las semanas con la actriz, la dramaturga, la directora teatral, la integrante del Socio Espectacular y del Galpón, Marina Rodríguez. Sí. Y entonces con Marina, que fue compañera, somos hermanos de la vida, compañeros de generación de la Escuela del Galpón, la que abrió recuperada la democracia, y ella además había marchado con sus padres al exilio mexicano, ¿no? Pero entonces conversábamos con eso, que necesidad por también ser una Rodríguez.
1: Sí, la entonces, familia grande.
0: Claro, entonces yo la bromeaba ayer al aire diciendo que como su segundo apellido es Velázquez, igual hay 14.000, ¿no?
1: Pero sí,
0: que no le funcionó tanto como Compare, por ejemplo, que ahí te achica el espacio.
1: El espacio, tal cual.
0: ¿Se puede decir que por orden de llegada, por orden de aparición de actores en tu vida, la vocación de la docencia, tu condición de profe, arrancó un poquito antes o no? Estoy
1: bueno, hablando. Mirá, te voy a contar, en realidad, cuando uno está ahí en esa etapa de la adolescencia que no sabe muy bien qué es lo que va a seguir, yo tuve justamente en el Dámaso, en quinto y en sexto, dos profesores de historia que de alguna manera me hicieron dar cuenta en época de dictadura qué era lo que quería hacer. Y era ser docente, y docente de historia. Pero también tenía ese tema de que uno no sabe cómo se va a enfrentar a una clase. Y tenía una compañera de clase justamente que hacía un taller de teatro en Piedras Blancas en la Biblioteca Valle Gordoño, y dijo, ¿por qué no venís? Siempre faltan varones, aparte, probá, a ver qué tal. Y fue un viaje de ida, ¿viste? Dije, está, ya sé cuáles son las dos vocaciones, la docencia es una y el teatro es la otra. Y así fue.
0: Y has podido, me imagino que desde muchas perspectivas se deben, más que entorpecido, auxiliado, ¿no?
1: Totalmente, sí, siempre es una tabla de salvataje, ¿viste? Porque de alguna forma la historia te da herramientas, más que yo me he especializado ya hace muchos años en la historia del arte, me ha ido dando herramientas, después también mi pasaje como docente por la EMAD, yo soy egresado, pero también fui docente de la EMAD, centrado en lo que es la historia del teatro, también me ha permitido profundizar en diferentes épocas y estilos y formatos y dramaturgos, etcétera. Y bueno, de alguna manera todo ese bagaje ayuda cuando uno necesita decir cosas que a veces no encuentra en lo que está escrito y entonces tiene que largarse uno a escribir, ¿viste? Uh-huh. Y bueno, fue lo que pasó con esta obra.
0: ¿La docencia la seguís ejerciendo? Bueno, en el amplio espectro seguramente que sí, pero me refiero, ¿está yendo?
1: No, efectivamente, no. Hasta el año pasado estuve trabajando en IAM, como docente de historia del teatro, pero Decidí que era una etapa después de 42 años que era necesario dejar para dedicarme a hacer otras cosas.
0: Y a propósito de, o sea, estás retirado de la docencia,
1: Sí,
0: entiendo.
1: de la docencia sí.
0: Y ahora en esa, imagino que debe ser como una linda pulseada interna, ¿no? ¿Quién? El director, el dramaturgo, perdón, el actor también, porque vos también sos actor.
1: Sí, también soy actor.
0: ¿Y
1: Sí.
0: cómo sintetizás esos muchos yo que en vos habitan?
1: Bueno, en realidad, digo, creo que son complementarios, ¿no? Es decir, son como diferentes partes de uno mismo. Yo lo único que sé que no puedo hacer es dirigirme a mí mismo. Eso tengo claro que no. Pero ya hace un par de años como que me empezaron a surgir necesidades de poner por escrito a nivel dramatúrgico cosas que me pasan o cosas que pasan, que me preocupan y que, bueno, a veces no siempre encontrás el texto ideal para hacerlo. En este caso, con esta obra puntual que estamos haciendo ahora, El sueño de la razón produce un monstruo, es el tema de la salud mental y los artistas que cruzan, digamos, ese umbral de la salud mental y sobre todo el hecho de la preocupación que esos artistas tienen con qué va a pasar con ellos si ellos definitivamente pierden el hilo conductor de la vida, ¿no? Por las enfermedades, diferentes tipos de enfermedades, y qué pasa con su obra, ¿no? Ellos se preguntan qué va a pasar con ellos después que ellos ya no estén. Yo creo que todos los que somos artistas de alguna manera, en algún momento nos preguntamos eso, ¿no? Es decir, ¿qué va a pasar con nuestra obra? ¿Qué va a pasar con nuestro recuerdo? ¿No? Y bueno, y estos cinco artistas que yo elegí, yo estuve investigando y creo que llegué a 42 o 43 artistas que habían pasado por situaciones similares de diferentes áreas. Bueno, y elegí estos cinco porque aparte me parecían sumamente teatral, sus historias eran re interesantes y como ya te digo, el tema de la salud mental me preocupa porque es algo recurrente a nivel, digamos, de lo que fue mis años de docencia. Ha salido en varias oportunidades, en estudiantes, en colegas, incluso dentro del área del teatro también ha pasado. Y bueno, me parecía una linda oportunidad para que por lo menos el público se fuera pensando sobre esto, a partir de estos cinco artistas, que algunos son más conocidos que otros.
0: Claro.
1: De hecho, hay algunos que son poco conocidos, mucha gente nos ha dicho después que termina la función de que se van a ir a investigar porque les interesa la historia como para seguir profundizando, ¿verdad?
0: Ya vamos a ir al espectáculo y ya vamos a ir a esos artistas, incluso a la peculiaridad que implica el espectáculo, pues reúne, no hay otra forma de hacerlo, un subrayado bajo número de espectadores, ¿no? O sea,
1: Exacto, sí.
0: pero para que me quedó picando una cosa,
1: Vale.
0: nos confesaste que, bueno, dirigirme a mí mismo, no, por ahí no va, pero sin embargo, en parte lo respondiste recién, pero déjame ahondar, sin embargo, sí dirigís cosas que has escrito, ¿no?
1: Sí.
0: Y nosotros los actores que tantas veces hemos reivindicado, y los directores también, ¿no? Qué bueno cuando cuando el autor está muerto o vive muy lejos,
1: Es mejor.
0: ¿cómo resolvés ese desafío de dirigir algo que el que escribió está junto a vos, tan junto que sos vos mismo, ¿no?
1: Bueno, viste que otro de los temas que tenemos nosotros actores, vos que también lo sos, es el tema del ego, ¿no? Es decir, esa idea de que, bueno, si lo escribí, por algo lo escribí, lo voy a hacer así. Bueno, pero también aprendés en la marcha. Una cosa es cuando vos te sentás frente a un cuaderno a escribir o frente a una computadora a escribir un texto, y otra cosa es cuando lo tenés que llevar a escena. Y ahí te vas dando cuenta de que hay cosas que vos creés que podés llevar a escena y hacer de determinada manera. Y no se pueden, entonces no tenés más remedio que sentarte y empezar a modificar y además confiar en tus actores. ¿Viste? Digo, ellos también de alguna manera te hacen ver cosas, te hacen reflexionar, los diseñadores también, ¿viste? Te hacen ver. Sobre todo, por ejemplo, como en esta obra que es en un espacio no tradicional, bueno, uno no tiene más remedio que oír y obviamente siempre la decisión la vas a terminar tomando vos, ¿viste? Pero sí, es una obra que ahora obviamente yo fui recortando cosas a la medida de que iba haciendo la puesta en escena. Pero quedé muy conforme, de todos modos quedé muy conforme con el resultado final.
0: El sueño de la razón produce monstruos. ¿Ese siempre fue del arranque el título o lo descubriste luego?
1: No, lo descubrí luego. Yo no tenía título para esta obra. Sabía la estructura que quería, sabía dónde quería que sucediera, pero viste que uno, yo cuando daba clases de historia del teatro en el liceo, les decía, yo voy a dar un curso de historia del teatro sobre los artistas que a mí me gustan, así que se la van a tener que fumar así, lamento, pero es así. Y uno de mis favoritos es Goya, sin duda. Y El sueño de la razón produce monstruos es el nombre de un aguafuerte de los grabados de los caprichos de Goya, que muestra, de hecho parte del afiche de la obra es eso, un artista que está siendo acosado por sus monstruos internos, ¿no? Que no sabe muy bien qué hacer con ellos. Que es un poco lo que le pasa a estos artistas, ¿no? Es decir, que nos pasa a todos. Los monstruos los tenemos todos, a veces los tenemos más controlados que otros, y a otros se les descontrolan por completo. Y bueno, me pareció un título bastante adecuado para lo que yo quería plantear, ¿verdad?
0: Ajá. Lo dijiste al pasar, tenía claro más o menos dónde o en qué tipo de escenario. Bueno, esta obra, más allá de que el escenario lo armamos en cualquier lugar, ¿no?
1: Sí, claro. Porque,
0: pero por definición, se puede decir que no ocurre en un escenario tradicional.
1: No.
0: Ya nos vas a dar los datos de dónde ocurre, pero ¿por qué? ¿Por qué tenías la necesidad de que fuera algo de naturaleza distinta?
1: Mira, yo hace años que no es que no me guste trabajar en salas teatrales, por supuesto que sí, pero me desafía mucho más desde el punto de vista creativo trabajar en espacios no tradicionales. Y esta obra para mí requería justamente un espacio no tradicional, que podría haber sido este o podría haber sido otro. Pero como ahí en este lugar donde yo estoy trabajando, este es el cuarto año que estoy trabajando allí, yo me siento muy cómodo y además tiene una variedad de espacios que me permitían justamente poder generar en varios de ellos el espacio donde cada uno de estos artistas está, digamos, internado. Y como tú decías al principio de la nota, eso me reducía el número de espectadores. Pero yo preferí sacrificar el número de espectadores para que el espectáculo funcionara tal cual yo me lo había imaginado.
0: Hablemos pues de la Asociación de Estudiantes, del local, de la Asociación de Estudiantes y Profesionales Católicos, que es donde se realiza este espectáculo y donde vos ya tenés cierta trayectoria, ¿no?
1: Sí, yo en el año 2023 propuse un espectáculo, pues yo había ido a ver un espectáculo ahí, me había gustado mucho el lugar. Propuse un espectáculo que también es una adaptación mía de dos textos de Ibsen, que son Casa de Muñecas y Espectros, que también se hizo ahí, que funcionó, también se hacía en dos espacios.
0: Un espectáculo con el que viajaste, además, tengo entendido, ¿no?
1: Viajamos al Festival de Mar del Plata, sí, el año pasado. Este año, en marzo fuimos. Y bueno, y que además tuvimos la suerte de tener varias nominaciones. La actriz y el actor, uno de los actores ganaron los Florencio, mejor actriz y mejor actor de reparto, por ese espectáculo. Y bueno, y se dio la sucesión, después hice Fedra, Fragmentos y Ficciones, que fue por la que yo gané el Florencio como mejor espectáculo en escena alternativa. Después hicimos el año pasado Tartufo, de Molière, y Los Ojos, de Pablo Messier. Y bueno, y este año salió esta posibilidad de hacer El sueño de la razón. Y bueno, ya tengo también un programa para el año que viene medio armado, para el segundo semestre del año que viene también para ese espacio. Y como te decía, es una casona medio señorial que hay ahí en Boulevard Artigas, casi Guanada, de esas muy lindas casonas que hay allí por el Boulevard.
0: Y ¿dónde que está además, ahí la Torre Nueva del Joy, por ahí, ¿no?
1: Enfrente, es la vereda de enfrente, es exactamente.
0: Pará, y no está la Alianza Francesa también ahí, ¿no?
1: En la otra cuadra, en la cuadra siguiente, sí. No, y además digo, la directiva de ahí de la asociación tiene una mente muy abierta, ellos nos facilitan realmente el trabajo, y realmente, digo, ha funcionado, se ha ido creando como un polo de público, que ya sabe que ahí hay espectáculos, de hecho, el año que viene va a haber otra gente, en el segundo semestre de este año creo que también va a haber otra gente que va a trabajar ahí, O sea que se ha ido convirtiendo como un polo de atracción de un espacio no tradicional, que además es muy cómodo, es muy bello, además el edificio, que es un plus, y que en este caso me permitía tener la suficiente cantidad de espacios como para poder recluir en cada uno a uno de estos artistas que estaban enfermos, ¿verdad? En su momento.
0: Bueno, y ahora hablemos de los artistas, de los que son evocados en la pieza,
1: Bien.
0: pero también los que interpretan a los artistas, ¿no?
1: Sí, ahí va.
0: A propósito de este espectáculo que tiene dos, tres funciones semanales.
1: Tres funciones semanales, dos los sábados a las 19 y a las 21:30 y los domingos a las 18.
0: Bien,
1: Los artistas.
0: háblanos pues de Luis, de Claudel, de Artaud, de Plas, de Nijinsky, bueno, todos enlazados por un guía y además,
1: Exacto.
0: como dijiste en el arranque, ¿no? Algunos nombres que o bien conocemos bastante o algo nos suenan y quizás algunos nombres que vienen bastante más atrás en cuanto al conocimiento
1: Exacto,
0: más o menos masivo,
1: exacto.
0: ¿no?
1: Sí. Bueno, en la línea, digamos, argumental y la línea de conexiones, que todos de alguna manera en algún momento pasaron por una institución psiquiátrica, algunos para siempre, ¿verdad?
0: Eso es
1: Otros
0: verdad,
1: murieron.
0: eso es ficción, eso es historia.
1: Eso es historia, sí. Bueno, el primer personaje que aparece es ese guía, que es una especie como de guía, enfermero, caronte, tiene como diferentes interpretaciones que nos va llevando por esos submundos, ¿verdad? Y que va haciendo como una pequeña introducción biográfica de cada uno de
0: Claro.
1: ellos y una reflexión final. La primera de las artistas que el público visita es Serafine Luis, que fue una pintora de finales del 19, principios del 20 en Francia. Una mujer que exploró sin saber nada de pintura, la mujer era analfabeta, ella había sido en su infancia y adolescencia pastora, pero en un momento tiene la necesidad de empezar a pintar porque siente un llamado de los ángeles y de la Virgen que le dice que tiene que empezar a pintar flores que Dios no había creado. Bueno, y a partir de ese elemento, Gabriela Quartino, que es la actriz que lo representa, empezamos a trabajar y bueno, y ella cuenta un poco esa historia de una mujer que terminó viviendo 40 años, ¿verdad? En una institución psiquiátrica, o sea, una vez que la internaron, nunca más salió de allí. Después, el segundo personaje que visitamos es a Camille Claudel, que es interpretado por Fabiana Charlo, que fue una escultora muy famosa también de finales de, esa quizás es una de las más conocidas, de finales del
0: Sí.
1: 19, principios del 20, que fue alumna y bueno, en su momento fue amante también de Auguste Rodin, que fue como un karma, porque en realidad el hecho de que ella tenía vida propia y que tenía su propio talento, no digamos opacando a Claudel, pero poniéndolo en
0: A
1: jaque
0: Rodén.
1: a Rodin, ¿sí? Bueno, de alguna manera. Hubo ahí como una conspiración entre el propio Rodin, la madre de Claudel, que la hicieron internar en un psiquiátrico porque sus esculturas eran para ser de una mujer demasiado eróticas. Y allí terminó su vida, ¿verdad? 30 años también internada hasta que murió ahí en el año 42. Después el tercer artista es Antonin Artaud. Bueno, quizás es uno de los más conocidos, ¿verdad?
0: Bueno, para nosotros, los del palo del teatro, probablemente
1: Del
0: el más
1: teatro,
0: conocido,
1: sí.
0: ¿no?
1: Director, dramaturgo, actor, poeta, francés también. Que, bueno, él ya nació con algunas dificultades, consecuencia de herencia paterno-materna, dificultades, digamos, físicas, pero que se fue intensificando, digamos, entre otras cosas, por sus adicciones. Y porque además también cada vez que fue internado, fue tratado con electroshock. Él cuenta en una de sus últimas cartas que recibió 51 sesiones de electroshock. Lo cual obviamente fue como destrozando su cuerpo, ¿no? Su mente no, pero su cuerpo sí. Igual él sufría también de esquizofrenia, pero no perdía la noción de quién era, pero el cuerpo ya no le respondía. ¿Verdad? Si él en una de sus últimas cartas también él dice que sabe las palabras que quiere decir, pero no recuerda cuáles son. Eso como consecuencia de lo que le sucedió. Este personaje es interpretado por Alain Blanc. Después vamos a visitar a Sylvia Plath, novelista y poeta norteamericana, también una mujer muy, muy independiente, que murió muy joven. Ella, si bien también estuvo internada en algunas clínicas, se terminó suicidando en el año, cuando tenía 31 años.
0: Fernando, no vi el espectáculo aún. Quizá la que está un poco más salida de la...
1: De la época.
0: De la época, ¿no?
1: Coetánea, sí. Es la más contemporánea.
0: Los demás podrían estar jugando, de verdad, en una misma institución
1: psiquiátrica, tal cual,
0: ¿no es cierto?
1: Tal cual. Sí, lo que pasa es que digo que hay un juego también escénico donde el público no termina de entender si efectivamente es una institución psiquiátrica, sí, o si te estás metiendo adentro de la cabeza del personaje, ¿viste? Claro. Porque el guía es el que va dando esas pautas. Bueno, te decía, ella fue una poeta y novelista. De hecho, ganó el premio Pulitzer póstumo. Después que falleció le dieron el premio Pulitzer. También tuvo ahí serias dificultades, sobre todo con los hombres de su familia, primero con su padre, después con su marido. Y eso de alguna forma también la va a llevar, digamos, a ser víctima de electroshocks, ¿verdad? Supuestamente era bipolar, aparentemente tenía algo más que bipolaridad, pero bueno, una vida muy corta, solo 31 años. Ese personaje es representado por Gabriela Fumía. Y por último, está Václav Nijinsky, el bailarín, sí, que también es más coetáneo de los anteriores. De hecho, fue un personaje que estuvo aquí en Montevideo, de hecho bailó en el Solís allá por 1912. Fue un hombre también que proveniente de una familia sumamente pobre, pero que tenía las condiciones como para ser un gran bailarín. De hecho lo fue, integró los ballets rusos de Aguilev, que fue un gran productor de la época, pero que también sufrió de esquizofrenia y terminó siendo internado, ¿verdad?, por su esposa y por su madre, porque no podía también él sentía el llamado de Dios. Él se decía que él a su vez era un Dios y que él era la boca de Dios, y le tenía miedo a todo el mundo, hablaba de complots contra él, pero claro, fue el bailarín que revolucionó la danza, ¿verdad?, a principios del siglo pasado. Hay un antes y un después de Nijinsky en la danza contemporánea, ¿no? Y ese personaje es representado por Esteban Gervás.
0: Bien. Y todo esto hilado, ya lo dijimos, por el rol que desarrolla
1: Ricardo Perdón, exacto. Uh-huh. Sí, él es el guía que va llevando al público y que es el que en definitiva los invita a salir del juego.
0: Y ya casi en el final, vayamos a algo que mencionaste. Es apenas un puñado de espectadores los que pueden ver cada función, ¿no?
1: Solo 24, sí, porque el espacio es reducido. Y además porque los actores, los personajes están al lado del público. Es decir, tú los ves llorar, los oís respirar. De hecho, no es que interactúen con el público, pero los personajes rompen la cuarta pared y les hablan directamente. Y eso necesariamente tenía que ser para pocos espectadores, ¿verdad? No podía ser algo. No es una obra que se puede hacer en una sala, por ejemplo. Necesariamente, ajá, tiene que ser hecha en un espacio de esta característica, este u otro.
0: Y a propósito, el público, estas dos docenas de personas, ¿dónde pueden adquirir las entradas?
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0: ¿verdad?
1: Sí, correcto, sí.
0: Bueno, ahí está.
1: Porque además, justamente digo, es importante porque son muy pocos lugares. Ya para este fin de semana ya están quedando pocos lugares. O sea que si están interesados, que se pongan en contacto lo antes posible.
0: ¿Podríamos llegar? No la vi la obra, así que mal puedo hablar sobre ella, pero auspiciado en las cosas que ya he leído y lo que acabas de decirnos, ¿podríamos llegar a la conclusión? Invita a esa conclusión la obra por vos dirigida y escrita, de que los grandes artistas, a ver, ¿cómo diríamos en el barrio? De algún lado o del otro la caramelera tiene menos caramelos, o no, o es en ellos, o es en algunos, o es casi siempre, es decir, tiene que haber algo de desfasaje. Usted mismo, director, usted mismo, dramaturgo, ¿siente que su condición de artista lo aleja de los demás? ¿Cómo funciona estos encuentros y desencuentros con el otro? Y si es como una señal o una identidad común de los artistas.
1: Esa es una de las preguntas que se hacen en la obra, justamente, ¿no? El propio guía dice en un momento, Van Gogh no hubiera sido Van Gogh si no hubiera estado, si no hubiera sido esquizofrénico, o Schumann no hubiera sido Schumann si no hubiera sido un maníaco depresivo. Yo creo que no, yo creo que no. Creo que fue una condición más. De hecho, el propio Van Gogh, hasta que no se le declaró la esquizofrenia, nunca había agarrado un pincel. Es decir, yo creo que el talento o el no talento está dentro igual. A veces hay elementos que lo, digamos, que lo retrasan o que lo hacen avanzar. Serafín Luis nunca había visto una pintura, no sabía ni qué era un pincel cuando empezó a pintar, y ella se hacía los pinceles y se hacía las pinturas con sangre de cerdo o juntando flores en el bosque o quemando madera para hacer negro. ¿Entendés? Es decir, yo creo que cuando hay algo dentro de uno que tiene necesidad de salir y lo canaliza a través del arte, no es necesario un diagnóstico. Lo que tiene que hacer es hacer las cosas y punto.
0: Bien. ¿Cómo, en ese estudio previo que hiciste de los distintos artistas, me quedó la impresión que también hurgaste por otros, ¿no?
1: Sí. Sí. En realidad, como te decía, llegué a más de 40, bueno, aparte de Van Gogh, que quizás es uno de los más conocidos, el propio Goya, Miguel Ángel Buonarroti, hay un brasileño que se llama Bispo de Oliveira, Cabrerita, ¿verdad? De aquí de Uruguay, Pizarnik, ¿verdad? La poeta es de Argentina, la propia Frida Kahlo, que también tuvo o sea, hay material como si uno quisiera hacer más obras, pero me parecía interesante mezclar acá algunos que fueran más conocidos como con otros que no tanto, y que además tuvieran ciertas características desde el punto de vista clínico que habilitaran justamente lo escénico, lo dramatúrgico, y sobre todo para que los actores y las actrices tuvieran herramientas para poder profundizar en eso, que de hecho fue lo que sucedió, ¿no? Cada uno hizo su propia investigación por su lado, y la propia, por ejemplo, Serafín Luis, la actriz que es Gabriela Quartino, empezó a pintar en el estilo de la propia Serafín Luis. De hecho, lo hace en escena.
0: Mira, bueno, más ganas aún de verla. En todo caso, ¿está escribiendo algo más, Fernando?
1: Bueno, ahora en el segundo semestre voy a estrenar otra obra también escrita por mí sobre el mundo interior de Horacio Quiroga.
0: ¿Escrita y dirigida también?
1: Sí.
0: Bien. Bueno, ya tendremos oportunidad de volver a conversar. ¿De acuerdo?
1: Dale, genial.
0: Bueno, abrazo y muchas gracias por el tiempo.
1: Muchas gracias a vos, como siempre, por estar ahí al firme con la gente del rubro.
0: Bueno, vamos arriba al cuadro. El sueño de... Sí. El sueño de la razón produce monstruos. El arte no sana, el arte revela. Escrita por Fernando Rodríguez Compare, él además dirige esta pieza que se presenta, como dijimos, ahí en Boulevard 1327, de hecho muy cerca de donde estamos aquí, cerquita del obelisco. Va los sábados a las 19, los sábados a las 21:30, dos funciones, y los domingos a las 18 horas. Solo tiene la posibilidad de que 24 personas por función asistan. Las entradas se pueden adquirir por Red Ticket o también las reservas a través del 098-171-880 Otra vez, Fernando, gracias por el tiempo, ¿eh?
1: Gracias, Alejandro, un abrazo grande.
0: Abrazo. Nos vamos a la pausa y al regreso, bueno, seguimos. Hoy me estoy sacando las ganas de ponerme al día con tanto teatro. Vamos a estar conversando con Leonores Vargas, la actriz, la dramaturga, a propósito de La Madre, este espectáculo que va los viernes, hoy, de mayo, a las 20:30 horas, en el Galpón. A propósito de La Madre con Leonor, pondremos La Mañana en Camino. Los que nos están viendo por el canal YouTube, y le pido a Fernando, que veo que todavía no se fue, que marque like a nuestra transmisión en el canal YouTube y que se suscriba y obliga a sus artistas a suscribirse a nuestro canal YouTube La Mañana en Camino.
1: Ahí será.
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0: Seguimos poniendo La Mañana en Camino. Seguimos en La Mañana en Camino escuchando a Andrés Calamaro como cantor, así se llama su gira, a propósito que le trae este 31 de mayo, el último, bueno, el último domingo, el último día de mayo, en el Antel Arena. Antes Andrés Calamaro nos ayuda a poner La Mañana en Camino. Les recuerdo que hoy estamos dedicándoselo bastante al teatro y es por eso que con mucha alegría, con mucha ilusión, estamos recibiendo a la actriz, a la docente, y yo diría también a la gestora cultural desde más de una perspectiva, Leonoris Barcas, que interpreta La Madre todos los viernes de mayo en El Galpón. Hola, Leonor, buen día, bienvenida.
1: Buenas, buenas, ¿cómo anda? Qué placer estar acá.
0: Bien, el placer
1: es... Tendría que haber hecho el mate, ahora me doy cuenta, es para matear este programa.
0: Bueno, yo me igual, hace ya rato que vengo usando esta jarrita con mi café.
1: Ahí va.
0: De mañana no tengo como mucho tiempo de tomarlo en casa, entonces lo vengo tomando mi café con el nubarrón de leche, como dice Lola, y este tipo de artefactos son tan eficientes que está caliente durante horas. Entonces,
1: sí.
0: la certeza de que... Pará, Leonor, ¿vos sabés por qué te pusieron Leonor?
1: Sí, por supuesto. Mi papá es un romántico, mi papá es psicoanalista, es un psicoanalista muy famoso. Y vos sabés que es gran lector, es la persona que conozco que más ha leído. Y era muy fanático del poeta Antonio Machado.
0: ¿Sí?
1: Entonces Antonio Machado tenía una esposa que se llamaba Leonor, a la que él le escribía versos. Incluso Leonor murió en un momento y él le seguía escribiendo. Y hay un poema muy famoso que arranca: "No ves, Leonor, los álamos del río", y no sé qué más, que ya me lo tendría que haber aprendido y no... y bueno, un poco gracias a eso él dijo: "Le voy a poner Leonor", que además sigue sin ser un nombre muy común, ahora hay una princesa y todo, pero en realidad en mi época no era nada común, no había ninguna otra niña en la vuelta que se llamara Leonor.
0: Claro, ¿y cómo te ha llevado históricamente con tu nombre?
1: A mí me gusta mucho que fue muy pensado, ¿viste? Siento que fue como un regalo que me hicieron. Era un nombre como medio raro en mi época, entonces...
0: Claro.
1: Pero no, siempre me llevé bien, la verdad.
0: ¿Y tenés hermanos, Leonor?
1: Tengo dos hermanos mellizos, son mellizos entre ellos, dos varones, que son 4 años y medio más chicos que yo, entonces fui bastante hija única durante un tiempo.
0: Claro.
1: Tengo rasgos de hija única.
0: Bueno, seguí siendo hija única por siempre, igual, de todos modos.
1: No tanto, porque después llegó esta bomba, imagínate.
0: No, me refiero a la única nena.
1: Ah,
0: ¿no?
1: la única nena, sí, la única hija mujer.
0: Y, y con ese ya inocultable vínculo fuerte que se nota con su papá.
1: Sí, ya de pique, el Edipo a full.
0: Pero ¿para qué lo vamos a negar si está tan presente? Juguemos con él.
1: No hay problema, él lo sabe.
0: Y tus hermanitos lo saben también.
1: Todo el mundo lo sabe. Y el año que viene tendría que hacer el unipersonal el padre para rematar todo.
0: Porque justamente La Madre, que es lo que sirve como excusa para conversar con Leonoris Barcas, es una obra, y en general hay muchos caminos por los cuales los actores llegan a un proyecto. Quizás el más habitual es que hay un director o un productor que te convoca para una idea y a vos te seduce, te gusta. Otro camino es juntarse, a ver si hay algún texto. En este caso hay todavía un camino más peculiar que te llevó a La Madre del chileno Marco Antonio de la Parra. Contanos esa historia que está buenaza.
1: Sí, es una historia muy peculiar y tiene que ver con el Edipo también, con mi papá. Porque Marco Antonio de la Parra es un grosso chileno, un dramaturgo y además psiquiatra y psicoanalista, igual que mi papá. Entonces me llamó la atención él, ¿viste? No, en realidad él, bueno, tiene una trayectoria enorme en Chile, tiene más de 80 obras en su haber. Este año le hicieron un homenaje por su trayectoria en su país, de hecho. Y bueno, yo hace muchos años había leído una obra de él que se llamaba La Familia, que tenía un personaje que era la madre de la familia, que yo me enamoré de ese personaje. Yo dije, yo tengo que hacer esto. Esta persona lo escribió como si me conociera. O sea, era exactamente lo que yo quería actuar, ¿viste? Viste que los artistas de alguna manera sentimos que hay algo que tenemos para decir y siempre tratamos como de, a veces no somos tan conscientes de qué es exactamente, pero bueno, en nuestro propio lenguaje, que es el actoral, el teatral, vamos encontrando un camino de expresarnos o de comunicarnos con el espectador. Y en este personaje de esa obra, yo había visto como primero muchísimo humor, que a mí me encanta la comedia, muchísimo humor negro. Y a la vez momentos dramáticos profundos, ¿viste? Era como que tenía de todo el personaje, la posibilidad para un actor de ir en todo rango, digamos. Entonces pasaron los años, yo concursé para la Comedia Nacional, que me fue muy bien, quedé entre las finalistas, no entré, pero me fue muy bien en el concurso. Y entonces para concursar usé ese texto de él. Armé como una especie de compilado de parlamentos que decía la madre en esa obra de la familia y concursé. Pasaron los años, yo siempre enamorada diciendo tendría que conocer a Marco Antonio. Un día, hace como un año, digo, bueno, voy a encarar este sueño. Lo busco en Twitter y le escribo, soy una actriz uruguaya, Marco Antonio, ¿me podrías pasar tu mail que te quiero hacer una propuesta? Él tiene más de 70 años, ¿no? No me conocía, bueno, muy crack, me da su mail y lo entro a convencer. Mirá, Marco Antonio, a mí me encantaría, estoy enamorada de este personaje tuyo, la madre, quiero que me escribas un espectáculo solo para mí. Imagínate el chileno, me dijo, mirá, estoy muy ocupado, agarrá el personaje y escribilo vos, hacé lo que quieras, te lo cedo, me dijo. Yo le digo, no, Marco Antonio, yo quiero que vos con tu pluma maravillosa me lo escribas. Bueno, escribime en 6 meses, me dijo, me agendé todo en 6 meses. Miro la agenda y digo, Marco Antonio, le doy 2 semanitas más para no ser una pesada,
0: Sí,
1: imagínate.
0: sí, sí,
1: Le
0: sí.
1: escribo y le digo, Marco Antonio, soy la actriz uruguaya, quiero que me lo escribas. Y bueno, finalmente le mandé lo que yo había escrito para concursar para la comedia, se copó y me lo empezó a escribir. Un genio. Y bueno, me fue mandando versiones, ida y vuelta, yo le comentaba, yo fascinada, porque la verdad que me encanta. Y después nada, teníamos un proyecto con Sorondo y con Marianela Morena, que es la directora de la obra, Diego Sorondo, el productor, con el que trabajo bastante y que me encanta trabajar con él. Se cae el proyecto que íbamos a estrenar en el Galpón, no es que se cae, en realidad no coincidíamos los horarios, sino con otras actrices, se pospuso y quedaron esas fechas libres en el Galpón. Y Sorondo me dice, ¿vos no tendrás alguna idea, Leonor, que me encantaría realmente hacer algo este semestre contigo? Digo, pero por favor, yo tengo esto de Marco Antonio de la Parra en mi cajón y se lo ofrecimos a Marianela se copó con trabajar conmigo, por suerte, porque para mí es una grosa total de nuestro país, con tremenda trayectoria, una creadora, una artista increíble. Y bueno, allá arrancamos y está estrenado y nos está yendo brutal. Yo creo que ahí dimos en el clavo con un tema que está muy poco puesto sobre la mesa. Se habla muchísimo de la maternidad. La obra no habla solamente de la maternidad, habla de la vida, usa como excusa la figura simbólica de la madre. Pero creo que lo abordamos desde un lugar, además de muy humorístico y por momentos muy dramático también, y multigénero, puede ser hasta musical, lo hicieron cantar, bailar, hay de todo. Pero esto de la maternidad más desde el lado B, ¿no? Desde un lado, ¿viste lo que cuando hablamos de maternidad y cuando se habla en los medios y cuando vemos las publicidades de pañales y cuando todo realmente está en un lugar la madre muy idealizado, ¿no? Y maternar es una tarea, como bien sabés porque tenés un hijo, gigante, que requiere muchas renuncias para las mujeres que lo hacemos, que requiere muchas renuncias para la propia madre, porque ¿quién no ha tenido una madre? La conozcas o no, tuviste un vínculo con esa figura de presencia o de ausencia. Y bueno, ¿qué pasa cuando la madre se equivoca? ¿Qué pasa cuando la madre no puede conectar con la maternidad, no puede poner al hijo o a la hija como protagonista? Sigue siendo protagonista ella porque tiene demasiadas necesidades. De todo eso habla de las toxicidades del vínculo, que es muy intenso entre una madre y un hijo. De todo eso habla la obra desde un lugar increíblemente dinámico, y eso se lo debo mucho a la directora. Y la gente está conectando mucho porque además de todo es un espectáculo realmente diferente. O sea, yo por lo menos como espectadora nunca vi un espectáculo así. Te siento y no estoy hablando de mí como actriz ni nada, estoy hablando de la propuesta escénica,
0: Sí.
1: es sorprendente. O sea, pensás que vas a ver una cosa y no te decepciona, pero a la vez te sorprende el lugar.

0: Atahualpa, que son gradas, entonces se
1: Ah,
0: ve
1: no,
0: perfecto.
1: no. Se ve de
0: Se
1: todos lados
0: escucha
1: bien
0: pasar.
1: ahí. Sí,
0: Sí,
1: sí.
0: sí, sí, sí.
1: No, que estoy saludablemente sorprendido, es decir, felizmente sorprendido porque han actuado siempre con entradas o agotadas o casi agotadas, ¿no?
0: Lleno. Siempre la sala llena, no siempre se agotó, pero quedaban, no sé, 5 lugares, una
1: Sí,
0: cosa así, es una sala
1: claro.
0: grande, es la sala mediana del galpón, no la grande, grande, grande, pero tampoco la chiquita. Sí, son más de 150 butacas y la verdad que ha sido un placer y la respuesta del público increíble.
1: Además,
0: Increíble.
1: aquí solemos tener la columna del socio espectacular. Yo imagino que por no ser un teatro o un espectáculo producido por el Galpón, pero algún tipo de acuerdo debe haber con el socio.
0: Sí, sabes que no lo tengo muy claro cómo es, pero sí, algún
1: Ah,
0: acuerdo
1: sí,
0: debe haber, o sea, se puede ir a
1: claro.
0: comprar la entrada a boletería, hay lugar, y si no la sacas por Red Tickets, y ahí puedes elegir tu ubicación y ahí te despliega todos los acuerdos que hay, porque también hay descuento con la diaria, con el Club del País, hay
1: Exacto.
0: alguna cosa más ahí.
1: Bien, pará, ¿y te volviste a comunicar con Marco Antonio?
0: Todo el tiempo, que después de cada función le mando videíto con todos los saludos a sala llena, me contesta qué felicidad que tengo, nos quiere llevar a Chile, quiere venir.
1: Está bien, pará, tenés que traerlo.
0: Él quiere venir, yo sí, estamos tratando de que venga. Y además de todo, claro, nosotras con Marianela no, quisimos versionar lo que él había escrito, o sea, reescribir partes, porque claro, nos juntamos y dijimos dos mamás. Realmente tenemos un punto de vista sobre esta temática y le pedimos permiso para hacer una versión y él estuvo copado, la verdad que es un crack, tremendo artista y nosotras también metimos pluma ahí y la versión es nuestra.
1: Bien, pará, y a propósito, ¿qué dijo tu mamá?
0: Ah, bueno, sí, es muy movilizador, ¿no? Y nada, ella, viste los padres cómo son, siempre de tu lado. Bueno, no siempre, de eso también trata la obra, ¿no? Pero muy movilizador, sin duda, porque claro, está la madre ahí en escena, en este personaje que hago que se llama Paulina, que tiene todo, tiene mucho de mí, tiene mucho de Marianela y de todas las mamás, cualquier mamá se va a sentir identificada, cualquier papá que haya transitado una vivencia con una mamá al lado, o sea, con su esposa, con la madre de sus hijos, con su ex, también se va a sentir identificado porque habla también de como de los primeros momentos de ser madre, ¿no? De la lactancia, que es un viaje realmente poco dicho, ¿no? Cómo es realmente para nosotras amamantar, con la exigencia también que hay, de que sea durante mucho tiempo, que para mí, yo siempre lo digo, soy una activista de la lactancia y fue un placer hacerlo, pero qué viaje, ¿no? Es una intensidad enorme, hay que encontrarse a una misma para poder hacerlo, hay que poder conectar con el bebé desde un lugar que también hay que enseñarlo, ¿no? Que estaría bueno que nos enseñaran un poco más sobre cómo hacerlo. Hay mucha soledad también por momentos, por más que el papá esté súper presente, es un viaje personal muy fuerte y claro, mi madre también y todas las madres también, ¿no? Moviliza mucho, genera muchísima risa por cómo está planteado, pero a la vez es conmovedor.
1: Pará, ¿y tus hijos ya la vieron?
0: Bueno, mis hijos fueron medio de costadito algún ensayo, pero la verdad la obra no es para menores.
1: Claro.
0: No está todavía calificada por el INAU, porque no ha ido. Le estamos poniendo no, para 18 años, porque, o sea, a partir de 18 años, porque tal, hay cosas que son para adultos, la verdad, que no
1: Claro.
0: son para que las vea un niño. Entonces mis hijos no han estado invitados. Mis hijos hace rato que no pueden ver nada de lo que yo hago,
1: No,
0: porque
1: pero también es cierto, lo que decís es perfectamente así, lo suscribo, pero también es cierto, y casi cualquiera podría entenderlo, que los hijos de una madre o un padre que tengan determinada profesión, cualquiera sea, se
0: sí.
1: vinculan a esa profesión en un porcentaje, en una dimensión distinta y seguramente mayoritaria que otros hijos con relación a esa profesión, ¿no es cierto?
0: Tal cual, porque es como que entienden más en profundidad lo que es ficción y lo que es
1: Claro, claro,
0: realidad y
1: claro,
0: saben
1: claro.
0: cómo tomar distancia. Mis hijos tienen 8 y 11 años y cumple 11 ahora el más grande. Y sí, han estado en ensayos desde muy chiquitos, entonces
1: Claro.
0: comprenden bastante de qué va. Aún así, yo trato de no exponerlos a ver a su mamá en determinadas escenas o en determinadas situaciones que pueden ser como difíciles de procesar para ellos, ¿no? Trato de cuidar esa psiquis lo más que puedo. A veces es difícil porque

0: Bueno, da, los horarios que manejamos y demás no tenemos más remedio que llevarlos, pero trato de siempre de generar un ámbito en donde no queden demasiado expuestos a tener que vivenciar cosas que no son necesarias.
1: La información ya está dada y la invitación ya está hecha a propósito de la madre. Hoy, 20:30, quedan unas pocas entradas, las puedes adquirir a través de Red Tickets, en la propia boletería, por supuesto, de Teatro El Galpón. Pero vos sos una tigra que siempre estás haciendo y laburando, haciendo cosas, laburando, sos una docente además del teatro. Contanos en qué andás además.
0: Sí, bueno, esto me ha absorbido por completo. Estoy dando clases, por supuesto, tengo mi propio espacio de arte escénico, de actuación, de teatro, que siempre me pueden contactar por redes para ver. Ahora en este momento no tengo lugar, pero siempre se abre algún cupo. Doy clases para adultos de teatro en la noche y en la tarde. Doy clases de actuación ante cámara, a un taller en la EMAD para egresados de todas las escuelas del país. Vienen a veces del interior del país a tomar ese curso que es gratuito en la EMAD, lo hago en el segundo semestre del año. Nada, estoy en la escuela de Álvaro Armando Duón dando clases ahí, en IAM, por todos lados, la verdad, doy clases. Y a nivel de teatro, siempre estoy volviendo con algunos espectáculos que hace años que estrené, que reestrenamos, como El Pozo de Aire, como No Más Flores, que es mi primer unipersonal, que es sobre violencia doméstica, que me recorrí todo el país, que mucha gente lo vio. Si vieron ese, vengan a ver este, que va por otro lado y por un lado más humorístico. Pero bueno, me encanta hacer unipersonales, te lleva muchísimo trabajo y dedicación hacer un unipersonal, así que ahora estoy 100% dedicada a la madre y feliz porque amo mi profesión, la verdad me encanta trabajar, eso que decías, sos una tigre, yo asentía, lo digo más que nada porque le dedico muchísima energía y tiempo y proyección a actuar y a seguir tratando de comunicarme con la gente a través de ese lenguaje, porque en definitiva el hecho teatral es eso, es un momento de comunicación con el otro en donde uno pone en escena algo que a uno le vibra, ¿no? Que uno siente que tiene para decir y el otro conecta desde sus lugares intelectuales, emocionales, físicos con lo que vos le estás brindando, ¿no?
1: Bien. Bueno, por alguna imagen que vistas, media loba también, ¿no? Puede ser.
0: Ah, hay sensualidad, hay sensualidad. Yo no quería, me obligaron.
1: Ah, bueno.
0: No. La verdad es que se muestra a la madre muy desde la mujer y creo que eso es lo interesante de la obra, ¿no? Que vos pensás que vas a ver una mujer ahí con unos pañales, unas mamaderas y te encontrás con una imagen que decís, pero esto es una mamá. Y bueno, no hablamos tanto de eso, pero sí hay una mujer detrás de cada mamá.
1: Bueno, Leonores Vargas, pará, tengo algo para vos,
0: A
1: pará,
0: ver.
1: tengo algo para vos, a ver si lo encuentro. Allá en las tierras altas, por donde traza el Duero su curva de ballesta, en torno a Soria, entre plomizos cerros y manchas de raídos encinares, mi corazón está vagando en sueños. ¿No ves, Leonor, los álamos del río con sus ramajes yertos? Mira el Moncayo azul y blanco. Dame tu mano. Paseemos por estos campos de la tierra mía, bordados de olivares polvorientos. Voy caminando, solo, triste, cansado, pensativo y viejo.
0: Muy bien leído, pero qué talento, por Dios. Por ese
1: Bueno,
0: poema me pusieron mi nombre, Leonor,
1: ahí
0: así que le dejo a mi papá que va a estar feliz que me lo leíste.
1: va.
0: Tremendo poema.
1: Dale, te mando un abrazo y saludo a los
0: Chao, chao.
1: chiquilines.
0: Muchísimas gracias por este espacio. Te mando un saludo a vos y a toda tu gran audiencia. Los
1: Bien.
0: espera, la madre, hoy
1: Sí, sí,
0: 20:30,
1: sí,
0: pará,
1: sí.
0: una cosa fundamental que no dije, dura 1 hora, si no tenés con quién dejar a tus hijos, lo dejás con tu suegro, lo dejás con tu marido, te vas con tu suegra, tenés que ver esta obra.
1: Bien, bien, bien. Además es una obra corta que nadie tendrá que ir a los servicios de tu padre después porque, mi madre iba al teatro y me dejaba sola. No, no, no.
0: Nada, nada.
1: Bueno, chau, chaucito pues, dale.
0: Gracias, querido, nos vemos.
1: ¿Dónde es la función de teatro? Pregunta Rasputín. En el Galpón, Teatro El Galpón, en la sala Atahualpa. Gisela dice, es muy difícil encontrar una obra que exprese lo que uno quiere decir. Enhorabuena, ya iré, dice la querida Gisela Marsiglia. Este programa es de los poquitos que dan espacio a la cultura. Qué suerte, agrega Gisela. También nos saluda Rasputín. Todos los mensajes, sin excepción, nos ayudan a poner la mañana en camino. Nos vamos a la pausa. Estamos besando el final.
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2: Quiero compartir este aplauso de ustedes con la Bersuit, por Carabat, mis compañeros, la Bersuit.

0: Bueno, ahí estamos escuchando, seguimos escuchando. Acá la Maro estará el 31 de mayo aquí en Montevideo, en el Antel Arena. Esto ocurrirá, repito, el 31 de mayo a las 20 horas en el marco de la gira Como Cantor, así se llama esa gira, Como Cantor de Calamaro. Estamos besando el final. Algunos mensajes nos ayudan a poner la mañana en camino. También llegan a través del WhatsApp 099-894-987 vía Leonor, a propósito de Leonores Barcas, con quien conversábamos en el Argentino Hotel este año. Excelente, no hay más flores. Es decir, el espectáculo, el otro unipersonal, el más reciente, el que va hoy en el galpón, es La Madre, contexto del chileno Marco Antonio de la Parra. Más mensajes que llegan, 099-894-987. Bueno, a propósito de Diego, que no nos acompaña porque se sentía mal. Diego presentó certificado, dice Manuel, que agrega un jaja. Es un gran conductor, pronta recuperación, por supuesto, el lunes seguramente nos ayudará a poner la mañana en camino. Estamos besando el final, gurisas, gurises, pero antes, como siempre, vamos a preguntarnos cómo está el tiempo.
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0: Habíamos arrancado con 11 grados y estamos ahora en 11 grados 8 décimas, es decir que menos de un grado ha subido la temperatura. En realidad no podía subir mucho más porque la máxima está en 13 grados, anunciada en 13 grados, o sea que estamos en los escaloncitos. Esto nos viene pasando hace unos cuantos días, ¿no? Que desde que arranca la mañana en camino hasta la máxima anunciada no hay mucha variante. ¿Qué podemos esperar de aquí en más? Bueno, el cielo está nuboso, informa Inumet, sin embargo, a simple vista, Nacho, ayúdame, está cubierto más bien, ¿no? Gris, gris, gris, vestigios del sol no se aprecian a simple vista al menos. Pero se anuncia que de aquí en más estará el cielo cubierto, como luce ahora, pero también nuboso. Sin embargo, se anuncian también, escuchen, probables precipitaciones escasas y aisladas. O sea, si llueve, que andás a ver porque son probables, lloverá acá, pero no allá, porque son aisladas, y apenas un poquito porque son escasas. ¿De acuerdo? Eso sí, las bajas temperaturas, enunciado que se viene repitiendo estos días, se van a mantener. Los vientos hoy no van a estar tan complicados, la sensación térmica no se va a ver tan afectada. ¿Qué va a pasar mañana? Bueno, trepa apenas la temperatura. La máxima de mañana está anunciada en 14, hoy en 13, y para mañana el cielo estará algo nuboso, el sol aparece en la fotografía, no hay lluvias pronosticadas, pero sí heladas agrometeorológicas. La mínima de mañana, solo 5 grados. Mañana la máxima, 14 grados. El domingo, ahí cambia un poco más, porque si bien para la mañana el domingo estará nuboso, se anuncia, sin embargo, baja probabilidad de precipitaciones en la mañana. Para la tarde y noche no, pero la máxima, que hoy está en 13 y mañana en 14, el domingo trepará a 17.
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0: Bueno, nos vamos, muchachada. 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Les abrazo, como siempre les agradezco. Gracias, Nacho, del otro lado del vidrio. Y como siempre les pido que la del final, si todavía están por ahí, si todavía no lo hicieron, marquen like, pongan me gusta a nuestra transmisión, ¿sí? Háganlo. Y suscríbanse a nuestro canal YouTube La Mañana en Camino. 20 temporadas, nos importan las ideas. Chau y muchas gracias.

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0: Muy buen mediodía para todas y todos. Un placer recibirlos aquí en Noticias 5, en este mediodía con noticias en desarrollo y otras que van a continuar también en los próximos días. Y ya van a ver por qué. Antes que nada, 11 grados la temperatura. Estuvo muy fría la madrugada. Realmente muy fría, las temperaturas que marca Inumet fueron de 0, 1 grados. Y para el día de mañana, para la tarde de hoy, tenemos hasta 13 grados de máxima. Y en el norte 16, 15 para el este y el oeste. Para el día de mañana, más o menos van a estar ahí las mismas temperaturas, un poquitito más altas capaz, la sensación térmica también, porque, bueno, también hay humedad alta. Y no se esperan lluvias para el día de mañana, tal vez alguna llovizna, muy baja probabilidad para el día de hoy. Pero esa imagen nos representa en cómo está el tiempo en este momento en el área metropolitana. Vamos a las 5 claves y comenzamos con el desarrollo.
1: Eutanasia. Se realizó este viernes el primer procedimiento legal en nuestro país. Está a cargo del Hospital Policial en una paciente de 69 años que padece un cáncer de páncreas.
2: Evaluación. El ministro del Interior convocó a los responsables del operativo policial en el partido Peñarol Corinthians. Los incidentes se produjeron antes y después del partido, registrándose disparos con balas de goma y uso de gas lacrimógeno por parte de los efectivos. Jefatura informó de 4 policías heridos.
1: Alerta. Crece la alarma sanitaria en África por el brote de ébola en República Democrática del Congo. Ya hay 160 muertes y 671 casos sospechosos y la Organización Mundial de la Salud advierte por el riesgo de expansión regional.
2: Adiós Libertadores. Peñarol empató a 1 con Corinthians y se despidió de su chance de seguir en el máximo torneo continental. Los aurinegros mostraron actitud, pero no supieron resolver el partido.
1: En pantalla, este fin de semana llegan a los cines propuestas para todos los públicos. Nada entre los dos, El pasajero del diablo, Un cabo suelto y de la saga La guerra de las galaxias, El mandaloriano y Grogu.
0: Muy bien, esos son los adelantos. Vamos a ver qué está ocurriendo en la calle. Comenzamos con Joaquín de León, que está en el centro de Montevideo, en la Ciudad Vieja, precisamente.
3: Rafael, buen mediodía para todos ustedes. Se firma el proyecto que da el dinero justamente para la construcción de la presa en Casupá. En minutos venimos con todos los detalles.
0: Ahí te vemos, sí, en la CAF, en el Banco de Desarrollo de América Latina. Y nos quedamos más o menos cerca porque Alejandro Rodríguez está en Fiscalía.
4: Rafa, sí, ¿qué tal? Las autoridades actuales de ACE están presentando en este momento el escrito solicitando que Fiscalía indague lo que fue la gestión anterior del pasado directorio de ACE. Está reunido en este momento Álvaro Danza, presidente de ACE, con la Fiscal General de la Nación. Con sus palabras, después de esta reunión, venimos en minutos.
0: Muy bien, muchas gracias Alejandro. Este viernes se realizó la primera eutanasia legal y fue en el Hospital Policial, al tiempo que está en curso la autorización para un segundo procedimiento, pero esto en un prestador privado de salud. El colectivo Empatía Uruguay, impulsor y defensor de la eutanasia, entiende que el protocolo es claro y pone foco en el paciente en todo momento, tanto en el proceso como en los derechos y garantías.
5: Mostrar que exista el fin de la vida de manera digna y con empatía para otros es algo que es válido, porque recordamos que esto es una decisión que es muy meditada, es responsable, es libre, es de la persona, y que hoy el Estado garantice que la persona pueda terminarlo de esa forma es algo positivo para todos, recordando siempre que la persona sí lo decide, que existe todo un protocolo que marca cómo hacerlo y que lo único que generamos son garantías para la persona con esta ley ahora.
6: Empatía Uruguay entiende que el protocolo es claro y da garantías a los pacientes y su familia.
5: Es un protocolo que está muy claro de cómo se tiene que hacer, toda la información que se le tiene que dar a la persona. Incluso la ley ya establece que se le tiene que incluso informar a la persona que puede cursar los cuidados paliativos, que es otra ley que está y que es universal y que es otra alegría para nuestro país. Pero el protocolo no es solo muy claro en cómo se tiene que dar la información, movimientos tiene que generar o qué pasos tiene que cursar en ese sentido, sino que también aclara que todos los prestadores de salud lo tienen que hacer. Y en caso de que existan objeciones de conciencia, ya sea del prestador de salud o de algún médico, lo tiene que garantizar que otro equipo lo vea en tiempos cortos o en su defecto que lo haga otro prestador de salud, cosa que es sumamente importante porque, de nuevo, es otra garantía para que esta traba no se le dé a la persona y que no se extienda en el tiempo un sufrimiento de una decisión que, de nuevo, tú usaste la palabra dramática, pero yo uso la palabra que es muy difícil. Lo único que esperamos es que estos tiempos efectivamente se respeten, recordando siempre que la persona, una vez que lo solicita y que se aprueba el mismo, puede tomar la decisión de hacerlo o de dilatarlo cuantas veces quiera. O sea que lo que esperamos realmente es que no existan trabas.
6: Este viernes se realizó la primera eutanasia legal en el hospital policial, al tiempo que está en curso la autorización para un segundo procedimiento en un prestador privado.
0: Ustedes lo vieron en titulares, hubo disturbios, violencia tras el partido de fútbol de Peñarol. El Ministerio del Interior convocó a una reunión para evaluar el operativo realizado este jueves en el Estadio Campeón del Siglo. Al finalizar el encuentro, bueno, hubo incidentes violentos que terminaron con hinchas y policías heridos.
7: En la reunión convocada este viernes por el ministro Carlos Negro, participaron la plana mayor del Ministerio del Interior y autoridades de violencia en el deporte. El objetivo era analizar el operativo realizado en el marco del partido por Copa Libertadores entre Peñarol y Corinthians y que tuvo como saldo varios hinchas y 4 efectivos policiales heridos, así como 2 caballos que sufrieron cortes superficiales. Según informó Jefatura de Policía de Montevideo, los incidentes comenzaron una vez finalizado el encuentro, cuando hinchas de Peñarol esperaban para salir del estadio. En el comunicado se señala que inicialmente se registró un desorden generalizado entre parciales que estaban en la tribuna Cataldi, provocando daños al candado del portón no habilitado hacia la calle Pasaje del Hornero, arrojando objetos y arremetiendo contra los funcionarios que se encontraban en la puerta de ingreso. El parte de Jefatura también detalla que en la tribuna Damiani hubo daños en el tejido perimetral, donde también hubo enfrentamientos entre hinchas y funcionarios policiales. El comunicado destaca que previo al encuentro se había informado por los altoparlantes que se había acordado con Conmebol y representantes de Peñarol que los hinchas aurinegros deberían aguardar en el interior del estadio la evacuación total de la parcialidad de Corinthians.
0: Bueno, veremos en qué continúa, en qué termina todo esto. Pero nos vamos a Paysandú. Hemos informado de este asunto. El padre de un alumno del liceo número 2 de Paysandú agredió físicamente a la madre de otro estudiante y a una adscripta del liceo en el interior de este centro de estudios. Los funcionarios del liceo realizaron una asamblea de reflexión y los estudiantes colocaron cartelería en rechazo a todo hecho de violencia. Vamos a compartir el informe.
8: Una adscripta y la madre de un alumno fueron agredidos por el padre de otro estudiante en el liceo número 2 de Paysandú. Esto generó preocupación a los funcionarios, que narraron cómo ocurrieron los hechos.
9: Un estudiante había salido del salón un ratito, que a veces tomamos como estrategia a los docentes para cuando los chiquilines están muy con los niveles muy altos de energía, lo sacamos unos 5 minutos para que baje las energías, después vuelve a entrar o se le da alguna actividad al estudiante. Normal, la cripta estaba en el piso de arriba con una mamá, con un niño en brazos que habían venido a buscar el boletín, y el padre del niño que estaba fuera del salón llegó muy enojado, le tiró a la cripta con una cuadernola y otras cosas que había ahí arriba del escritorio, empujó a la mamá también que estaba con el niño en brazos esperando el boletín de su hijo, y sacó a su hijo del salón, se lo llevó, generando de esta manera un nuevo hecho de violencia en la ciudad.
0: Vamos a dejar este tema por acá y volvemos a lo que nos mencionaba hoy Alejandro Rodríguez, que estaba en Fiscalía. Ale, adelante, tenemos novedades.
4: Sí, hay novedades porque se concretó entonces la presentación del escrito ante la Fiscal General de la Nación. Estamos con el presidente de ACE, el doctor Danza. Se concretó la presentación del escrito. ¿Cuál es la expectativa?
10: Bueno, efectivamente hoy le presentamos a la doctora Mónica Ferrero el escrito que nos encomendó el directorio de ACE formalizando la denuncia. La expectativa es que se dé el curso habitual al que tienen este tipo de denuncias y que la Fiscalía proceda a la investigación para que luego verifique si hay mérito o no para realizar algunas otras acciones.
4: ¿Pero entienden ustedes que hay presunción de que podría haber delitos?
10: Nosotros entendemos del procedimiento administrativo que hizo ACE, que fue una auditoría y posteriormente una investigación administrativa que llevó como 6 meses, entendemos que hay algunos elementos que generan la obligación de presentar denuncia. Los funcionarios públicos estamos obligados a presentar denuncia de todo aquello que genere sospechas de algún tipo. Y luego será la Fiscalía, en el marco de sus competencias, la que verifique si hay o no algunas cuestiones que ameritan proceder a otras acciones judiciales.
11: ¿Cuáles son esos elementos que ustedes manejan?
10: Bueno, lo que se ha objetivado de las investigaciones, que ha sido público, evidentemente tiene que ver con algunos convenios que no se controlaron de la manera adecuada, tiene que ver con la erogación de gastos por parte de la Administración de Servicios de Salud del Estado que no se controlaron de la manera adecuada, y tiene que ver fundamentalmente con esas cuestiones, ¿verdad? Gastos no controlados, gastos intervenidos sistemáticamente por el Tribunal de Cuentas y compras directas por montos significativos que no fueron, en nuestra opinión y en opinión de los procedimientos administrativos que se hicieron, porque mi opinión acá es absolutamente secundaria, que no fueron adecuadamente controlados.
4: Por ejemplo, en cuanto a la contratación de ITHG, la empresa de traslados, ¿se sigue contratando con esa empresa que ahora tiene otro nombre?
10: Sí, con esa empresa, como lo hemos mencionado en diversas comparecencias, se sigue contratando. Ahora se acaba de finalizar un procedimiento administrativo, que es una licitación pública para los traslados de carácter social, y se está en vías, ya están las gestiones hechas ante la Agencia Reguladora de Compra del Estado, para hacer un procedimiento licitatorio para la compra de traslados especializados, medicalizados y no medicalizados. Perdón, hubo otra pregunta que me perdí.
12: ¿De la administración anterior se mencionan en la denuncia?
10: La denuncia refiere al directorio anterior y a otras jerarcas de ACE que no son funcionarios públicos en este momento, como consecuencia de lo cual corresponde hacer una acción judicial. Entonces está incluido el ex gerente general de ACE y algunas otras jerarquías, pero fundamentalmente el directorio anterior y el ex gerente general de ACE.
4: ¿No se corre el riesgo un poco de que la actual administración corre el riesgo de ser observado en un futuro por el mismo procedimiento que ahora se está denunciando? Es decir, se sigue comprando a la misma empresa por montos significativos y sin ningún, digamos, procedimiento que avale o que pueda llegar a sortear una observación del Tribunal de Cuentas. ¿Cómo observan esto?
10: Lo observamos con preocupación, pero con mucha responsabilidad institucional, porque como ya he mencionado, se están haciendo todos los procedimientos para modificar ese procedimiento de compra directa y hacer un procedimiento competitivo, como ya lo hicimos con los traslados sociales. Esa licitación ya cerró, ya se abrieron los sobres, está en proceso de análisis por parte de la comisión asesora y está lo mismo encaminado para los traslados especializados. Lo que pasa es que quedaron un montón de compromisos asistenciales asumidos que no se pueden dar por tierra de un momento para el otro. O sea que si un porcentaje significativo de los traslados especializados se daban por tierra, quedaba un montón de población sin ser asistida. O sea que una cosa hay que hacerla con mucha responsabilidad y eso va a llevar tiempo, obviamente.
13: ¿El Parlamento Fiscal Ferrero les comunicó cómo sigue el proceso, además de aquí en adelante?
10: Sí, nos comunicó que se va a hacer el proceso habitual que se hace en Fiscalía, que es lo que nosotros aspiramos, no pretendemos nada diferente. Se hace un procedimiento de asignación aleatoria de fiscales y eso lo va a hacer la Fiscalía. Nosotros no tenemos ninguna injerencia al respecto.
4: En el Parlamento se está discutiendo si la investigadora que se constituiría podría o no abarcar el actual periodo. ¿Usted tiene objeciones si se investiga su gestión hasta el momento en ACE?
10: No corresponde que yo me expida al respecto. En Uruguay hay una saludable tradición de separación de poderes, el Poder Legislativo está analizando eso, y si eso es lo que mejor entiende el Poder Legislativo para el bien de las instituciones públicas, lo tendrán que decidir los legisladores. No es el presidente de ACE que tiene que opinar sobre eso. Nuestra obligación acá es comparecer ante la justicia trayendo lo que nosotros hemos trabajado, lo que la administración, con sus profesionales, con sus técnicos, ha trabajado y ha objetivado.
4: ¿Qué responde que esto es un ataque político, como se ha planteado por parte de anteriores autoridades?
10: No, esto es una responsabilidad institucional. que, como ya dije, se investigó, se hizo un procedimiento administrativo serio, y ese procedimiento administrativo concluye que hay que seguir con otros procedimientos, que en este caso van a la vía judicial, y lo que respondo es que esto lo único que hace es seguir el debido proceso, que es lo que le corresponde a cualquier funcionario público. Muchas gracias.
0: Bueno, como ustedes vieron allí, hay una serie de resoluciones que se van a dar en el tiempo, en los próximos meses, tal vez hasta años, porque todo esto requiere una investigación y nosotros vamos a estar sobre ese tema, por supuesto, tanto en el Parlamento como en Fiscalía y la Justicia, para que ustedes tengan esos resultados. Ahora vamos a volver sobre lo que habíamos planteado antes, que tiene que ver con Paysandú y una situación donde un padre golpeó a una descripta y a una maestra. Se reunieron los docentes, los estudiantes también, como una jornada de reflexión. Y acá consultamos a las autoridades del CODICEN de la ANEP. Nos decían que hubo una muy baja presencia de tanto familiares como de alumnos, y bueno, se quiere motivar y se quiere propiciar que haya mayor comunicación entre las instituciones educativas y las familias. Vamos a escuchar a Elvia Pereira.
7: La jornada de reflexión había sido convocada luego de que el padre de un alumno agrediera a una adscripta y a una madre del liceo número 2 de Paysandú. A pesar de que a ese centro concurren 670 estudiantes, a la reunión solo asistieron 6 padres y 4 alumnos. Ante esto, la consejera del CODICEN, Elvia Pereira, dijo que no ve otro camino para superar la violencia más que incentivar el diálogo.
14: Tenemos una serie de medidas tomadas, las instancias de reflexión son unas, ya vimos que la respuesta puntualmente en ese liceo tal vez no fue la esperada, y sin el tal vez no fue la esperada en materia de diálogo entre la comunidad, no es lo que nosotros pensamos que tiene que ser, que es sí o sí a través del diálogo el tomar estas acciones. No sucedió una vez, pero como entiendo que todo lo humano no basta con una sola conversación, esto tiene que ser un trabajo sistemático, que si hoy la respuesta de presencia familiar por X causas no fue la que esperábamos, bueno, hay que seguir insistiendo en esto de que el camino por ahora es ese. Y entre la sociedad uruguaya, el camino para intentar revertir esta situación, yo entiendo que no hay otro que no sea a través del diálogo.
0: Nos vamos a otros asuntos. Investigan una denuncia por presunto abuso sexual en el hospital de Jung. Una paciente en tratamiento denunció a un enfermero. El caso es investigado por la fiscal Solana Puglia.
15: El hecho en cuestión habría ocurrido el 15 de abril sobre las 22:30 y la denuncia fue radicada por Gabriela Pérez Martins, directora del Hospital de Jun, el día 21 de abril, momento en que se dio inicio a las actuaciones. Fuentes de la investigación indicaron que la denuncia refiere a que el enfermero se encontraba cumpliendo funciones de guardia cuando habría aprovechado de su condición profesional y la relación de dependencia de la paciente que se encontraba internada, recibiendo tratamiento psiquiátrico. La médica a cargo de la dirección del hospital tomó conocimiento y decidió apartarlo de sus funciones. El día 17, la paciente comunicó a la NERS responsable del turno que su interés era realizar una denuncia formal por lo ocurrido. La directora decide que el enfermero continúe sin presentarse a trabajar como medida de protección hacia la víctima y 4 días más tarde radica la denuncia ante la policía. La paciente, una joven de poco más de 20 años, indicó que se encontraba sola en la habitación cuando el enfermero intentó abusar de ella. En el marco de la investigación, se solicitó el relevamiento de cámaras de seguridad y se tomó declaración a quienes trabajaron en ese turno. Además, fueron practicadas una serie de pericias médicas y psicológicas a la víctima a los efectos de certificar eventuales secuelas. La jueza subrogante Lucía Piñeiro dispuso para el denunciado la prohibición de comunicación por cualquier vía por el término de 180 días y prohibición de acercamiento en un radio de 500 metros. La resolución alcanza al centro hospitalario las veces que la paciente requiera atención médica. Todas estas medidas rigen mientras avanza la investigación fiscal, que intentará determinar si hubo responsabilidades penales.
0: Y este viernes la ANEP, Administración Nacional de Educación Pública, realiza algunas jornadas para actualizar los contenidos de las propuestas educativas de séptimo, octavo y noveno año, especialmente en la enseñanza rural.
16: Se trata de una propuesta curricular especial que se aplica en 42 centros educativos, al que asisten unos 1.000 adolescentes y donde trabajan unos 200 docentes.
17: En realidad, como los procesos de ajuste que se vienen realizando, tiene que ver con la actualización. Después de más de 20 años es necesario revisar los currículum, porque obviamente los campos del conocimiento han cambiado. Y por otro lado, acumula, a partir de la experiencia desarrollada en este tema, ver cómo potenciar la propuesta. En este sentido estamos incorporando nuevos aprendizajes, por ejemplo, cooperativismo, estamos incorporando otros aprendizajes, educación sexual integral, digamos, convivencia. Esto lo integramos como parte de las propuestas y se constituyen en los ejes en torno a los cuales se desarrollan las modalidades de séptimo, octavo y noveno como proyectos en cada uno de los centros. Estos espacios son donde se intercambian esas experiencias, ¿no? Y los docentes aprenden de lo que vienen realizando los otros docentes.
18: ¿Hay número total, digamos, de docentes, de alumnos y también de escuelas a nivel que esto justamente abarcaría?
17: Sí, actualmente tenemos 42 experiencias de séptimo, octavo y noveno en todo el país. En ese marco tenemos menos de 1.000 estudiantes, no son tantos los estudiantes que cursan esta modalidad, y en el entorno son menos de 200 estudiantes, yo no les tengo el número preciso, pero es un conjunto importante de docentes que participan. Actualmente, digamos, tenemos, digamos, en el entorno de 90, digamos, maestras que trabajan, más los docentes de tecnología y de inglés.
0: El presidente del CODICEN, Pablo Caggiani, espera que la rendición de cuentas otorgue recursos presupuestales para financiar las políticas de apoyo a la educación anunciadas por el presidente Yamandú Orsi.
19: Nosotros creemos que en la medida que estamos cumpliendo con lo que nos comprometimos, vamos a tener algún recurso adicional para continuar en estas líneas de política, que son las tres o cuatro cosas que el presidente dice que estamos todos de acuerdo, ¿no? Más chiquilines asistiendo a los tres años, duplicar la extensión del tiempo educativo en primaria y media básica, y más gurises estudiando terciario en el interior del país.
20: Sin embargo, se sigue pidiendo mayor presupuesto, la oposición critica. ¿Cómo lo ve eso?
19: No, yo creo que el ejercicio de la aprobación presupuestal del año pasado y el ejercicio que hizo la ANEP en cada una de las comparecencias en el Parlamento no solo dio cuenta de los equipos que se habían instalado en la ANEP, sino que recogió votos de todos los partidos. Y creo que eso es lo que para la educación pública es importante, que todos los sectores que tienen representación parlamentaria hayan apoyado el presupuesto educativo, porque eso es una carta de confianza, que en la medida que nosotros rindamos cuentas de que efectivamente estamos invirtiendo los recursos en eso, tenemos la expectativa de ganar algún pesito más para continuar esas líneas.
21: ¿Son de recibo los reclamos de FENAPES que van a estar realizando un paro de 24 horas?
19: A ver, cada vez que se discute presupuesto, como dice el dicho, el que no llora, no mama.
0: En 2006 se firmó un compromiso iberoamericano que se llama la Carta Cultural. Se están cumpliendo 20 años. Este compromiso permite que haya cooperación a nivel regional y colocar a la cultura con el estatus de derechos humanos. Hubo una reunión al respecto en el día de hoy. Vamos a compartirlo.
7: Este 2026 se conmemoran los 20 años de la aprobación en Montevideo de la Carta Cultural Iberoamericana. Este instrumento ha contribuido a mejorar la cooperación internacional en la materia y también a proteger a artistas y obras.
22: Mucho lo que tiene que ver con todas las legislaciones, las protecciones al trabajo de los artistas, que también hay que seguir profundizando, ¿verdad? Bueno, la difusión de la cultura como un derecho, en fin, esos son algunos de los aspectos que fueron muy importantes de poner la cultura en la agenda pública.
7: Jazmín Beirac, directora general de Derechos Culturales del Ministerio de Cultura de España, sostuvo que en el contexto actual de grandes avances tecnológicos, la Carta Iberoamericana debe contribuir a fortalecer la democracia y la igualdad.
1: La inteligencia artificial es uno de los grandes retos de nuestro tiempo y en ese sentido hay dos cuestiones que es importante señalar. La primera es que tiene que ir de la mano de la protección de los derechos de los creadores. Y eso es uno de los principales objetivos que una política en torno, ¿no?, y abordar la inteligencia artificial tiene que cumplir. Y también es importante trabajar por una tecnología que está transformando nuestro tiempo, que sea democrática, que sea transparente, que permita realmente desarrollar programas que no intervengan en la soberanía de los países.
0: La legislatura de Buenos Aires le rindió homenaje a Selmar Michelini, a Héctor Gutiérrez Ruiz, a Rosario Barredo y a William Guaidó al cumplirse 50 años de su asesinato en la capital argentina. Todo esto en el marco del Plan Cóndor.
2: El presidente de la República, Yamandú Orsi, viajó especialmente para la ocasión y estuvo acompañado por la vicepresidenta, Carolina Cose, al igual que por el prosecretario de Presidencia, Jorge Díaz. También estuvo presente el expresidente de la República, Julio María Sanguinetti, que fue el primer mandatario durante la reapertura democrática en 1985. También viajaron a Buenos Aires varios de los familiares directos de las víctimas. Los discursos centrales estuvieron a cargo del presidente de la legislatura porteña, Leandro Santoro, y del embajador uruguayo en Argentina, Diego Canepa. Santoro comenzó su alocución hablando sobre el Plan Cóndor, al que calificó como un instrumento para disciplinar a los pueblos. Seguidamente, elogió la capacidad democrática y republicana del Uruguay, que se expresa, por ejemplo, según dijo, en la relación que mantuvieron Sanguinetti y José Mujica durante la última etapa de sus vidas.
3: Sin que eso signifique que no existen diferencias. Significa simplemente que podemos ponernos de acuerdo en cuestiones fundamentales que dan origen al Estado de Derecho o al Estado de Bienestar. Presidente Sanguinetti, acá lo hemos reconocido y en la memoria del Pepe Mujica, que también hace poco se cumple un año de su fallecimiento, quiero hacer un homenaje a los valores que ustedes representaron del diálogo, de la coherencia, de la civilidad. Ese es el mejor homenaje a los asesinados por la dictadura en el marco del Plan Cóndor. Pudieron construir una democracia consolidada, una democracia adulta, madura.
2: Por su parte, el embajador Diego Canepa dijo que los hechos ocurridos el 20 de mayo de 1976 impactaron con fuerza sobre el Uruguay, puesto que Michelini y Gutiérrez Ruiz representaban la mejor tradición de la política uruguaya.
23: Esa muerte fue claramente el que la barbarie estaba desatada definitivamente en las dos márgenes del Río de la Plata, pero en particular para nosotros, los uruguayos. Por eso la memoria es mirar hacia el futuro, pero no es olvidar, no es por recordar, es porque esa raíz tiene que estar siempre alimentada de reconocer lo que fue esa lucha, lo que fue la visión de esa búsqueda de la democracia que decía Leandro, pero fundamentalmente el compromiso con la vida. Muchas gracias.
0: Cambiamos de temáticas. Unas 165 mesas de negociación de los consejos de salarios finalizaron su ronda de negociación colectiva. Esto supone la fijación de retribuciones y condiciones de trabajo de unos 670.000 trabajadores.
24: El 83% logró acuerdos entre los empleadores y los sindicatos. El Ministerio de Trabajo y Seguridad Social presentó el informe de cierre de la primera fase de la undécima ronda de los consejos de salarios. Comprendió 167 mesas de negociación del sector privado con vencimiento de convenios entre junio y noviembre del año pasado. Al momento, 165 mesas culminaron el proceso y dos se encuentran próximas a alcanzar un acuerdo. En conjunto, las mesas abarcan a más de 670.000 cotizantes. La negociación continúa en varias ramas de actividad.
25: Ahora arrancan 55-56 mesas de negociación, entre las que se destacan, tal vez una de las más grandes, porque ya la están viendo movilizarse, es los trabajadores de la construcción, el SUNCA y la Cámara de la Construcción, quienes negocian su convenio colectivo. pero no hay rezago alguno. De lo que estamos haciendo es retomando donde no hubo acuerdo. Nosotros procuramos mantener ámbitos de relacionamiento, porque a veces el no acuerdo o la resolución de votación lo que termina haciendo es de que no hay cláusula de paz, que no hay cláusula de ningún tipo, no hay convenio, entonces quedan las partes de manos libres. O sea que vamos a ver si encontramos alguna salida.
5: Bueno, por ejemplo.
25: Por ejemplo.
24: La mitad de los acuerdos alcanzados incorporó disposiciones vinculadas a cuidados, corresponsabilidad y conciliación entre la vida laboral y familiar. El 39% incluyó referencias explícitas a la igualdad de género y el mismo porcentaje contempló acciones relacionadas con la salud mental.
0: Bueno, y volvemos a salir de estudio, nos vamos a la CAF, Banco de Desarrollo de América Latina. Allí Joaquín de León nos había hecho un adelanto de lo que estaba ocurriendo. Ahora vamos a ver qué más hay por allí. Adelante, Joaquín.
6: Rafael, buen mediodía para todos ustedes. Se firmó entonces este préstamo entre ambas organizaciones. Hostos nos acompaña, representante de la CAF. Muchas gracias por estos minutos a Canal 5. ¿Cuáles son las condiciones justamente de este préstamo?
8: Bueno, las condiciones de este préstamo es que se ejecuten en tiempo y forma en los próximos años. Es un proyecto de 130 millones de dólares, un acompañamiento importantísimo en términos de cooperaciones técnicas. Y creo que es un proyecto que resalta mucho, porque pone la vara muy alta en relación al resto de Latinoamérica, especialmente en términos de seguridad hídrica. El país está tomando en estos momentos, como dije anteriormente, el toro por las astas. Está tratando de asegurarse a través de dos proyectos importantes, el de infraestructura de aguas de Montevideo, que es un proyecto privado, y este proyecto de Casupá, de manera que podamos tener agua los que vivimos acá en el área metropolitana, que es el 60% de la población del país. Entonces, es un proyecto importante, es un proyecto estratégico del gobierno, y nosotros no estamos poniendo condiciones para que esto fluya. Estamos impulsando una ejecución que tenga un horizonte de tiempo razonable para que el impacto también sea en tiempo y forma.
6: Usted señalaba la necesidad de trabajar con otros países. ¿Cuándo se concreta justamente eso?
8: Estábamos pensando trabajar con Aguas de Portugal, con Portugal. Eso se va a concretar hacia noviembre, posiblemente diciembre de este año. Es una cooperación técnica que nosotros venimos trabajando para varios países. Es una cooperación técnica que permite que funcionarios de nuestra de la institución que estamos manejando, en este caso OCE, pueda ir tranquilamente a Aguas de Portugal a visitar, in situ, Aguas de Portugal, y que pueda tener interacción con los funcionarios y que puedan ver cómo se han desarrollado los procesos de transformación digital o de transformación institucional en cada uno de estos primos hermanos de OCE, llamémoslo de alguna manera. Aguas de Portugal, en este caso, es un aliado nuestro, ¿no? Aguas de Portugal en estos momentos es un líder en el tema de gestión hídrica en estos momentos en Europa, y por eso es que lo tenemos como aliado. Y nos apoya mucho en estos twinnings que nosotros hacemos a nivel internacional. Entonces, por eso es que es importante poner a OCE en esas ligas, porque en estos momentos es lo que se está buscando, una transformación institucional importante de OCE para poder gestionar y manejar adecuadamente todos los proyectos que tienen en cartera.
5: ¿Qué informes se tuvieron en cuenta por parte de la CAF para otorgar este préstamo de 130 millones de dólares a la OCE?
8: Bueno, hay una serie de informes que se han que se han venido desarrollando, una serie de reportes, información, datos que se han venido recopilando, especialmente todos los datos para poder hacer o armar los pliegos licitatorios de manera adecuada. Toda la información en relación a los temas ambientales, todos los reportes ambientales a través de los estudios que hemos estado nosotros financiando para ver el impacto ambiental que puede estar teniendo la obra, ha sido una recopilación de una serie de reportes. Después se han recolectado también una serie de elementos en relación a informes que estuvieron relacionados con temas sociales en base a las expropiaciones. Entonces, han habido una serie de elementos que nos han permitido nosotros, a través de las cooperaciones técnicas que hemos venido realizando, poder tener claridad en relación a cómo se va a desarrollar la ejecución del proyecto de aquí en adelante.
6: ¿Se contempla algún reclamo de los...
0: Y se estrena esta semana Nada entre los dos, la nueva película protagonizada por Gael García Bernal, mexicano, y Natalia Oreiro, uruguaya, dirigida por Juan Taratuto.
4: ¿Algo te tiene preocupado?
9: Sí, muchas cosas.
10: Con el telón de fondo de una crisis empresarial, la íntima y encantadora historia de amor que protagoniza Natalia Oreiro explora el deseo, la elección y el frágil equilibrio entre la libertad personal y las expectativas sociales.
11: Todo bien, ¿eh?
12: Pero no puede venir un tsunami.
10: En El pasajero del diablo, después de presenciar un brutal accidente nocturno en la carretera, una joven pareja comprende que algo los ha seguido. Una presencia demoníaca, conocida como el pasajero nocturno, se ha unido a ellos y no se detendrá hasta reclamarlos a ambos, convirtiendo su viaje en una auténtica pesadilla.
13: Oh, no, güey.
10: Star Wars, ahora el malvado imperio ha caído y los señores de la guerra imperiales siguen dispersos por toda la galaxia, mientras la incipiente Nueva República trabaja para proteger todo por lo que luchó la rebelión.
26: Hola.
27: Buenos días.
26: Hemos perdido un compañero que parece que cruzó para esta zona. ¿No vio algo?
13: ¿Cómo que lo perdieron?
10: Continúa en cartelera Un cabo suelto, una coproducción que cuenta con participación uruguaya, además de argentina y española, dirigida por el actor y cineasta uruguayo Daniel Hendler y filmada en gran parte del litoral, principalmente en la zona de Fray Bentos. Esta película acaba de obtener 3 premios en el 11º Festival Internacional de Cine de las Alturas, en Jujuy, Argentina. Un cabo suelto todavía se puede ver en Life Alfabeta, Cinemateca, Sala B del Auditorio Nelly Goitiño y en las salas del interior del país.
26: Parecía.
28: ¿Conoce a Santiago Payare, no? Uno que se presentó con uniforme de cabo en su lugar de trabajo hace unos días.
0: Puestas, más teatro, más música, etcétera, para este fin de semana. Nosotros vamos a una pausa. Tenemos 12 grados de temperatura, cielo nuboso, algo nuboso. Ya volvemos.

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0: Bueno, vamos a volver a Ciudad Vieja, donde OCE y la CAF, Banco de Desarrollo de América Latina, firmaron un préstamo para comenzar todos los procesos licitatorios hacia la represa de Casupá y transformaciones internas. Joaquín, adelante.
1: Todo dicho, Rafa, está hablando Pablo Ferreri, justamente presidente de OCE.
2: Bueno, estamos muy contentos. Esta es una semana de concreciones para OCE. Después de muchos meses, ya un año de intenso trabajo, empezamos a concretar los proyectos que son grandes, muy importantes y que tienen como objetivo final mejorar la calidad de vida de la gente. Esta semana hicimos anuncios concretos sobre inversiones en saneamiento que hemos ido coordinando con los intendentes. Venimos de esta semana anunciar con el directorio de OCE junto al intendente Olivera en Paysandú 19 millones de dólares de obras en Guichón y Quebracho en saneamiento, 40 millones de dólares en Mercedes junto al intendente Besossi. La semana que viene anunciaremos 13 millones de dólares en Rivera, más de 10 millones de dólares en Tacuarembó y 35 millones de dólares en saneamiento en Maldonado. Y en lo que tiene que ver con agua potable, estamos dando pasos concretos. Renegociamos el proyecto Neptuno y en el segundo semestre del año estará comenzando a construirse la nueva planta de aguas corrientes. Sobre fin de año comenzarán las obras de la séptima línea de bombeo, una nueva línea que va desde Aguas Corrientes hasta la Ruta 8 y que va a aliviar enormemente el abastecimiento de agua potable, una zona grande de Canelones y con capacidad para abastecer también parte de Ciudad de la Costa. En el caso de la represa de Casupá, que es lo que nos convocó hoy, cerramos todo el ciclo formal para tener finalmente hoy firmado el préstamo por 130 millones de dólares para poder avanzar en la construcción de la represa de Casupá. Una obra absolutamente fundamental, porque nos permitirá aumentar la capacidad de reservar agua bruta dulce de los 80 millones de metros cúbicos que tenemos hoy. Entre Paso Severino y Canelón Grande pasaremos a tener 200 millones de metros cúbicos. Y esto es un salto enorme en la cantidad de agua bruta dulce, pero también en la calidad del agua. Nosotros venimos, los uruguayos, con una experiencia muy cercana a lo que fue la crisis hídrica del 2023, pero también tuvimos algo de menor intensidad, pero también bastante importante ahora en el verano del 2026, donde no tuvimos problema con la cantidad en el área metropolitana, siempre hubo servicio, pero sí tuvimos algún parámetro fuera de la norma, y eso es porque teníamos que ser muy cuidadosos en el manejo de las reservas, y muchas veces tuvimos que utilizar y rebombear agua de aguas abajo, de aguas corrientes. Entonces, cuando esté pronta Casupá y tengamos 200 millones de metros cúbicos de reservas, muchos de estos problemas van a desaparecer. Entonces,
3: ¿cómo va a ser el procedimiento, la licitación? Sí.

0: están? Buen mediodía para todos. Peñarol empató en la jornada de ayer y no pudo avanzar a la próxima fase de la Copa Libertadores. Ya quedó eliminado en fase de grupos a falta de una fecha. El equipo de Diego Aguirre salió a la cancha ayer en el estadio Campeón del Siglo e igualó frente a Corinthians de Brasil, lo que fue una noche con mucha presencia de público, hay que decirlo, con empuje también de la gente Mirasol, pero con una instancia que había comenzado muy bien y que no terminó de la mejor manera para Peñarol, porque acá aparecía el capitán a los 18 minutos, Maximiliano Olivera marcó el 1-0 de cabeza, cuando Peñarol se ilusionaba con esta posibilidad de seguir con chances. Recordemos que necesitaba dos triunfos para intentar pelear por ese lugar en octavos de final y además esperar a lo que pasara con Platense de Argentina. Como terminó empatando Peñarol, ya automáticamente se queda sin posibilidades de seguir en Copa Libertadores, aunque todavía le queda una bala más en Copa Sudamericana. Porque en estos momentos el grupo tiene a Corinthians con 11 puntos, el equipo brasileño lidera, Platense está segundo con 7, Santa Fe de Colombia tiene 5 y Peñarol está 2 puntos abajo. Peñarol tiene 3 unidades y va a disputar con el equipo colombiano ese tercer lugar para intentar avanzar a los playoffs de la Copa Sudamericana. Acá llegó el empate del equipo brasileño por intermedio de la Viad, el 1-1 en los 62 minutos de juego. Y sobre el final se da esta particularidad con el juvenil Rodrigo Alves, quien sufrió una luxación de rodilla. Ya fue comunicado esto por el parte médico de Peñarol de manera oficial. Se espera que el jugador esté varios meses de baja, por lo tanto, desde aquí una pronta recuperación para él. Peñarol eliminado de la Copa Libertadores, al igual que los tricolores. Y quien sigue en carrera todavía, pero en este caso la Copa Sudamericana, es Juventud de las Piedras. El equipo de Sergio Blanco empató ayer como visitante frente a Puerto Cabello en Venezuela. Allí estamos viendo parte de lo que sucedió con este equipo pedrense, que comenzó ganando gracias al gol de Ramiro Peralta. Allí está el centro al área y la definición cruzada del futbolista de Juventud, que enseguida se abrazó con Gastón Pereiro, el número 26, y una de las incorporaciones que sumó este club para el primer semestre del año. Juventud llegó de esta manera a sumar un punto, quedó con 6, pero la particularidad se da que en este grupo hay 3 equipos con 7 puntos. O sea, Juventud está a un punto del Cienciano de Perú, de Puerto Cabello, que es el que lidera por diferencia de gol, y del Atlético Mineiro, que tiene 7 unidades también. Juventud en la próxima fecha jugará frente a Cienciano como visitante y buscará acceder justamente a la próxima fase de Copa Sudamericana, todavía con posibilidades de clasificar. Hablamos ahora de la Liga Uruguaya de Básquetbol. Ayer se llevó a cabo la segunda semifinal entre Aguada y Nacional. Esta vez fue el triunfo para los tricolores, que igualaron la serie 1-1. Y Nacional, si bien había perdido frente a Aguada en el primer enfrentamiento entre ambos del pasado lunes, en este caso se rehizo como visitante. Terminó ganando 109-89 frente al equipo aguatero en este encuentro que fue muy parejo durante todo el primer tiempo, con los tricolores haciendo frente con Sinaich y Feldain como principales armas ofensivas y con un quiebre que se dio a partir del tercer cuarto. Ese parcial finalizó 30-14 a favor del equipo visitante, que se fue 11 puntos arriba en el marcador, 82-71 al último cuarto, y allí se terminó marcando esta diferencia que vemos en pantalla, 109-89 la victoria para Nacional. Sinaich aportó 23 puntos, 15 rebotes, fue la gran figura de este equipo ganador, acompañado de Feldey con 19, otra de las grandes figuras de este equipo tricolor que va a recuperar a Gianfranco Spindola para el tercer encuentro, que será el próximo lunes. Vamos a hablar ahora de la selección uruguaya, porque Marcelo Bielsa dio en la jornada de ayer una conferencia en un evento llevado adelante por la Asociación Uruguaya de Fútbol, en la que anunció, o confirmó, mejor dicho, que su trabajo finalizará después de la próxima Copa del Mundo.
1: Y me pareció que era acertado describir cómo hicimos nuestro trabajo, que culmina con la Copa del Mundo, que es un milagro para la vida deportiva de cualquier profesional, poder participar en una Copa del Mundo. cosa que en, yo particularmente voy a agradecer toda la vida a Uruguay que me haya permitido poder disfrutar de una competencia como esa, ¿no?

0: Buen mediodía. El gobierno de Bolivia confirmó la cuarta muerte por falta de asistencia médica a raíz de los bloqueos que hace ya dos semanas impulsan partidarios de Evo Morales pidiendo la renuncia del actual presidente Rodrigo Paz en varias regiones del país.
1: Un niño de 12 años murió en Bolivia al no haber recibido atención médica de urgencia por los bloqueos de carreteras, según informó el Ministerio de Salud. Los bloqueos no permitieron el paso de la ambulancia en la que era trasladado desde un hospital en la localidad de Yaleagua, en el norte del departamento andino de Potosí, hacia la ciudad homónima, y el menor falleció en el trayecto. El caso se suma a otras tres muertes por las mismas circunstancias registradas en los últimos días. En La Paz, hospitales y centros de salud reportan dificultades para acceder a oxígeno medicinal e insumos básicos, mientras también comienzan a escasear combustibles y alimentos. El presidente, Rodrigo Paz, anunció cambios en su gabinete en un intento por contener el deterioro político y recuperar iniciativa frente a las protestas impulsadas por sindicatos campesinos, la Central Obrera Boliviana y sectores afines al expresidente Evo Morales, que exigen su renuncia tras apenas seis meses de gestión. Paz tomó juramento este jueves a Williams Bascopé como nuevo ministro de Trabajo en reemplazo de Edgar Morales, quien horas antes confirmó a los medios su dimisión para pacificar el país. La tensión también golpea a la economía. La Cámara Nacional de Industrias aseguró que las pérdidas ya superan los 600 millones de dólares. Las movilizaciones, que comenzaron en el altiplano, ya se extendieron a Cochabamba, Santa Cruz, Oruro, Potosí y Chuquisaca, mientras nuevas marchas avanzan hacia el centro de La Paz. Al mismo tiempo, ciudadanos de distintos sectores en al menos cinco capitales regionales se movilizaron para exigir el cese de los bloqueos.
0: Un ataque israelí en el sur del Líbano dejó al menos 11 muertos, entre ellos 7 trabajadores de la salud. Estos bombardeos reavivan la tensión que se está dando pese a la tregua entre Hezbollah, el gobierno del Líbano e Israel, que ha tenido algunas intermitencias.

0: Entre Deir Kanun al-Nar y Abasiya, donde un convoy médico de la organización Al-Risala fue alcanzado por un segundo bombardeo mientras asistía a víctimas de una primera explosión. Otros cuatro sanitarios murieron en un ataque contra un centro de salud en Hanawiya, cerca de la ciudad de Tiro. El ejército israelí aseguró que sus operaciones estaban dirigidas contra posiciones de Hezbollah y afirmó haber eliminado a terroristas que representaban una amenaza. También informó ataques contra depósitos de armas e infraestructura del movimiento chií respaldado por Irán. Los ataques ocurren pese al alto el fuego alcanzado entre Israel y Líbano en abril con mediación de Estados Unidos. Sin embargo, los bombardeos y enfrentamientos continuaron de manera intermitente. La actual escalada comenzó después de que Hezbollah lanzara proyectiles contra territorio israelí tras la ofensiva conjunta de Israel y Estados Unidos sobre Irán. Desde marzo, el conflicto ya dejó más de 3.000 muertos en territorio libanés.
1: La Organización Mundial de la Salud elevó a muy alto el riesgo por el brote de ébola en la República Popular de la República Democrática del Congo. O sea, hay 177 muertos y 750 casos sospechosos de ébola allí.
0: Las zonas más afectadas son Mongbagulu y Ruampara, en la provincia congoleña de Ituri, donde hospitales y centros sanitarios comenzaron a colapsar por la cantidad de pacientes. Las autoridades sanitarias identificaron además unos 800 contactos estrechos de personas infectadas, mientras continúan las tareas de aislamiento y rastreo epidemiológico. La Organización Mundial de la Salud declaró la emergencia internacional por el avance del brote y alertó sobre el riesgo de propagación debido al desplazamiento masivo de población causado por el conflicto armado en el este congoleño. Parte de la región de Kivu Norte permanece bajo influencia del grupo rebelde M23, apoyado por Ruanda. La cepa detectada es la Bundibugyo, una variante para la que todavía no existen vacunas disponibles a gran escala. Países vecinos reforzaron controles sanitarios y Ruanda incluso cerró sus fronteras. El virus se transmite por contacto con fluidos corporales y provoca fiebre hemorrágica severa, vómitos y hemorragias internas. Congo es el país con mayor experiencia mundial en brotes de ébola tras enfrentar más de una decena desde 1976.
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3: El dólar cotizó 38,70 a la compra, 41,10 a la venta. Dólar y Brow, 39,20 a la compra, 40,60 a la venta. Dólar interbancario billete, 39,92. Peso argentino, 0,02 a la compra, 0,20 a la venta. Real, 7,20 a la compra, 8,90 a la venta. Euro billete, 43,86 a la compra, 49,09 a la venta. Unidad indexada, 6,5458.
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0: Y siendo las 12:58, ya nos estamos por despedir. Simplemente vamos a darles algunos datos. Hoy para la zona centro-sur hay algunas posibilidades de precipitaciones aisladas. Va a estar nuboso y cubierto prácticamente en todo el país. Las mínimas para la próxima madrugada son bajas. Ustedes las estarán viendo allí detrás de mí en la pantalla. Ya las van a ver. Ya las vamos a sentir seguramente. Estamos en otoño con altibajos de temperaturas, sobre todo en la madrugada, muy bajas. A cuidarse, que lo pasen muy bien. Las 5 claves y nos vemos en la próxima.
1: Eutanasia. Se realizó este viernes el primer procedimiento legal en nuestro país. Está a cargo del Hospital Policial en una paciente de 69 años que padece un cáncer de páncreas.
2: Evaluación. El ministro del Interior convocó a los responsables del operativo policial en el partido Peñarol-Corinthians. Los incidentes se produjeron antes y después del partido, registrándose disparos con balas de goma y uso de gas lacrimógeno por parte de los efectivos. Jefatura informó de 4 policías heridos.

0: heridos.
1: Alerta. Crece la alarma sanitaria en África por el brote de ébola en República Democrática del Congo. Ya hay 160 muertes y 671 casos sospechosos y la Organización Mundial de la Salud advierte por el riesgo de expansión regional.
0: Adiós Libertadores. Peñarol empató a 1 con Corinthians y se despidió de su chance de seguir en el máximo torneo continental. Los aurinegros mostraron actitud, pero no supieron resolver el partido.
1: En pantalla, este fin de semana llegan a los cines propuestas para todos los públicos: Nada entre los dos, El pasajero del diablo, Un cabo suelto y de la saga La guerra de las galaxias, El mandaloriano y Grogu.

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9: Noticias 5, ya cerrando la semana. ¿Cómo estás?
10: Muy bien, como viernes. Bienvenidos. Vamos a ver cómo está ahora ya esta noche por aquí, por la capital, que tuvimos lluvia, esa lluvia, como ya al principio parecía esa lluvia de frío, pero ya después cayó con bastante fuerza y luego desapareció. Mira, estamos en 9 grados a esta hora con el cielo todavía bastante cubierto.
11: Bueno, igual está linda la... Esta
10: la Rambla.
11: Nochecita inicial ahí exactamente con la playa de Pocitos. 9 grados están viendo aquí en el sur del país, la misma temperatura en el este, 10 grados en el oeste y 12 en el norte, indica Inumet. La humedad alta, 99%. La semana cierra con muchas noticias. Una de ellas tiene que ver con el préstamo que firmó OCE con la CAF por 130 millones de dólares para la construcción de la represa de Casupá. Les vamos a dar todos los detalles.
10: Comienza a funcionar el mecanismo para optar por la muerte digna, por la eutanasia en nuestro país. Les vamos a contar los detalles de estos primeros casos. Repasamos ahora las 5 noticias clave.
12: Denuncia. Las autoridades de ACE presentaron este viernes en Fiscalía la denuncia penal contra el directorio anterior. A nivel parlamentario, en tanto, continúa la discusión por la creación de una comisión investigadora sobre la gestión de ACE. Financiación. OCE y el Banco de Desarrollo de América Latina y el Caribe firmaron el contrato de financiamiento por 130 millones de dólares para construir una represa en Casupá, en el departamento de Florida. La represa almacenará 118 millones de metros cúbicos de agua, que se sumarán a los 80 millones que hoy se represan en Paso Severino y Canelón Grande. Primer caso. Este viernes se realizó la primera eutanasia legal en el hospital policial, al tiempo que está en curso la autorización para un segundo procedimiento en un prestador privado. Segundo partido. Peñarol y Defensor Sporting jugarán esta noche desde las 21:15 horas su segundo partido por semifinales de la Liga Uruguaya de Básquetbol. El primer partido fue con victoria de los aurinegros. Anoche, Nacional derrotó a Aguada 109-89 e igualó su serie. Ataque a civiles. Naciones Unidas condenó el ataque a un centro universitario en la provincia de Lugansk, ocupada por el ejército ruso. Desde Moscú se acusa del hecho a una ofensiva de Ucrania en la madrugada del viernes.
13: Buenas tardes, soy Jacinta y hoy les doy la bienvenida al informativo para contarles una gran noticia. Mañana se juega el partido más importante, el de la infancia. Necesitamos que todos y todas se pongan la camiseta para que los niños, niñas y adolescentes de Uruguay y del mundo tengan más oportunidades. Ya se sumaron futbolistas, comunicadores y artistas. Mira.
14: Ser de Uruguay es saber más que nadie lo que es jugar contracorriente. 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
13: Solo faltás vos. 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Adelante, compañeros. Sigan con el resto de las noticias.
11: Muchas gracias, Jacinta. Justamente en este tema está trabajando ya desde el móvil y vamos con un adelanto de Juliana Perdomo. Buenas tardes, Juli.
19: Sí, Lore, buenas tardes para todos. Ya escuchábamos a Jacinta. Mañana se realiza la jornada televisiva de UNICEF. Este año, bajo la consigna Ponete la camiseta por la infancia, se hará un repaso del trabajo que realizan en nuestro país, pero también en el resto del mundo, protegiendo los derechos de niños, niñas y adolescentes. En algunos minutos vamos a volver, luego de las 19 horas, porque estaremos conversando con Julián Weich acerca de todo lo que se verá mañana por la pantalla de la televisión, pero también las distintas recaudaciones que vienen realizando durante todo el mes.
11: Muchas gracias, Julia. Guardamos entonces tu llamado. Saludamos ahora a Gustavo Guisulfo. Mayo es el mes de la memoria y continuarán las actividades en diferentes puntos del país. En este tema está trabajando Gustavo desde el móvil. Buenas tardes.
20: Buenas noches, ya Lorena. Sí, te cuento que justamente en el marco del mes de la memoria por los detenidos desaparecidos, los vecinos del Jacinto Vera están promoviendo un homenaje a un vecino del barrio, una persona que se crió en estas calles, que concurrió a este liceo y que no merece ser olvidado. En un ratito les cuento en detalles de qué se trata.
11: Gracias, Gustavo. Guardamos entonces tu convocatoria. Vamos con otras noticias. El actual directorio de ACE presentó este viernes en Fiscalía la denuncia penal contra el directorio anterior del organismo. Los directivos mantuvieron una reunión con la fiscal general, Mónica Ferrero.
0: Se trata de hechos con apariencia delictiva constatados en las investigaciones administrativas dispuestas luego de asumir al frente de ACE. Jurídica del organismo recomendó al directorio analizar posibles acciones legales. Se cuestiona la contratación de la empresa para traslados médicos ITHG durante la pandemia, por montos observados por el Tribunal de Cuentas. También la contratación de camas de CTI y cuidados intermedios a prestadores privados, como el CASMU y el Círculo Católico, por encima de los montos históricamente ejecutados. Asimismo, se observó decisiones de gestión en el Hospital de 33.
21: Evidentemente tiene que ver con algunos convenios que no se controlaron de la manera adecuada, tiene que ver con la erogación de gastos por parte de la Administración de Servicios de Salud del Estado que no se controlaron de la manera adecuada y tiene que ver fundamentalmente con esas cuestiones, ¿verdad? Gastos no controlados.
0: Las autoridades de ACE siguen contratando traslados médicos con la empresa ITHG, que ahora cambió de nombre. El presidente del organismo aseguró que se están siguiendo procesos claros y competitivos.
21: Ahora se acaba de finalizar un procedimiento administrativo, que es una licitación pública para los traslados de carácter social, y se está en vías, ya están las gestiones hechas ante la Agencia Reguladora de Compra del Estado para hacer un procedimiento licitatorio para la compra de traslados especializados, medicalizados y no medicalizados.
0: Por otra parte, Danza no quiso comentar sobre la posibilidad de que la investigadora parlamentaria que se analiza crear en la Cámara de Diputados también indague sobre su gestión.
21: El Poder Legislativo está analizando eso, y si eso es lo que mejor entiende el Poder Legislativo para el bien de las instituciones públicas, lo tendrán que decidir los legisladores. No es el presidente de ACE que tiene que opinar sobre eso.
11: El diputado del Partido Nacional, Juan Martín Rodríguez, aseguró que no conoce los detalles de esta denuncia que fue presentada por la actual administración de ACE contra las autoridades anteriores. Pero por su parte denunció que el actual presidente de la institución continúa trabajando en la actividad privada.
22: Desconocemos el contenido de la denuncia. Este gobierno se ha caracterizado por todas las cosas que presenta esta fiscalía, tenerlas bajo siete llaves. Así que yo no puedo opinar sobre un documento que no conozco. Lo que sí puedo opinar es sobre un delincuente que le ha robado el Estado uruguayo. Ese, el que se fue de safari al África el año pasado. De ese individuo. Ese es el que se presenta ante fiscalía.
23: Pero particularmente, ¿qué acusación está haciendo concretamente sobre la figura del presidente de ACE y sobre la ministra de Salud Pública?
22: Acabo de decirlo. A buen entendedor, pocas palabras. ¿Qué es lo que esconde el doctor Danza que no quiere ser investigado?
23: ¿Qué dice usted que esconde?
22: Bueno, mire, hay un vínculo que supuestamente cesó y que nosotros tenemos información que pretendíamos someterla a consideración de la comisión investigadora, donde tenemos elementos que acredita que el señor Danza sigue cobrando por algún empleo privado. Qué mentira que renunció, el sobre le sigue llegando.
23: Y con respecto
22: el
23: a lo sobre, que
22: dice. Ese delincuente, el doctor Danza, ese es el que se presenta a fiscalía.
11: Y por su parte, el diputado del Frente Amplio, Federico Preve, aseguró que hay análisis jurídicos y auditorías que respaldan la denuncia que se presentó por parte de ACE contra las autoridades anteriores. Destacó además la necesidad de una investigación parlamentaria.
24: Lo que nosotros evaluaremos en el Parlamento son responsabilidades políticas. Plena confianza en el sistema de justicia de delimitar si hay responsabilidades penales. Las denuncias son por los montos escandalosos y por las irregularidades sostenidas y persistentes en esos montos, vinculadas con compras concretas y hechos concretos que se vienen investigando. En el caso de la investigación parlamentaria, con más de 20 pedidos de informes, y en el caso de la denuncia penal, tengo entendido por las auditorías que se presentaron y el análisis jurídico y financiero. Son carriles distintos, obviamente que están entrelazados.
10: La OCE y el Banco de Desarrollo de América Latina y el Caribe, CAF, firmaron hoy un préstamo por 130 millones de dólares para avanzar con las obras de la represa de Casupá.
25: El presidente de OCE, Pablo Ferreri, dijo que esta ha sido una semana muy importante para la empresa, ya que se empezaron a concretar proyectos en los que se viene trabajando intensamente durante el último año. En ese sentido, recordó las inversiones en saneamiento, 18 millones de dólares en Paysandú, 40 millones en Mercedes, 13 millones en Rivera, 10 millones en Tacuarembó y 35 millones de dólares en Maldonado. En relación a Casupá, dijo que se trata de una obra muy importante que va a significar un salto enorme en la cantidad de agua dulce, pero también en la calidad de la misma.
1: Nosotros venimos, los uruguayos, con una experiencia muy cercana a lo que fue la crisis hídrica del 2023, pero también tuvimos algo de menor intensidad, pero también bastante importante ahora en el verano del 2026, donde no tuvimos problema con la cantidad en el área metropolitana, siempre hubo servicio, pero sí tuvimos algún parámetro fuera de la norma, y eso es porque teníamos que ser muy cuidadosos en el manejo de las reservas y muchas veces tuvimos que utilizar y rebombear agua de aguas abajo, de aguas corrientes. Entonces, cuando esté pronta Casupá y tengamos 200 millones de metros cúbicos de reservas, muchos de estos problemas van a desaparecer.
25: Ferreri indicó que el proceso licitatorio comenzará ahora, a fin de que las obras inicien en los primeros meses de 2027 y culminen sobre el final de 2029. Por su parte, Miguel Hostos, representante de la CAF, señaló que se trata de un proyecto que pone la vara muy alta en relación al resto de Latinoamérica en términos de seguridad hídrica.
2: El país está tomando en estos momentos, como dije anteriormente, el toro por las astas. Está tratando de asegurarse a través de dos proyectos importantes, el de infraestructura de aguas de Montevideo, que es un proyecto privado, y este proyecto de Casupá, de manera que podamos tener agua los que vivimos acá en el área metropolitana, que es el 60% de la población del país. Entonces, es un proyecto importante, es un proyecto estratégico del gobierno, y nosotros no estamos poniendo condiciones para que esto fluya, estamos impulsando una ejecución que tenga un horizonte de tiempo razonable para que el impacto también sea en tiempo y forma.
11: En el día de hoy se realizó la primera eutanasia legal, fue en el hospital policial, en tanto que está en curso la autorización para un segundo procedimiento a partir de un prestador privado. El colectivo Empatía Uruguay, impulsor y defensor del derecho a la eutanasia, señala que el protocolo es claro y que pone foco en el paciente en todo momento del proceso, dando derechos y garantías.
3: Mostrar que exista el fin de la vida de manera digna y con empatía para otros es algo que es válido, porque recordamos que esto es una decisión que es muy meditada, es responsable, es libre, es de la persona, y que hoy el Estado garantice que la persona pueda terminarlo de esa forma es algo positivo para todos, recordando siempre que la persona sí lo decide, que existe todo un protocolo que marca cómo hacerlo y que lo único que generamos son garantías para la persona con esta ley ahora.
4: Empatía Uruguay entiende que el protocolo es claro y da garantías a los pacientes y su familia.
3: Es un protocolo que está muy claro de cómo se tiene que hacer, toda la información que se le tiene que dar a la persona, incluso la ley ya establece que se le tiene que incluso informar a la persona que puede cursar los cuidados paliativos, que es otra ley que está y que es universal y que es otra alegría para nuestro país. Pero el protocolo no es solo muy claro en cómo se tiene que dar la información, qué movimientos tiene que generar o qué pasos tiene que cursar en ese sentido, sino que también aclara que todos los prestadores de salud lo tienen que hacer. En caso de que existan objeciones de conciencia, ya sea del prestador de salud o de algún médico, tiene que garantizar que otro equipo lo vea en tiempos cortos o en su defecto que lo haga otro prestador de salud, cosa que es sumamente importante porque, de nuevo, es otra garantía para que esta traba no se le dé a la persona y que no se extienda en el tiempo un sufrimiento de una decisión que, de nuevo, tú usaste la palabra dramática, pero yo uso la palabra que es muy difícil. Lo único que esperamos es que estos tiempos efectivamente se respeten, recordando siempre que la persona, una vez que lo solicita y que se aprueba el mismo, puede tomar la decisión de hacerlo o de dilatarlo cuantas veces quiera. O sea que lo que esperamos realmente es que no existan trabas.
4: Este viernes se realizó la primera eutanasia legal en el hospital policial, al tiempo que está en curso la autorización para un segundo procedimiento en un prestador privado.
11: Y vamos con la mirada política. El diputado del oficialismo, Federico Preve, consideró como un hecho simbólico para el país haber aplicado por primera vez la ley de muerte digna.
24: Una uruguaya pudo irse en paz, pudo decidir adelantar en una situación compleja de salud y con un sufrimiento importante, elegir irse en paz, y eso es un hecho humano muy importante y también es un hecho simbólico para el país, que se puedan amparar quienes así lo deseen y estén en una circunstancia embromada, ampararse en ese derecho humano a morir con dignidad. Es un día importante para el Uruguay, y donde se amplían las libertades, básicamente, la libertad de decidir sobre el final de la vida, y en ese fuero íntimo esa persona así lo decidió y pudo concretarlo.
22: Nosotros entendemos que la vida es un derecho absoluto, que los seres humanos no podemos renunciar a ella, porque si no, por lo tanto, tendría un carácter relativo, y la dignidad humana hace que ese derecho sea irrenunciable. Seguimos pensando lo mismo, seguimos teniendo la misma concepción filosófica y jurídica, y los hechos no nos van a cambiar de opinión. Lamentablemente hubo una mayoría, tanto en la Cámara de Diputados como en la Cámara de Senadores, que entendió que el derecho a la vida era un derecho prescindible, que era un derecho relativo, que era un derecho menor, que en definitiva que los seres humanos no valemos por nuestra dignidad intrínseca, sino que valemos o no valemos por circunstancias coyunturales.
10: El secretario de la Presidencia, Alejandro Sánchez, y la ministra de Transporte, Lucía Echeverri, recorrieron el predio de la antigua estación central de AFE, para la cual ya se analizan posibles destinos. Esto tras haber recuperado el predio.
5: La recuperación estatal del predio habilitará la posibilidad de nuevos proyectos, y mientras el gobierno analiza las alternativas, el secretario de Presidencia, Alejandro Sánchez, y la ministra de Transporte y Obras Públicas, Lucía Echeverri, visitaron las instalaciones. La estación central General Artigas, ubicada entre las calles Paraguay y Rambla Sudamérica, fue recuperada en marzo de este año por el gobierno uruguayo, tras un acuerdo que puso fin al litigio que el Estado tenía con la empresa Glenby Sociedad Anónima, que había obtenido la concesión en el año 2001. La recorrida de Sánchez y Echeverri incluyó el edificio de la antigua central, así como la zona de vías y andenes. También, las autoridades visitaron los alrededores del predio, donde se realizaron tareas de limpieza. El espacio, con valor patrimonial por su historia y arquitectura, se ubica en una zona estratégica de la capital, por lo cual el gobierno quiere analizar con cuidado los proyectos a realizar allí, entre los cuales, desde el gremio de AFE, se ha planteado la posibilidad de invertir para rehabilitar la vía y que la misma sea usada por el ferrocarril central.

0: Camila, ¿cómo andamos?
1: Muy buenas.
0: Vamos a arrancar por el fútbol, ¿no? Lo que pasó en la Copa Libertadores en una semana muy especial para Uruguay, porque primero fue Nacional, después Peñarol, equipos uruguayos eliminados de la Copa Libertadores sin posibilidad de continuar.
1: Exactamente, fuera de los octavos de final, les va a quedar solamente pelear por lo que es la Sudamericana, y ayer Peñarol empató en el campeón del siglo frente a Corinthians y de esta forma quedó fuera.
0: Solo ganar, ¿no? Lo que Peñarol necesitaba, incluso en ese minuto particular de hidratación y tan intercambiado, sí, y debatible, Aguirre le decía, hay que ganar.
1: Empatar y perder es lo mismo.
0: Hay que ganar. Bueno, Peñarol dejó una imagen buena en cuanto a
1: mejor
0: al
1: que
0: entusiasmo,
1: otros
0: a dejar todo, sí, a lo que la gente le pedía. La gente acompañó y muchísimo la tribuna. Tuvo desde ese lugar una intensidad que hacía tiempo que por lo menos yo no veía en Peñarol.
1: Sí, sin duda. Este fue el gol que le daba la ilusión a Peñarol, de su capitán, de Maxi Olivera, que aguantó. Yo creo que también Peñarol en su momento, ahora unos minutitos después del gol, ya comenzó a meterse muy atrás de forma temprana, porque faltaba muchísimo tiempo. Sin embargo, lo que había terminado lo aguantó, llegó al entretiempo ganando, hasta varios minutos del segundo tiempo también, pero era probable que con la calidad que tienen los brasileños, y ya después además comenzó a poner titulares, porque la mayoría de los jugadores de Corinthians eran suplentes.
0: Claro.
1: En el 11 titular.
0: Equipo clasificado ya a la siguiente fase
1: en
0: Corinthians, timado antes de jugar, ¿no?
1: Y bueno, de esta forma llegaba el empate. Obviamente, se acababa la ilusión de esta forma. Tenía que sí o sí ganarlo Peñarol. Y bueno, termina quedando afuera. Yo creo que no es ayer cuando queda afuera Peñarol.
0: Claro.
1: Sobre todo quedó afuera, o por lo menos se encaminó esa eliminación con la derrota con Platense en el campeón del siglo. Puntos que tenía que ganar sí o sí Peñarol. No lo hizo, perdió. Y además perdió a este jugador.
0: Ah, esta es la lesión de Facundo Alves, que recién ha ingresado, la fractura de cadera.
1: Una luxación.
0: Ya, tremendo.
1: Sí, ayer se fue enseguida al médico, digamos, lo vieron, lo analizaron, descubrieron obviamente esa luxación, esa fractura de cadera, hasta lo intervinieron, ya se operó en la madrugada de hoy, y bueno, aproximadamente se habla de 4 meses de baja. Justamente un juvenil que estaba empezando a hacer sus primeras armas en primera y que, bueno, hay que ver después la recuperación porque el tema de la cadera es bravo.
0: En cuanto a intensidad, a entusiasmo, a dejar todo, nunca hay nada para decir de los equipos uruguayos en general. Y ayer Peñarol demostró, más allá de esos 10 minutos finales de Nacional que dio para hablar en su momento, pero Peñarol demostró, lógicamente, estar a la altura de enfrentar este tipo de instancias. Pero a nivel futbolístico y con el tiempo nos vamos dando cuenta cada vez más, a pasar los años, más allá
1: de
0: que nos metemos,
1: ¿no?,
0: en una en otra, la diferencia que hay.
1: Sí, sí.
0: De potencial, de plantel, de variantes ofensivas, lógicamente lo que decía Camila. Corinthians
1: de juego, ¿no? Porque no
0: primera
1: alcanza ahora solo con
0: es que es de juego, es de juego. Por eso te digo, por eso también al principio, a mí, digo, decía eso, ¿no? Bueno, las variantes de ataque, ¿cuáles fueron? ¿Cuál es el potencial real? ¿Cómo se puede apoyar ese potencial? La imagen de ayer fue buena en general para este Peñarol,
1: sí,
0: que no ha tenido en general un buen semestre. Vamos a escuchar al técnico Diego Aguirre, dale.
2: Me imagino una segunda parte del año muy distinta a esta primera, porque estuvimos con cantidad de problemas. Estamos necesitando que llegue ese parate como para rearmar filas y que los jugadores, los muy buenos jugadores que tenemos, puedan estar a disposición y podamos tener alternativas de cambios o de cosas que nos sentimos bastante limitados porque como ya saben, tenemos muy buen plantel, lo reitero, pero no pudimos contar prácticamente con la mitad de ellos en todo el transcurso de este año.
0: De concreto, ¿no? Un poco lo que decíamos,
1: sí,
0: se achicó el plantel, quedó corto.
1: Las lesiones, la verdad, han sido algo que ha marcado el semestre de ambos grandes, de muchos equipos del fútbol uruguayo, pero sobre todo de Peñarol, y hasta ayer se vio con la pérdida del último jugador, más allá de que había vuelto Goulart, que jugó un tiempo prácticamente, de que había vuelto Lemos, de que volvió Darias, que también jugó unos minutos. Peñarol sigue teniendo bajas importantes que no han podido tener minutos.
0: O sea, en algún momento habrá que sentarse y ver por qué tantas lesiones en
1: analizar
0: tantos equipos de acá y cuáles son los motivos que están generando continuidad, forma de jugar, forma
1: de entrenar, de cuidarse.
0: Etcétera. Tenemos que hablar de los incidentes, de lo que pasó también en el partido entre Peñarol y Corinthians en el Campeón del Siglo, pero en el después. Y le vamos a contar cuestiones que pasaron hoy vinculadas a los incidentes de ayer también. Reuniones que se dieron con el presidente de Peñarol y también con el Ministerio del Interior, Cami.
1: Así es, un operativo que lejos de ser exitoso, hubo incidentes en el final, ya desde el principio también, porque ese camión que lanza agua se veía desde antes de comenzar el partido sobre hinchas de Peñarol. Un operativo que además no se termina entendiendo porque, por lo que se había hecho en oportunidades anteriores, el primero en salir del estadio era el local. En este caso, al parecer, muchos hinchas de Peñarol no se enteraron. Según lo que dijo Rubio, ya se había arreglado con anticipación de que el primero en salir fuera el visitante, que había logrado cambiar que eso sucediera en el de Platense, donde Peñarol fue el que se retiró primero. Sin embargo, en este momento no sucedió, en este caso no pasó. La gente tuvo que quedar esperando, más de 30.000 personas, y se dieron incidentes no buscados, bueno, generados por operativo policial y demás, y bueno, y por eso hubo hasta lesionados en las tribunas.
0: Sí, y vamos con la información de hoy, sí, concreta, después de los incidentes de ayer. Primero, la opinión de Peñarol y una carta de Peñarol y del presidente Ignacio Ruglio al ministro, justamente
1: en la madrugada de ayer,
0: en donde enumera en esa carta lo que consideraba si había sido un error de el operativo policial, básicamente.
1: Sí.
0: Después, el comunicado que hace un ratito emitió el Ministerio del Interior, en donde señala al Ministerio del Interior que, bueno, desde hace tiempo se trabaja en coordinación, tanto con Peñarol como Nacional, como con el fútbol uruguayo, para establecer ciertas normativas en los operativos, y dice el Ministerio que la previa a este partido se decidió que la gente de Corinthians se iba antes, se decidió que tenía que esperar a la gente de Peñarol, y que incluso esto fue anunciado por el altoparlante. Eso es lo que dice el Ministerio en el comunicado que sacó hace un ratito nada más. Después están las circunstancias que se dan ahí, con eso que hay gente que sabe, hay gente que no sabe, hay gente que está comunicada, gente que no, hay gente que reacciona de una manera, así como también hay policías que reaccionan de una manera y otros que reaccionan de otra, porque eso depende de cada uno. También hay un comunicado, ¿no?, que sacó la Guardia Republicana.
1: Exacto, el gremio.
0: El gremio de la Guardia Republicana en cuanto a esto,
1: sí,
0: a que son rehenes de una situación y de decisiones
1: que vienen de más arriba.
0: Que vienen de más arriba, sí, así que bueno, así está la historia.
1: Sí, el propio presidente de Peñarol, Juan Ignacio Ruglio, se reunió con el ministro Negro. Y bueno, allí pudieron intercambiar distintas opiniones y bueno, lo que fue sucediendo.
0: Hasta hace un ratito, hasta hace un par de horas tuvieron una reunión.
1: Exacto, sí, hasta hace muy poquito estaban reunidos. Y bueno, lo importante es que acá algo salió mal, sin ninguna duda, que obviamente hay responsables, que mucha gente que no tenía nada que ver salió perjudicada. Y bueno, y que a mí me queda como con ese sabor de esto de lo que se aleja, ¿no?, a la gente de las canchas cuando suceden estas cosas.
0: Bueno, lo que pasa es que ahí va, ahí nosotros dimos la información antes de,
1: sí,
0: lógicamente,
1: sí,
0: cada uno de nosotros, todos los que estamos acá, tendrá su opinión al respecto de todo en la vida de esto también. La información concreta, bueno, primero los incidentes que pasaron, la opinión de Peñarol, del presidente y la carta que lo comunicó.
1: Que admite que en realidad esto ya estaba planificado
0: también
1: con
0: lo
1: anticipación,
0: dice, también,
1: ¿no?,
0: lo dice la información.
1: Porque esto se hablaba de por qué sale primero el visitante, porque bueno, esto ya estaba pactado así desde antes.
0: Claro.
1: Rugli logró cambiar que el de Platense
0: en este
1: fuera
0: caso
1: de otra
0: no,
1: forma,
0: en este caso
1: pero
0: no,
1: en este caso no, y no se sabe qué va a suceder la semana que viene con Santa Fe.
0: El Ministerio del Interior también presenta su comunicado.
1: Exacto.
0: Que ha hecho reuniones, que está trabajando para justamente erradicar la violencia en el deporte, y que había un protocolo que había que seguir, y que justamente la policía trató de llevarlo adelante. Sí. Por eso te digo, cada área y cada parte da su opinión. Ahora, en el medio de todo esto está la gente.
1: Exacto.
0: Que va a la cancha. Y en el medio está de todo esto está el sentido común. Y lo curioso y lo particular de nuestra sociedad, en este caso vinculada al deporte y al fútbol, no pasa en todos lados, pero pasa en el fútbol o en otros lugares, es que al mínimo error o a una cuestión que para uno será una manera, para otras de otra, termina así. Termina con gente que fue con sus hijos en el hospital. Eso es sentido común, eso no es lo que diga el ministro, lo que diga el presidente de Peñarol. Eso es un tema de que hay algunos que reaccionan, que querían salir del estadio y no lo dejaban, y que también hay policía que reacciona de determinada manera.
1: Sí.
0: Eso es increíble, pero
1: es
0: la consecuencia que pagan los que fueron a ver el partido, que van con los gurises, que no, y que terminaron mucho,
1: exacto,
0: que no son de los más violentos en el hospital.
1: Yo creo que también, hablando del sentido común, es lo que también faltó al momento de organizarlo. Porque estamos hablando de esto. ¿Por qué lo más común o lo más coherente hubiera sido que esperara al visitante?
0: Porque... Ah, pero eso es una cuestión, Cami, que se organiza y se determina. Exacto. Por la gente, bueno, pero que me es especializada.
1: Pero me refiero a que ahí el sentido común no primó.
0: Bueno, pero porque... si los que saben del tema lo habían definido así, se tiene que hacer así. Pero más allá de eso, ponele que esté bien, mal, que hay gente que estudia, trabaja y lo hace, que la policía tiene gente para eso, es que, curiosamente, como te digo, lo más básico es que igual... Ay, siempre termina sucediendo.
1: Volvemos a
0: siempre termina pasando algo porque pasa una cosa, bueno, no subió, quise golpear la
1: los
0: puerta.
1: Los perjudicados
0: quise abrir,
1: son siempre
0: ya hay
1: los
0: una
1: mismos,
0: vengada,
1: además.
0: Ya hay una cosa.
1: Sí.
0: En fin.
1: Seguimos con Copa Sudamericana.
0: Copa Sudamericana, hablamos mucho, nos encanta porque tenemos, hoy no tuvimos Deporte 5 y extrañamos mucho hablar por eso. Copa Sudamericana, Juventud que tiene chance ya hasta el final de la Copa.
1: Exactamente, empató en Venezuela 1-1 con Puerto Cabello.
0: Bueno, ahí está Juventud.
1: El equipo de Sergio Blanco, que generalmente le va muy bien de visitante, que en este caso en Venezuela, frente a Puerto Cabello, empató 1-1, donde abrió la cuenta ya a los 6 minutos Ramiro Peralta, este mediocampista argentino que tiene Sergio Blanco, y empataba Robinson Flores a los 26, pero que todavía tiene chance de clasificar.
0: 7 puntos Puerto Cabello, 7 Cienciano, 7 Minero y 6 Juventud. Con chance todos al cierre, clasifica uno. El otro va para el repechaje, ¿no, Camille?
1: Exactamente, va a tener oportunidad todavía para el final, en la última fecha, cuando visite a Cienciano en Perú.
0: Muy bien, nos vemos en un ratito.

0: Vamos con información internacional. Naciones Unidas ha condenado este viernes el ataque a un centro universitario en la provincia ucraniana de Lugansk, ocupada por el ejército ruso. Desde Moscú se acusa del hecho a un ataque de Ucrania en la madrugada del viernes.
1: El gobierno ruso ha denunciado que 4 drones ucranianos han golpeado durante la pasada noche la ciudad de Starobinsk, destruyendo prácticamente por completo un centro universitario, así como otras instalaciones civiles, en lo que el presidente Vladimir Putin ha calificado de ataque terrorista. Al menos 6 personas han muerto y otras 40 han resultado heridas, mientras que unas 15 personas continúan bajo los escombros. En el momento de los hechos, había 86 adolescentes en las instalaciones. Por su parte, el ejército ucraniano ha negado estos hechos y ha reiterado que enmarca sus objetivos a instalaciones militares, indicando que han atacado uno de los cuarteles generales de la unidad Rubicón. Las autoridades castrenses ucranianas han acusado a los medios de comunicación rusos de haber estado durante esta jornada difundiendo activamente información manipuladora sobre los supuestos daños causados por las Fuerzas Armadas de Ucrania a infraestructura civil, y ha reiterado que solo apuntan hacia objetivos militares. En ese sentido, desde las Naciones Unidas se ha reiterado que la organización condena de manera enérgica cualquier ataque contra la población civil y sus infraestructuras, independientemente del lugar en que se produzcan, tal y como ha venido subrayando repetidamente el secretario general Antonio Guterres. Dichos ataques están prohibidos por el derecho internacional humanitario y deben cesar de inmediato. Instamos a todas las partes implicadas a que se abstengan de cualquier acción que pueda agravar aún más la ya peligrosa situación, finaliza el comunicado.

0: Vamos a ver cómo se encuentra la ciudad en algunos puntos y para eso vamos a utilizar las cámaras de gestión de movilidad de la Intendencia de Montevideo.
1: A ver cómo está el tráfico este viernes. Movidito, ¿eh? Estamos viendo Japón y Grecia en la zona del Cerro, Garibaldi y Monte Caseros, La Rambla y Boulevard España y Avenida 18 de Julio y Joaquín Requena. Así está el tránsito en Montevideo a esta hora.
0: En la Rambla República de Chile y Boulevard Valle y Ordóñez hay un carril obstruido al este, un siniestro de tránsito. Y también recordarles lo que les decíamos con respecto al rodaje, que continúa este rodaje internacional aquí en nuestro país, en el centro Ciudad Vieja, Parque Rodó y Melilla. Comenzó ya a rodarse desde las 6 de la mañana de este viernes, pero va a seguir durante todo el fin de semana y hasta el siguiente martes a las 3 de la mañana. Así que nuevamente pueden en esas zonas encontrarse con estas filmaciones.
1: Bueno, les recordamos el WhatsApp para estar en comunicación con ustedes, 091-353-949.
0: Saludamos a los oyentes de Radio Uruguay, 1050M, 94.7 FM. Repasamos las 5 noticias clave a esta hora y ya venimos con más información.
2: Denuncia. Las autoridades de ACE presentaron este viernes en Fiscalía la denuncia penal contra el directorio anterior. A nivel parlamentario, en tanto, continúa la discusión por la creación de una comisión investigadora sobre la gestión de ACE. Financiación. OCE y el Banco de Desarrollo de América Latina y el Caribe firmaron el contrato de financiamiento por 130 millones de dólares para construir una represa en Casupá, en el departamento de Florida. La represa almacenará 118 millones de metros cúbicos de agua que se sumarán a los 80 millones que hoy se represan en Paso Severino y Canelón Grande. Primer caso. Este viernes se realizó la primera eutanasia legal en el hospital policial, al tiempo que está en curso la autorización para un segundo procedimiento en un prestador privado. Segundo partido. Peñarol y Defensor Sporting jugarán esta noche desde las 21:15 horas su segundo partido por semifinales de la Liga Uruguaya de Básquetbol. El primer partido fue con victoria de los aurinegros. Anoche, Nacional derrotó a Aguada 109-89 e igualó su serie. Ataque a civiles. Naciones Unidas condenó el ataque a un centro universitario en la provincia de Lugansk, ocupada por el ejército ruso. Desde Moscú se acusa del hecho a una ofensiva de Ucrania en la madrugada del viernes.
0: Vamos a repasar los datos que brinda el SINAE día a día desde que se decretó nuevamente esta alerta nacional de nivel rojo para atender la situación de las personas en calle. En el día jueves se atendieron a 3.406 personas. En Montevideo sigue siendo la mayor cantidad con 2.366. Hoy bajó un poquito, pero desde el primer día ha ido en aumento. En el interior son 1.040 personas. Hay varios mecanismos que se utilizan y que se habilitan con este decreto. Una de ellas son las internaciones compulsivas. Son 0 en el día de ayer. Los traslados fueron 173. Los traslados realizados y las evacuaciones forzosas o detenciones 2 y nuevamente fueron en la capital. El Ministerio de Defensa a través del Ejército Nacional está brindando comida, alimentación. Son 887 cenas que se realizaron en la noche de ayer y ya se van ocupando desde que comenzó esta alerta nacional 48.663 plazas.
1: Los invitamos ahora a ponerse la camiseta y retomar el contacto con el móvil con Juliana Perdomo en la previa a este evento tan importante que va a ser televisado, que realiza UNICEF como acto de recaudación. Le damos paso a Juli con más detalles.
3: Sí, Lore, evento que se verá mañana por nuestra pantalla y la del resto de los canales a partir de las 18 horas para conocer el trabajo de UNICEF y seguir invitándolos a todos a colaborar. Hoy lo decía Jacinta y ahora estamos con Julián Weich, la cara visible de UNICEF. Muchas gracias por estos minutos.
4: De Juli a Juli.
3: De Juli a Juli.
4: Nadie me dice Juli, pero bueno, a partir de ahora puedo ser Juli.
3: Bueno, ¿qué expectativa para mañana? Se está trabajando mucho.
4: Sí, hace mucho que acá están trabajando para que mañana en cadena podamos ver el programa de UNICEF. La verdad que siempre sale bien, siempre se logran los objetivos de superar, en el caso de mañana, los 33 millones de pesos, de que la gente entienda cómo trabaja UNICEF, que se anime a colaborar con UNICEF, que vea los proyectos, porque en el programa pasamos los proyectos, la gente da su testimonio, y nos pone muy contentos porque se juntan deportistas, artistas, los usuarios de su casa, la gente puede colaborar, puede ponerse la camiseta, así como la celeste se va a poner la camiseta para el Mundial, bueno, cada uruguayo se puede poner la celeste mañana y ser parte de este proyecto de UNICEF.
3: ¿Dónde conseguimos la camiseta?
4: Esta es la última que me queda, lamentablemente es la última. No.
3: Yo ya la tengo.
4: No, en todos los...
3: ¿Tatas?
4: ¿Tatas? No, podés ayudarme porque ya hasta ahora no sé lo que digo. Y también en la Unión Argentina, no Argentina, la Unión Uruguaya de Fútbol, que tiene un nombre que es...
3: La UF.
4: No, anímense a soplarme. No, es que yo ya estoy quemado. Es que ahí pueden conseguir. Y si no, se meten en unicef.uy, en la página de UNICEF, y ahí van a poder saber las maneras de ayudar. A través de la factura de luz eléctrica, con el código QR, le sacan una foto y pueden colaborar y mensualizar la donación. A través de un SMS, mandando 99100, o sea, 99100, donan 100 pesos. Si mandan 99200, mandan 200 pesos a UNICEF. Así que hay muchas maneras de colaborar.
3: ¿La meta es superar la del año pasado?
4: Los 33 millones. Y sobre todo de convencer o de convocar a que la gente se entere que hay una necesidad y se entere que UNICEF está haciendo este programa hace más de 20 años. Hace 30 que UNICEF está en Uruguay, hace 40 que está en Argentina, hace 80 que está en el mundo. Y me parece que está bueno que haya organizaciones que se dediquen a defender los derechos del niño. Porque los niños, como digo siempre, no van a las marchas, no votan, no piden ayuda en la policía, en los hospitales. Son las víctimas de las decisiones malas que toman los adultos. Entonces tenemos que hacernos cargos nosotros y ayudar a que tengan una buena infancia.
3: ¿Qué tan solidario es el público uruguayo a lo largo de los años?
4: Muy, muy. Hay un ranking y la donación per cápita de Uruguay está altísima. Si no está, estuvo en tercer lugar, pasó al segundo. Si no está en primer lugar, mañana puede ser que pase a estar en primer lugar. Eso quiere decir el porcentaje de gente de toda la cantidad de habitantes que hay en Uruguay que ayuda, que es un montón. Así que hay que conservarlo, hay que promoverlo y agradezcamos que tenemos la oportunidad de hacer este programa en cadena, que no pasa en todas partes y que estén todos los programas, la programación alineada en un momento del año para defender los derechos del niño es muy importante.
3: Importante resaltar que mañana conocemos el trabajo de forma visible, pero se puede colaborar durante todo el año.
4: Es que la gente por ahí una vez al año se entera que está UNICEF y qué hace, pero en esta oficina que estamos, que es la de UNICEF, se trabaja todo el año. Entonces la gente, si llama, se va a enterar que estamos trabajando. Si tiene el manual que le llega, no el manual, el reporte anual de UNICEF, van a ver todos los proyectos en los que está involucrado. Así que hay muchas maneras de dar fe de lo que hace UNICEF.
3: Bueno, Julián, nos vamos con tu invitación para todo el público.
4: Mañana, a partir de las 6 de la tarde hasta las 12, 1 de la mañana, vamos a estar tratando de superar, y lo vamos a lograr, porque sé que vos estás del otro lado, los 33 millones de pesos, colaborando con UNICEF y poniéndonos la camiseta.
3: Muchísimas gracias.
4: Gracias a ustedes.
3: Bueno, volvemos con ustedes. Se ponen la camiseta por la infancia. Nosotros ya lo tenemos y los convocamos para mañana.
1: Claro que sí, confiamos que se va a lograr este objetivo. Nos vamos ahora nuevamente con el móvil de Gustavo Guisulfo. Venía trabajando en las diferentes actividades que están programadas durante mayo, el mes de la memoria. Adelante, Gustavo.
5: Gracias, Lorena. Nos vinimos al barrio Jacinto Vera, precisamente a las calles Joaquín Requena y la calle todavía General Enrique Martínez, precisamente en la puerta del Liceo 26, hoy llamado Liber Falco. Aquí, en los años 60, un joven, Rafael, comenzaba justamente su militancia estudiantil y este año se cumplen 50 años de su desaparición física que se produjo el 1 de octubre en Buenos Aires. 50 años que su madre, Alba González, lo está buscando a Rafael Lezama y que justamente los vecinos del barrio, para apoyar esta causa, están impulsando una iniciativa ante la Junta Departamental para ponerle su nombre, Rafael Lezama, a la calle de la esquina del Liceo. Y esta tarde conversábamos con ellos acerca de esta iniciativa.

0: Hace un año nos estamos moviendo para cambiarle el nombre a esta calle que tenemos acá, que se llama Enrique Martínez, y queremos que pase a llamarse Rafael Lezama, que era un estudiante del liceo que tenemos acá atrás, del liceo 26, que fue detenido, desaparecido en la dictadura, en realidad en Buenos Aires, en el marco del Plan Cóndor. Y bueno, él ha vuelto un símbolo importante dentro de quienes militan la memoria acá en el barrio, tanto la gente que está vinculada al liceo, el gremio de estudiantes, el sindicato docente, como los vecinos del barrio que estamos vinculados a eso.
1: La recolección de firmas lleva casi un año, recolectamos casi 1000 firmas, no solo vecines, también estuvo involucrado el gremio de chiquilines del liceo 26, el núcleo sindical de profes, los clubes del barrio. Alba estuvo en el Yales hace 2 años cuando le hicimos un homenaje a su hijo. Así que bueno, es un proceso que viene ya de hace un tiempo, y la semana pasada creo que fue que entregamos las firmas y la solicitud del cambio de nombre a la Junta Departamental.
2: ¿De qué depende que se concrete esta aspiración?
1: Bueno, depende primero de la voluntad de ediles, porque es un trámite que va primero a la Junta de Nomenclator y después pasa para que lo voten los ediles, y requiere una mayoría especial.
2: No obstante prospere esta iniciativa que pretende nombrar como Rafael Lezama al tramo de la calle General Enrique Martínez, comprendido entre las calles Quijote y Martín C. Martínez, el homenaje al general, el héroe de la independencia argentina que llegó a ser ministro de guerra de nuestro país, va a proseguir, va a continuar llamándose la calle luego del tramo que comprende coherentemente la calle Avenida General Flores.
3: Muchas gracias, Gustavo. Seguimos desde aquí con más información que tiene que ver con el acuerdo transpacífico. Hubo una importante reunión con la vicecanciller, con Valeria Zucasi y la Confederación de Sindicatos Industriales por la adhesión a este tratado. Los trabajadores señalan que el acuerdo contradice la Estrategia Nacional de Desarrollo impulsada por el gobierno, y ahora lo que quieren es una reunión con el presidente de la República.
4: En Uruguay, en Montevideo, pero especialmente en el interior, hay muchas familias, porque trabajan toda la familia en algún sector a fazón que produce, por ejemplo, a una fábrica, ¿no? La fábrica vende y distribuye trabajo en todo el Uruguay. El Transpacífico, en nuestra modesta opinión, lo que va a suceder es que esa fábrica va a cerrar, pero cierran los trabajadores en forma directa, y también podrían esos talleres, esos fazoneros que de alguna manera trabaja toda la familia y sobrevive para esta fábrica, ¿no? ¿Qué sucede? Hay manufactura de los países asiáticos que están, que forman parte del Transpacífico, que nos van a inundar. Entonces la pregunta acá es, ¿hay humanidad sobrante en Uruguay? ¿Hay trabajadores que somos sobrante? ¿Quién se va a hacer cargo de ese impacto negativo? ¿Quién le va a dar el sustento a la familia? Por tanto, eso es lo que más nos preocupa en este momento, ¿no? Si la Estrategia Nacional de Desarrollo, la estamos todos enamorados de esa idea y estamos trabajando en conjunto con eso, bueno, el Transpacífico es contradictorio, totalmente. Si no logramos revertir lo que dicen las redacciones del acuerdo transpacífico, nosotros vemos una contradicción. Si la idea es el Transpacífico, así como está, es perjudicial. Ahora, si hay voluntad, y la subsecretaria demostró acá el compromiso de trabajar en conjunto con, en este caso, la Confederación, de aportar modestamente lo que podamos, si hay voluntad, ahora no solamente alcanza con la voluntad del Ministerio de Industria, la voluntad del Ministerio de Relaciones Exteriores. Acá precisamos la línea y la voluntad política del Presidente de la República ordenando a todo su gabinete.
5: Unas 165 mesas de negociación de los consejos de salarios finalizaron la ronda de negociación colectiva. Esto supone la fijación de retribuciones y condiciones de trabajo de unos 670.000 trabajadores.
6: El 83% logró acuerdos entre los empleadores y los sindicatos. El Ministerio de Trabajo y Seguridad Social presentó el informe de cierre de la primera fase de la undécima ronda de los consejos de salarios. Comprendió 167 mesas de negociación del sector privado con vencimiento de convenios entre junio y noviembre del año pasado. Al momento, 165 mesas culminaron el proceso y dos se encuentran próximas a alcanzar un acuerdo. En conjunto, las mesas cerraron abarcan a más de 670.000 cotizantes. La negociación continúa en varias ramas de actividad.
7: Ahora arrancan 55, 56 mesas de negociación, entre las que se destacan, tal vez una de las más grandes, porque ya la están viendo movilizarse, es los trabajadores de la construcción, el ZUNCA y la Cámara de la Construcción, quienes negocian su convenio colectivo. Pero no hay rezago alguno, lo que estamos haciendo es retomando...

0: Por ejemplo.
1: Por ejemplo.
2: La mitad de los acuerdos alcanzados incorporó disposiciones vinculadas a cuidados, corresponsabilidad y conciliación entre la vida laboral y familiar. El 39% incluyó referencias explícitas a la igualdad de género y el mismo porcentaje contempló acciones relacionadas con la salud mental.
3: Tras la baja concurrencia de padres y alumnos a la jornada que se realizó de reflexión en el Liceo número 2 de Paysandú, luego de hechos de violencia que se registraron allí, desde el CODICEM se llamó a los docentes a insistir en el diálogo con la comunidad.
4: La jornada de reflexión había sido convocada luego de que el padre de un alumno agrediera a una adscripta y a una madre del Liceo número 2 de Paysandú. A pesar de que a ese centro concurren 670 estudiantes, a la reunión solo asistieron 6 padres y 4 alumnos. Ante esto, la consejera del CODICEN, Elvia Pereira, dijo que no ve otro camino para superar la violencia más que incentivar el diálogo.
5: Tenemos una serie de medidas tomadas, las instancias de reflexión son unas, ya vimos que la respuesta puntualmente en ese liceo tal vez no fue la esperada, y sin el tal vez no fue la esperada en materia de diálogo entre la comunidad, no es lo que nosotros pensamos que tiene que ser, que es sí o sí a través del diálogo el tomar estas acciones. No sucedió una vez, pero como entiendo que todo lo humano no basta con una sola conversación, esto tiene que ser un trabajo sistemático, que si hoy la respuesta de presencia familiar por X causas no fue la que esperábamos, bueno, hay que seguir insistiendo en esto de que el camino por ahora es ese, y entre la sociedad uruguaya el camino para intentar revertir esta situación, yo entiendo que no hay otro que no sea a través del diálogo.

0: Acá están y estos son los partidos, y me voy a correr un poquito para ver los partidos de la fecha, de la fecha 2 del
1: intermedio. Comienza ahora, en unos minutitos, 19:30, sí, con el partido entre Liverpool y Racing.
0: ¿Qué más? Vamos el fin de semana adelante, vamos a contar los partidos que tenemos.
1: Mañana va a seguir la fecha. Mañana. Exactamente.
0: En el medio de la Libertadores, de la Sudamericana, juega Progreso frente a City, juega mañana a las 10 de la mañana en el Paladino, ahí va a estar Camila Antoñaza. ¿Qué más?
1: Así es, más tarde a las 15 horas en el Ubilla, Cerro Largo frente a Boston River.
0: A las 3 de la tarde. ¿Qué más partidos tenemos? Nacional contra Albion juegan en el Parque mañana, 6:30, juega el Bolso mañana, después de haber quedado esta semana eliminado de la Copa Libertadores.
1: Albion que viene de una gran campaña. Seguimos con el domingo a las 10 de la mañana en el Trócoli. Cerro va a recibir a Central Español con el nuevo DT ya a la orden. Y sigue a las 15.
0: Deportivo Maldonado a las 15 horas en el Parque Viera. Más fútbol del intermedio.
1: En el Francini, 18:30, Defensor va a recibir a Peñarol, otro equipo obviamente que, como hablábamos recién, quedó eliminado.
0: Bien, y ahí
1: y tenemos
0: fútbol. Este es el
1: postergado.
0: Último, este es el que quedó postergado, sí, el de Juventud.
1: Juventud Danubio, porque tiene actividad internacional, viene de jugar en Venezuela, la semana que viene tiene que jugar en Perú, entonces pidió esta postergación, hay que ver para cuándo la dejan.
0: Bueno, muy bien, cambiamos un poquito y hablamos de básquetbol, hablamos de lo que pasó en la segunda semifinal de ayer, lo que se viene para hoy, Nacional Aguada, momento de hablar de la naranja, dale.
1: Este partido donde Nacional ganó de visitante, lo mismo que había pasado unos días antes cuando Aguada había ganado de visitante en el Gran Parque Central. De esta forma Nacional puso la serie 1-1 después de ganar 109-89 y bueno, quedar 1-1 pensando en lo que va a ser la próxima fecha, el próximo partido, el tercer partido, el próximo lunes cuando vuelvan a enfrentarse en el Polideportivo del Parque.
0: Lunes y martes van a ser también.
1: Así es.
0: Que viene, bueno.
1: Hoy juega Defensor Sporting, claro, con Peñarol en Welcome, esta serie que va uno arriba a Peñarol. Hay que ver si Sporting lo iguala o levanta y alarga la diferencia Peñarol.
0: Sinaich, 23, 15 rebotes, la figura del partido. Faldain terminó con 19, Bernardo Barrera con 17, Oglivie con 15, los resultados. Y Donald Sim fue el goleador en Aguada con 18, en este caso perdió el equipo. Donald había anotado más de 30, ¿no?, en el primer partido.
1: Sí,
0: creo que 31
1: es.
0: Fueron.
1: Sí, exactamente, una de las figuras de este equipo. Hay que ver, obviamente, para hoy. Para ayer no tuvo a Espíndola todavía Nacional. Hoy va a volver a jugar Gabriel Jaú, una de

0: las altas que tuvo, claro, Peñarol en el último partido.
1: Bueno, Cami, empiezan las listas del Mundial. Ayer lo escuchamos a Marcelo Bielsa, lo tuvimos acá en el informativo justamente, en el AUF Summit que se organizó en Antel, sí, Arena, y algunas selecciones que empiezan a presentar la lista de 26, y lo hizo Inglaterra, ¿no?
0: Exactamente, fue la última en el día de hoy, ya van cerca de 20 selecciones que presentan, y Inglaterra lo hizo de una forma especial, mirá.

0: Al menos 11 personas, incluidos 7 trabajadores de la salud, murieron en nuevos ataques israelíes en el sur del Líbano. Los bombardeos reavivan la tensión pese al alto del fuego renovado hace apenas un mes.
1: La violencia volvió a escalar en el sur del Líbano tras una serie de bombardeos israelíes que dejaron al menos 11 muertos, entre ellos 7 trabajadores sanitarios. Según medios estatales libaneses, varios de los paramédicos murieron cuando intentaban evacuar heridos de un ataque anterior. Uno de los episodios más graves ocurrió entre Deir Khanun al-Nar y Abasiya, donde un convoy médico de la organización Al-Risala fue alcanzado por un segundo bombardeo mientras asistía a víctimas de una primera explosión. Otros 4 sanitarios murieron en un ataque contra un centro de salud en Hanawiya, cerca de la ciudad de Tiro. El ejército israelí aseguró que sus operaciones estaban dirigidas contra posiciones de Hezbollah y afirmó haber eliminado a terroristas que representaban una amenaza. También informó ataques contra depósitos de armas e infraestructura del movimiento chií respaldado por Irán. Los ataques ocurren pese al alto el fuego alcanzado entre Israel y Líbano en abril con mediación de Estados Unidos. Sin embargo, los bombardeos y enfrentamientos continuaron de manera intermitente. La actual escalada comenzó después de que Hezbollah lanzara proyectiles contra territorio israelí tras la ofensiva conjunta de Israel y Estados Unidos sobre Irán. Desde marzo, el conflicto ya dejó más de 3.000 muertos en territorio libanés.
2: Estados Unidos enviará 5.000 soldados a Polonia tras revertir una decisión previa de cancelación. La OTAN respaldó el refuerzo militar, aunque Europa insiste en reducir su dependencia de Washington.
1: El secretario de Estado de Estados Unidos, Marco Rubio, defendió el movimiento de tropas norteamericanas en Europa y aseguró que no se trata de una medida punitiva en medio de la tensión generada por recientes anuncios militares de la Casa Blanca. Estados Unidos sigue teniendo compromisos globales que debe cumplir en lo que respecta al despliegue de nuestras fuerzas, dijo Rubio durante la reunión de cancilleres de la Alianza Atlántica en Suecia. El presidente Donald Trump confirmó finalmente el envío de 5.000 efectivos a Polonia, luego de haber cancelado días atrás un despliegue previsto de 4.000 soldados. La decisión llega además después de que Washington anunciara la retirada de otros 5.000 militares de bases en Alemania, lo que despertó preocupación entre aliados europeos. Desde la OTAN, el secretario general Mark Rutte celebró el refuerzo en el flanco oriental de la alianza, aunque remarcó que Europa debe avanzar hacia una mayor autonomía defensiva. Dependamos menos de un único aliado, afirmó. Ministros europeos consideraron natural una reducción gradual de la presencia militar estadounidense siempre que el proceso sea coordinado y permita reforzar las capacidades europeas. Países bálticos y del este ven clave mantener tropas norteamericanas cerca de Rusia tras más de 4 años de guerra en Ucrania y ante el temor de una expansión de la presión militar rusa sobre la región.
2: Bueno, en el próximo bloque les vamos a contar también de esta segunda tanda de desclasificación de Estados Unidos de archivos vinculados a OVNI, fenómenos no identificados. Nada más que en información internacional. A nivel local también les daremos cuenta del aniversario de la muerte de Jorge Larrañaga y el homenaje que amigos y familiares le realizaron en Paysandú.
0: Ya está Fernando Tetes de pierna cruzada ahí en el sillón y pensábamos, ¿no?, identificar una banda como son los Beatles con Inglaterra y esa presentación. ¿Cómo sería la presentación del equipo uruguayo? ¿A quién se les ocurre que aparecería por allí? Vamos a ver, no va a ser creo uno de esos los temas, ¿no, Fer? Pero ya se viene Tetes con la columna de cultura. Ya venimos, repasamos las 5 noticias clave, pausa.
3: Denuncia. Las autoridades de ACE presentaron este viernes en Fiscalía la denuncia penal contra el directorio anterior. A nivel parlamentario, en tanto, continúa la discusión por la creación de una comisión investigadora sobre la gestión de ACE. Financiación. OCE y el Banco de Desarrollo de América Latina y el Caribe firmaron el contrato de financiamiento por 130 millones de dólares para construir una represa en Casupá, en el departamento de Florida. La represa almacenará 118 millones de metros cúbicos de agua, que se sumarán a los 80 millones que hoy se represan en Paso Severino y Canelón Grande. Primer caso. Este viernes se realizó la primera eutanasia legal en el hospital policial, al tiempo que está en curso la autorización para un segundo procedimiento en un prestador privado. Segundo partido. Peñarol y Defensor Sporting jugarán esta noche desde las 21:15 horas su segundo partido por semifinales de la Liga Uruguaya de Básquetbol. El primer partido fue con victoria de los aurinegros. Anoche, Nacional derrotó a Aguada 109-89 e igualó su serie. Ataque a civiles. Naciones Unidas condenó el ataque a un centro universitario en la provincia de Lugansk, ocupada por el ejército ruso. Desde Moscú se acusa del hecho a una ofensiva de Ucrania en la madrugada del viernes.
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4: Bueno, seguimos con más noticias 5 y ya rapidísimo le damos paso a Fernando Tetes porque trae de todo.
5: Así dijo.
6: Sí, podría decir que traigo de todo como en botica, pero ya que es cultura sería de todo como en la vieja farmacia Solís. Ponele una cosa así. Atrás dice ponete la camiseta, hace un momentito estaba Juliana Perdomo con el queridísimo amigo Julián Weich, con quien hemos compartido, no sé, 15 años, hace 20, no sé cuántos, 20 años que estamos en las transmisiones de UNICEF. UNICEF va a tener mañana su emisión. Ya hubo un anticipo. Yo voy con un par de cositas que tienen que ver con el lado cultural y musical, porque van a estar el Chacho Ramos, va a estar la Rueda de Candombe, va a estar Vanessa Britos, que se viene especialmente desde Río para participar de la noche de UNICEF, y va a cerrar la Mojigata haciendo las canciones de siempre. Pero hay varias acciones que se están llevando adelante. Piero y Horacio son dos gurises que en el 2018 armaron un dúo, les está yendo bárbaro, estuvieron en Got Talent, y hoy se subieron a un ómnibus y sorprendieron a la gente para recordarle que mañana es la jornada UNICEF. Se subieron en tres cruces a la agencia central que iba a Mercedes y les dieron un recital gratuito mientras el ómnibus iba andando. Un pedacito nada más de anticipo de lo que pasa con UNICEF.
7: En un ómnibus.
8: Sí, este sábado nos vamos a poner la camiseta de UNICEF y vamos a darlo todo.
9: ¡Y vamos a Las Palmas! ¡Hey! ¡Hey! ¡Hey! ¡Hey! ¡Hey! ¡Hey! ¡Hey! ¡Hey! ¡Hey! ¡Hey! ¡Hey! ¡Hey! ¡Hey! ¡Hey! ¡Hey! ¡Hey! ¡Hey! ¡Hey! ¡Hey! ¡Hey! ¡Hey! ¡Hey! ¡Hey! ¡Hey! ¡Hey! ¡Hey! ¡Hey! ¡Hey! ¡Hey! ¡Hey! ¡Hey! ¡Hey! ¡Hey! ¡Hey! ¡Hey! ¡Hey! ¡Hey! ¡Hey! ¡Hey! ¡Hey! ¡Hey! ¡Hey! ¡Hey! ¡Hey! ¡Hey! ¡Hey! ¡Hey! ¡Hey! ¡Hey! ¡Hey! ¡Hey! ¡Hey! ¡Hey! ¡Hey! ¡Hey

0: ponemos la camiseta de UNICEF. Mañana nos ponemos la camiseta de UNICEF y vamos a estar ahí colaborando y tratando de que todo el mundo colabore. Ya hay mucho para decir, ya se ha dicho. Simplemente quería mostrar esta parte cultural y musical y recordar lo que va a pasar mañana con la jornada de UNICEF desde las 6 de la tarde. Estoy viendo, recién estábamos hablando de Inglaterra.
1: Sí, exacto.
0: Estos señores que están acá atrás son The Beats, que son integrantes de una banda nacida hace como 35 años en la Argentina. Patricio Pérez es su líder. En 1996 fue elegida como la mejor banda tributo de los Beatles del mundo. ¿Del mundo? Del mundo.
1: Del mundo.
0: Son las 19:42, tienen tiempo. A las 9 de la noche se presentan en el Teatro Estela, quedan muy poquitas entradas, pero no pasa muy seguido que vengan por acá por Uruguay, en giras mundiales, están representando a los Beatles, están mostrando a los Beatles por todos lados, y han sido elegidos como la mejor banda de tributo. Un pedacito nada más para ver cómo suenan, porque hay muchísimo para ofrecer después de ellos.

0: Y cuando digo un pedacito, es un pedacito nada más.
1: Era verdad
0: que era muy cruel. Pero en realidad es para que vayan a la Estela de Italia, o a la Gaviota, como la quieran llamar, que van a estar ahora. Aquí atrás está, y esto lo tiro como una noticia nada más porque se conoció hoy, están los el afiche de la edición número 31 del Festival Internacional de Jazz de Punta del Este, en la Estancia El Sosiego, con Francisco Llovino, como siempre, allí al frente de la programación y la producción. Hoy se conocieron los detalles de las fechas. Las entradas se ponen a la venta en breve, vayan reservando del 6 al 10 de enero del 2027. Ahí se va a estar desarrollando la edición número 30 del Festival Internacional de Jazz en el Tambo, simplemente para ir agendando una fecha que es interesante y que tiene además siempre una cobertura muy particular de los medios públicos a través de Babel y demás. Estén atentos porque ya se ponen a la venta las entradas. Quiero empezar a contarles cosas que van a pasar, que pasaron, que pasarán con EPA. Dentro de un ratito, a las 8:30 comenzamos, va a estar Alejandro La Gaceta celebrando los 10 años de Escaramuza. El próximo 28 se comienzan a celebrar los 10 años de Escaramuza. Una celebración que va a llevar hasta noviembre. Vamos a escucharlo un pedacito con un anticipo de la nota que va a salir hoy en EPA.
2: El 28 es el aniversario de Escaramuza. Y el 30 hacemos una fiestita donde van a haber varios DJs que van a pasar música. Va a estar Campónico, va a estar Buscalia, Superbiel, Vitaluna y Alfonsina.
0: Un pedacito nada más, ¿no? Yo estoy tirando así como... Los voy dejando con ganas de más, porque en EPA vamos a tener otra entrevistada. Antes les quiero dar un dato. Ayer estuvo Sole charlando de que iba a estar Arturo Puig, sí, como le quieren decir. Y buscando data con estas cosas de como de mirar por mirar, en 1962 Arturo Puig hizo una obra de teatro y la coactuaba con Rodolfo Morandi. Para los fanáticos del candombe, Rodolfo Morandi es autor de Candombe Roto, uno de los himnos del candombe uruguayo. Poco hay de historia de Rodolfo Morandi como actor y de su vida en Argentina como actor. Ayer justamente en un momento fuera de pantalla hablamos con Arturo Puig de... Porque él tampoco conocía la historia de que había actuado en el 62 con una persona que era tan importante en la historia del candombe de Uruguay. Simplemente un dato random. Pasamos de página y les cuento que va a estar también Fernanda Muslera hoy, porque aquí atrás está el flyer, el afiche, y vamos a ver unas imágenes de Contraluz, que es una obra de teatro que tiene varias particularidades. Es como la segunda parte, aunque no necesariamente tenés que haber visto la primera, de una obra que sucedió hace casi 10 años, que se llamaba Luz Negra. Contraluz se desarrolla en un espacio que tiene que recrear un bar. Y para recrear un bar, ¿qué hicieron? Se fueron a Joven Tango. ¡Qué mejor! Entonces, 36 espectadores van a estar en mesas, en un escenario que va a ser 360, en esta historia de parejas que hace 10 años se casaban y que ahora se divorcian y se dan las ganas de tomar el último trago juntos antes de separarse. Esto es parte de la historia de Contraluz. La cantina de Joven Tango va a estar abierta desde las 19:45 hasta las 20:30. Pueden pedir, 20:30 empieza la obra y cuando termina se pueden quedar tomando una en el bar, porque en realidad la obra se desarrolla en un bar, literalmente en un bar. Así que Fer Muslera va a estar con nosotros hoy contando acerca de aquella y de esta obra. Tomás Gaeta es quien está aquí detrás. El martes va a estar presentando este video que les voy a mostrar ahora en vivo, tocándolo en EPA. Es un video muy particular, fue grabado en Londres con Coco Rausis, que es un chileno que hace un par de años se fue a hacer producción musical a Londres y trabaja, es uno de los productores del estudio Abbey Road. Todo nos lleva...
1: ¿Qué está
0: al
1: pasando
0: final de los
1: hoy
0: deportes?
1: Con los Beatles?
0: Damos vuelta y terminamos en Camila y Martín. Es una cosa fantástica la conexión que tenemos hoy. Pero bueno, Tomás Gaeta acaba de editar Surco, que es una canción que en realidad tiene que ver con este mayo, mes de la memoria. En el violín está Javier Casera, que es quien toca con bajo fondo. Y vamos a mostrarles un pedacito del video original. El martes va a estar en EPA a las 8:30 de la noche, tocándolo en vivo y presentándonos esta canción que acaba de salir, un anticipo hoy.

0: Estuvo produciendo y generando su música por Londres, se juntó en el estudio de David Raúl con toda esta barra divina, con Javier Casera, como decíamos, de Bajo Fondo, con el Coco, que es el productor chileno que está trabajando allí. Acaba de salir hoy este video y el martes lo tendremos tocándolo con la guitarra, esta canción y alguna más sutura y alguna más en el estudio. Yo me voy, pero les dejo una agenda por si no tienen nada que hacer.
1: Bueno,
0: o si quieren hacer mucho, les dejo una agenda. Que lo pasemos lindo.
1: Gracias.
0: Felicidades.
2: Los jueves de mayo y junio se puede ver en el Teatro Galpón un cuento de otro planeta con dramaturgia y dirección de Leonardo Martínez Russo. La obra es una propuesta de ciencia ficción que utiliza el conflicto entre dos pueblos extraterrestres para reflexionar sobre temas muy humanos como el odio, la violencia, la ocupación y la construcción del enemigo. Las funciones van los jueves a las 20:30 horas en la Sala Cero de Galpón.

0: Los nuevos crecientes se presentan este viernes en la Sociedad Urbana de Villa Dolores a partir de las 21 horas. La banda tocará dos sets con temas conocidos y parte de sus nuevas canciones. Las entradas están a la venta a través de Red Ticket. Este sábado y domingo, Encanto del Alma presenta En Busca del Dragón Azul, una obra de música en vivo, teatro, títeres y juegos interactivos para infancias de 2 a 8 años y sus familias. También estarán las canciones más queridas de Encanto, como El Abrazo, Zapatitos para un Gigante, etc. Y habrá presentación de temas nuevos. El espectáculo es para niños de hasta 2 años con entrada libre y comenzará a las 15 horas.
1: Que se llene de paz cada segundo.
0: Guasones regresa a Uruguay este sábado a las 9 de la noche en la sala del museo. La banda platense vuelve a presentarse un año después con su estilo rockero directo y predominio de guitarras. Las entradas están a la venta a través de Red Ticket.

Este sábado se presenta en la Asociación Cristiana de Jóvenes el nuevo espectáculo francófono de Javier Subillaga, que está dedicado a la obra del cantautor francés Georges Moussaki, figura clave de la chanson, autor de clásicos como Milord, popularizado por Edith Piaf, Le Métèque y Ma Solitude. Será desde las 21 horas con entradas a través de Ticantel.

0: Este 23 y 24 de mayo se celebra una nueva edición de Feria Otoñal. Dos días para disfrutar en familia, compartir, cantar y vivir una fiesta llena de música, alegría y momentos inolvidables. El espacio es Pet Friendly de 10 a 19 horas con entrada gratuita en el Parque Rivera. Este sábado, en el marco del Mes de la Memoria, se presentará el libro Nieto 133, Mi Camino hacia la Verdad, de Daniel Santucho Navajas, Nieto Recuperado 133. Participarán en esta presentación el autor y Elena Zaffaroni y Graciela Montes de Oca, de Madres y Familiares. Además, se proyectará el documental sobre el caso Identidad Robada. Es en la Sala Experimental de Malvina a las 7 de la tarde con entrada libre y sin reserva.
1: Mi apropiador fue policía durante la dictadura. Yo nací, la edad de mi apropiadora era alrededor de los 50 años.
0: En el mes de mayo llega una nueva aventura en el Jardín Botánico, una nueva cacería fotográfica que recorre el espacio capturando rincones, colores y momentos especiales. Es este sábado 23 de mayo, desde las 10:30 en el Botánico, es imprescindible llevar tu cámara o celular para poder participar. Esta actividad está organizada por el Consejo Vecinal número 15 con el apoyo del municipio C. Este sábado en la Rambla, en el Club Escalinata, habrá fútbol infantil, música tradicional mexicana y propuestas culturales en la previa de la Copa del Mundo. La actividad organizada por la Embajada de México, titulada El Futuro del Mundial, comenzará a las 14 horas. Es en el Club La Escalinata, Rambla Mahatma Gandhi y Dr. José María Montero.
2: Bueno, hay de todo para hacer entonces este fin de semana. Vamos ahora con otras noticias. Dirigentes del Partido Nacional, familiares y amigos de Jorge Larrañaga realizaron hoy un homenaje a 5 años de su fallecimiento. Compartimos el informe de Julio Correa desde Paysandú.
3: Se cumplieron en Paysandú los homenajes a Jorge Larrañaga a 5 años de su fallecimiento, con un acto frente al Monumento a la Bandera en los accesos a la ciudad y luego marchando a caballo y a pie hasta el Cementerio Central. El Monumento a la Bandera fue elegido especialmente como un punto también que recuerda la salida del encuentro con el Patriarca todos los años, actividad esta creada e impulsada por Jorge Larrañaga.
4: Muy emocionado. Yo lo he recordado todos los días desde que el viejo falleció y la verdad es que yo siempre que puedo lo repito porque uno tiene que ser agradecido. Agradecido en las buenas y agradecido mucho más también en los momentos difíciles. Y cuando el viejo falleció y yo me vine para Paysandú, la verdad que a mí el pueblo sanducero me abrazó en el momento más difícil. Y uno tiene que ser agradecido y eso es lo que le da también fuerza a uno para seguir adelante, manteniendo el legado de alguien que, con muchos compañeros, ¿no? Con mis hermanos también, con toda la familia, con toda la gente que lo quiso, pero eso también le da mucha fuerza. Y un mimo al alma para que uno pueda continuar con la frente bien en alta, como decía él.
5: Sentimientos encontrados lo que tenemos hoy, y muchos recuerdos positivos de él, y sobre todo extrañamos esa mirada firme, esa sonrisa franca, esa manera de trabajar y de enseñarnos a trabajar a nosotros. Y extrañamos todo lo que hizo por Paysandú, por la gente del campo, por los paisanos y por todo el país.

0: Nos vamos ahora a darle paso a Gustavo Guisulfo. Se fue hasta el Club Español. Gus, contanos qué está sucediendo por allí.
1: Es así, nos vinimos al Club Español porque en cuestión de minutos se va a estar realizando un reconocimiento a los descendientes de los españoles inmigrados a Uruguay huyendo del franquismo durante la primera parte del siglo XIX. Una instancia en la cual participan figuras del gobierno español y por supuesto también el cónsul español en nuestro país, el señor Juan Carlos Gafo, a quien le agradecemos estos minutos. Mientras está recibiendo a los invitados, tuvo la deferencia de... Va a consistir particularmente en un reconocimiento, como decía, a estos ciudadanos españoles que, bueno, tuvieron que emigrar a Uruguay, una historia que nos toca de cerca a gran parte de los uruguayos.
2: Exactamente, ¿no? Hubo miles de españoles que tuvieron que dejar España con gran dolor, ¿no? Porque nadie deja su propia tierra fácilmente, huyendo de persecuciones, de discriminaciones o de una vida sin esperanza, ¿no? Sin futuro. Así que muchos de ellos vinieron a Uruguay, tuvieron aquí sus descendientes, sus familias. Hoy seguramente tenemos aquí no solamente hijos, sino también nietos, incluso bisnietos de uruguayos que han conseguido su nacionalidad gracias a una ley que creo que viene a colmar las aspiraciones y los anhelos de estos descendientes, que ha permitido que más de 50.000 uruguayos puedan adquirir la nacionalidad española.
1: A eso iba, justamente estamos hablando de la Ley de Memoria Democrática recientemente aprobada en España, que ha tenido justamente esa consecuencia de reconocer la ciudadanía a estas personas que se reconocen simbólicamente hoy aquí en el Club Español. Pero ¿qué perjuicios puede ocasionar justamente a nivel burocrático, a nivel de trámite, justamente el reconocimiento del gran número de nuevos españoles?
2: Bueno, es un reto, más que un perjuicio, es un reto, y es el de tener que gestionar evidentemente una carga muy importante de solicitudes de nacionalidad. Tenemos, como digo, 50.000 expedientes, y lo que ello implica también, lo que repercute en el resto de trabajo diario del consulado. Pero insisto, es un reconocimiento a todos ellos, a todos los que hoy forman parte del tejido de Uruguay y que tanto han contribuido también a mantener viva la llama de España en el Uruguay, ¿no?
1: Una colectividad muy unida en nuestro país, pero de todas maneras, aquel ciudadano o aquel descendiente de españoles que no se haya enterado de esta iniciativa, ¿cómo puede informarse y participar en cuanto a sus posibilidades de lograr la ciudadanía?
2: Bueno, informarse evidentemente en el consulado, estamos abiertos a dar información. La ley lamentablemente tuvo su plazo de vigencia hasta el 22 de octubre del año pasado, por tanto los que no aplicaron en momento, en tiempo y forma, pues tendrán que esperar a que haya otro cambio legislativo, ojalá, ¿no? Y yo creo que es la aspiración también de muchos colectivos, y el que la ley de memoria democrática, lo que implica la ley de memoria democrática, pase a formar parte de nuestro marco normativo, de nuestro código civil.
1: Cónsul, le agradezco estos minutos y lo dejo seguir recibiendo a los invitados. La palabra del cónsul español en Uruguay, Juan Carlos Gafo, justamente en esta ceremonia de reconocimiento a los ciudadanos españoles que llegaron a Uruguay huyendo del franquismo.

0: Bueno, además del básquetbol, del intermedio, un fin de semana a nivel internacional con una final en Argentina, Cami.
1: Final del torneo Apertura. Se van a cruzar River y Belgrano el próximo domingo.
2: La definición del torneo Apertura de Argentina se disputará el próximo domingo a las 15:30 horas en el estadio Mario Alberto Kempes de la ciudad de Córdoba cuando se crucen Belgrano y River Plate. El primero en acceder al encuentro decisivo fue el millonario con una victoria sobre Rosario Central por 1-0 en el estadio Monumental. Por otro lado, el Pirata jugará por primera vez una definición en la primera división del fútbol argentino. En semifinales, en su visita a Argentinos Juniors, igualó 1-1 en el tiempo regular y llevó el encuentro al suplementario. En el agregado tampoco hubo un ganador y hubo que ejecutar penales. River y Belgrano ya se enfrentaron en este certamen y fue en la fecha número 13 del Grupo B, con un triunfo del millonario 3-0 como local. Más allá de ese encuentro, el más recordado de la historia entre ambos es el que protagonizaron el 26 de junio de 2011 por la promoción. Terminó 1-1 en el Antonio Liberti, resultado que sentenció al descenso del millonario a la por entonces denominada B Nacional, ya que en el duelo de ida el Pirata ganó 2-0 en Córdoba. El campeón del torneo Apertura 2026 se clasificará al torneo de campeones y se enfrentará allí al ganador del Clausura, que se desarrollará en el segundo semestre. Además, obtendrá su boleto para la Copa Libertadores 2027.
0: Bueno, y por si fuera poco también, pero en Europa, va a haber una final de Champions mañana por la tarde en Noruega.
1: Exactamente, mañana va a jugarse esa final femenina entre el Barcelona y el Lyonés.
0: Bueno, ahí está, Lyon y Barcelona a la cancha, dos equipos que a nivel femenino son potencia, el Barça que ya tiene tres títulos, le ganó al Chelsea, a Wolfsburgo, le ganó también al Lyon en la final del 2024, así la historia después de haber perdido con Arsenal en una de las finales.
1: Exactamente, el último triunfo del Lyonés fue en el 2022, cuando venció justamente al Barcelona, porque se enfrentaron varias veces. Esta va a ser la cuarta entre estos dos equipos, con dos victorias para el Lyonés y una para el Barça de estas tres anteriores.
0: Bueno, muy bien, con esto vamos a cerrar el deporte, con lo que es la final justamente que se da el día de mañana, final de Champions femenina, con dos equipazos y con Alexia Putelas, dos veces ganadora de Balón de Oro, que va a estar en cancha justamente, ha marcado 7 goles y 7 asistencias para el Barça en lo que va del torneo y ya se celebró su partido número 500.
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4: El dólar cotizó 38,75 a la compra, 41,25 a la venta. Dólar y Brow, 39,25 a la compra, 40,75 a la venta. Dólar interbancario billete, 39,96. Peso argentino, 0,02 a la compra, 0,20 a la venta. Real, 7,15 a la compra, 8,85 a la venta. Euro billete, 43,92 a la compra, 49,29 a la venta. Unidad indexada, 6,5469.
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0: Les contamos cómo va a estar el tiempo este fin de semana. Según el pronóstico de Inumet, estará fresco, pero habrá presencia de sol en gran parte del país. El este será donde estará más cubierto y se prevén precipitaciones escasas y aisladas. Le podemos decir la lluvia de frío que popularmente conocemos. Vean las temperaturas, las mínimas muy bajas, entre 0 grados que habrá en el oeste, 2 grados en el este y en el norte, y aquí en el sur serán 4 grados. En tanto que las temperaturas máximas para mañana estarán entre 14 y 17 grados. Si sale el solcito, en esas horas podrá estar agradable entonces. Y rapidito les cuento que para el domingo las temperaturas son bastante similares, entre 5 y 8 grados en los diferentes puntos del país. Nos vamos a una breve pausa. Antes repasamos las 5 noticias clave.
1: Denuncia. Las autoridades de ACE presentaron este viernes en Fiscalía la denuncia penal contra el directorio anterior. A nivel parlamentario, en tanto, continúa la discusión por la creación de una comisión investigadora sobre la gestión de ACE. Financiación. OCE y el Banco de Desarrollo de América Latina y el Caribe firmaron el contrato de financiamiento por 130 millones de dólares para construir una represa en Casupá, en el departamento de Florida. La represa almacenará 118 millones de metros cúbicos de agua, que se sumarán a los 80 millones que hoy se represan en Paso Severino y Canelón Grande. Primer caso. Este viernes se realizó la primera eutanasia legal en el hospital policial, al tiempo que está en curso la autorización para un segundo procedimiento en un prestador privado. Prevención. La Junta Nacional de Drogas trabaja en el diseño de una campaña de bien público para advertir sobre el consumo problemático de alcohol y marihuana en la población. Se dará a conocer luego del Mundial de Fútbol y tendrá similares características a la campaña anterior sobre el consumo de energizantes. Condenados. La justicia de Rosario condenó a 16 meses y 15 días de prisión a dos funcionarios policiales que colocaron un artefacto explosivo simulado en una automotora e intentaron rapiñar un local de cobranzas en esa ciudad de Colonia.

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